sienten? ¿Cómo arrancan estos días con sol, con energía, igual que yo? Me imagino. Bueno, bienvenidos a esta hora de buena música. Vamos a compartir con ustedes, voy a compartir con ustedes una mañana con buena música, con alegría, con energía para comenzar y acompañarlos a ustedes desde el otro lado, estén donde estén. Trabajando, no creo que estén escuchando la radio, pero sí manejando, viajando, descansando en casa. Algunos pueden estar descansando, tranquilos. Y por supuesto la compañía de la radio que siempre está presente en algunos negocios, en los colectivos. A los amigos colectiveros que nos escuchan, muchos escuchan la radio. Los amigos hispanohablantes que manejan los buses nos escuchan. Así que les mandamos un saludo enorme para todos esos hispanohablantes que escuchan Radio Latinoamérica en el bus. Les mandamos un abrazo enorme para todos los que están sintonizando ahora la radio. Me gustas ahí.

Muy bien, buena energía para comenzar junto a todos ustedes. Vamos a escuchar una canción que se llama Más café y menos estrés. Es como un poco raro, ¿no? Porque dicen que cuando tomas café te produce estrés también, ¿no? Porque acelera un poco el ritmo. Pero en cierto punto, cuando uno también está tomándose un cafecito ahí relajado, es como que baja. Por lo menos a mí, no sé si produce o no. Es medio contradictorio, porque uno ahora mira por internet y no sabes qué hacer de tu vida. Somos la generación que estamos perdidos porque tenemos tantos influencers que están de moda, que uno te dice, toma café. Porque te produce muchas energías, serotonina. Y el otro te dice, no tomes café porque te rompe el hígado. No sabes qué corno hacer ahora. Capaz que seguir el instinto de uno, ¿no? Las ganas. Te dan ganas de tomar café y lo tomás. No te dan ganas, no lo tomes. Pero bueno, esta canción que se llama Más café y menos estrés, que tiene un ritmo bastante cálido, lindo, para compartir junto a ustedes en la mañana. Mientras desayunan lo que quieran. Yo, por ejemplo, a mí me gusta el mate. No sé si a ustedes les gusta, pero yo soy de tomar mate. Y también en café. Me gusta. Bueno, quédate conmigo, no te vayas. Te voy a acompañar para que te quedes aquí en la radio con este solcito que nos calienta y nos broncea.

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1: La radio que siempre te acompaña y estamos acompañándote desde hace muchísimos años, mucho tiempo que estamos aquí, más de 30 años, la radio Latinoamérica en Oslo sonando a través del DAT y en FM. Todavía seguimos en FM, no sé hasta cuándo nos van a dejar porque las reglas van cambiando constantemente y de repente cuesta mucho sacrificio tener la radio. Y por ahí, viste, no se sabe, pero por ahora estamos, así que disfrutanos, viste que cuando no tenés algo después lo extrañás, o no, ¿eh? Te pasa eso. Pero bueno, todavía estamos en FM, muchos amigos todavía nos escuchan a través de la FM, porque todavía los que te... en los autitos que no tienen el DAB, en los autitos que son 2012, 2013, en esa época como el mío, todavía tengo el radio FM. Que paso por el túnel y se corta, pierdo la señal, pero todavía, y cuando por eso, es como en los viejos tiempos, ¿viste? Ahora todo es tan fácil con la tecnología y con el DAB y con todo, que tenés señal en cualquier lado, en internet, por supuesto. Si tenés internet, ahora que se te corta internet, te agarra un paratute, ¿no? Te agarra, uy, pero todavía yo soy de la vieja escuela, me gusta la FM. Y me gusta sintonizar ahí y por ahí cuando pierdo el contacto es como que, que tengo algo para hacer, como para golpear todavía. Entonces, ¿qué pasa que no anda? Entonces me pasa eso todavía. Pero bueno, todavía seguimos en FM y vamos a ver porque vienen nuevas regulaciones para el 2027 y no se sabe. Estamos peleando con el Estado que nos deje todavía a las radios minoritarias estar en FM. El DAB hay muchas todavía, es difícil, ¿viste? La competencia más grande. Bueno, vamos a compartir, nos vamos a Venezuela, lindo Venezuela, cómo me gusta Venezuela, hermoso. Tuve la oportunidad de ir dos veces a visitar Venezuela, el Caribe, las playas, la gente, la comida, el calor humano que tienen los venezolanos. Me encanta ese acento, ese ritmo, el latino. Ay, cómo lo extraño, por Dios. Vamos a ir con Danny Ocean y esta canción que se llama Pretty. No es Pretty, Pretty Woman. No, esa no. Otra. Escúchala. ¿Te quedas? Dale, no te vayas.
3: Guys, this is unacceptable. This project is the biggest opportunity we have this year. And you show up with this? Do you think this is good enough? Because I certainly don't. You need to work more hours. Get in early, stay late. That's what it takes. Have a love.
4: Yo estoy cansada. Estoy cansada de esta mierda, chicos.
5: No todo es para siempre. Sopórtala. Aguanta ahí firme.
3: ¿Ah, no?
4: Okay.
1: No sabía que tenía una cosa tan larga. ¿Por qué tan larga? Habla mucho, pensé que cantaban, chicos.
6: A mí no me han pagado.
1: ¿Qué pasó acá? Empecé a cantar. Un minuto de presentación. ¿Por qué es tan larga? Ay, me hizo enojar. Dale, ponela.
7: Es que el

0: ¡Buenas!
1: ¿Cómo está? Duro. 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

0: y lo relajado, Vicentico, el argentino, y Julieta Venegas en esta parte, no te apartes de mí, no te vayas de mí, quédate conmigo acá, hagamos lo que tengamos que hacer para salir adelante, pero no te vayas, por favor. Me siento triste si te vas, ¿viste?
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0: Oh, qué lindo, qué lindo, qué lindo, qué lindo se viene el verano, chicos. Verano, verano caliente en Copenhague, en el bestia de ahí.
1: Qué lindo.
0: 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Si nunca fuiste, te invito a que vayas porque es espectacular. Me encanta, la pasamos re bien, nos divertimos. Y es una manera de sentirse de vacaciones, son unas mini vacaciones dentro de un crucero, digamos, ¿no? No te vas a ir 15 días a un crucero, pero por ahí tenés poco tiempo y te vas dos días en el crucero a pasear, a divertirte, a tomar algo, siempre con buena onda, ¿no? Y a bailar y a disfrutar. El Latino Cruz, que es desde el 12 al 14 de junio. 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Y vas a disfrutar una noche, disfrutar la vida, de eso se trata, ¿no? Disfrutar la vida, de pasarla bien con amigos. Te recomiendo que vayas con alguna amiga, algún amigo, para que puedas. Si quieres ir sola, solo, también puedes ir, porque el ambiente es espectacular, el ambiente es divino, me encanta. Así que venite, te esperamos. Esa es la fiesta latina que se viene en Oslo y en Dinamarca, por supuesto, en el bote, en el crucero. Bailamos en el crucero, nos divertimos con buena energía, con buena vida, buena vibra. Subí el volumen porque el tiempo pasa rápido y la música y los minutos no se detienen. Y nosotros seguimos disfrutando de buena música, de buena energía con Daddy Yankee y Bizarrap, con este tema que tiene un...

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0: Justin Bieber, Nicki Minaj, lo nuevo que está sonando ahora en todos lados, en inglés, en todos los idiomas. La radio te pone música en diferentes idiomas, en español, en inglés, en todo. Ponemos lo que sea, lo que venga, lo que está sonando lo ponemos, lo disfrutamos. Hermosa mañana, veo mucha gente aquí desde los estudios de la radio que está corriendo, disfrutando el sol. Qué envidia, qué lindo, cómo me gusta la gente que sale a hacer deporte, a cuidarse de su cuerpo, mantener su espíritu con buena energía. Hay que cuidar de uno mismo. A veces hay que frenar un poco, parar un poco de trabajar, decir, no, hay que trabajar. No, pará un poco, hay que cuidarse uno mismo y empezar a hacer ejercicios, a tomar conciencia de lo que querés sentir, de cómo te querés sentir, de cómo te querés ver de acá a 10 años. Cuidarse, que salir a correr, hay que empezar, hay que empezar de a poquito. Yo sé que a veces cuesta un poco, pero hay que empezar. Una vez que empezás, sentís el ritmo. Te digo porque a mí me pasó. Y, yo soy medio, viste, me cuesta empezar el gimnasio. Y bueno, empecé. Empecé. Y bueno, ahora me gusta un poco más. Siento la energía. Claro, pues empezás a ver, no te digo los músculos, pero bueno, empezás a notar un cambio. Así que ahora que el sol que entra por la ventana te des energía y salgas un poquito a correr y a tomar movimiento físico y salir a mover el cuerpo, a mover el esqueleto para hacer algo.
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Ay, traicionero, maldito, la traicionaste, la dejaste, te fuiste con... Ahí te hizo la canción, allí, viste, el despecho es terrible. Bueno, vamos a continuar, nos vamos a ir para Argentina a escuchar un poco de cuarteto de música, de lo que suena junto a Abel Pintos y Lucas Ra. Esta canción que es muy escuchada, ¿no? Me sorprendió que es muy escuchada en España, no sabía, los DJs la ponen como así en España, como en las mejores fiestas, y me sorprendió, la verdad, ¿eh? Vamos a poner un poco de ritmo y color en esta mezcla de cuarteto. El cuarteto es como una especie de merengue argentino, para que tengan una idea.

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lo nuevo que está sonando en este verano, verano, invierno en Latinoamérica o, bueno, Chile, está en Chile, Argentina ya está en el otoño, digamos, ¿no? Aquí estamos en primavera, todavía no verano, pero estamos en los polos opuestos, aquí es primavera, en el otro lado es otoño. Y bueno, la música que está sonando ahora es este estilo de reggaetón, ¿no? Bueno, muy bien, amigas y amigos, estamos aquí en Radio Latinoamérica acompañándote, escuchando canciones de todo lo nuevo, de todo lo que suena para este verano europeo. Pero también nos vamos a ir a lo que sonaba en los años 90. Siempre me gusta ir mezclando, haciendo matices, como para ir recordando todo lo que sonaba y para ir comparando, ¿no? Estilos, bandas. Hay muchas bandas que todavía siguen vigentes, a pesar de los años, más de 20, 30 años, siguen vigentes, como Shakira, Alejandro Sanz, por ejemplo, Maná. Entre otros, ¿no? Un montón de artistas que todavía siguen sonando bien fuerte, aunque muchos no han sacado canciones nuevas, pero sí siguen presentes en sus shows y con sus clásicos y sus canciones, como por ejemplo esta que nos vamos a ir a México, en esta banda emblemática en la cual me encanta muchísimo y me gustaba, y seguramente te vas a acordar. Mira, escucha. No sé por qué, pero todas las canciones últimamente tienen mucha intro le han puesto. Pero esta banda mexicana ni hace falta presentarla, te digo. ¿Qué quieres que te diga? Ya está, subí el volumen. Quédate conmigo y ahora vamos a hacer un pequeño repaso en los años 90, de nuestras mejores bandas latinoamericanas. ¿Te quedas? No te vayas.

Bueno, oye mi amor de Maná, esta canción que sonaba en el verano del año 1992, exactamente hace 34 años, 34 primaveras, 34 inviernos, 34 veranos, para que tengas una idea. Sí, pasa el tiempo, pero bueno, algunos lo tomamos con nostalgia, otros ya ni se acuerdan, ¿no? 34 años atrás, uy, ¿dónde estaba? Ni me acuerdo. Pero bueno, las canciones, eso es lo que tiene la música y las bandas que nos llevan, nos trasladan a épocas de nuestras vidas, ¿no? Y nos quedamos ahí y nos podemos trasladar. La música tiene esa magia, Y siempre digo, la televisión no, pero la música sí. Nos traslada, vas en el bondi, en el bondi, perdón, me salió muy argentino, muy porteño. Vas en el bus. Y de repente aparece una canción y automáticamente te traslada. Es como el perfume, cuando vas y olés un perfume, que de repente aparece el perfume de una persona, uy, y te hace acordar a alguien. La música es así, te traslada. Escuchás esa canción y te vas llevando a ese momento donde vos la escuchaste por primera vez. La playa, no sé dónde sea. Otro de los grandes mexicanos que sonaba en aquella época, sigue sonando fuerte también, Cristian Castro, y esto que no podrás.

Qué lindo, Cristian Castro. Cómo canta, qué increíble. Todavía tiene esa voz, todavía tiene esa voz. Ahora está más cholulo. Antes no era tan cholulo, Siempre estaba de trajecito, bien vestido. Era como presentable. Ahora los pelos de todos colores. Como que va

0: antes eran las telenovelas mexicanas, donde actuaba Thalía, Cristian Castro, entre otros cantantes, por supuesto. Y ahora nos vamos a ir un poquito más al centro de América, al Caribe, con este dominicano que me encanta, que ha conquistado a todos los hispanohablantes con su ritmo cálido, con su voz. En Argentina me acuerdo que sonaba por todos lados esta canción y que tiene un ritmo y una melodía que también fue media controversial. Era media rara. Después se descubrió porque también tenía como doble sentido las canciones. Esta canción en particular. A ver si te acordás de esto. Ay, pero cómo me gusta arrancar así, despacito.
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0: Esas burbujas de amor y meter mi nariz en tu pecera. Esa era la parte que me gusta. Escuchamos, ponelo de vuelta. Lo vamos a poner de vuelta para arrancar ahí despacio con Juan Luis Guerra. Qué lindo. Ay, ay, ay, ay, ay.

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2: Gracias, qué linda, gracias. ¿Alguien más que se anime a cantar en mi chuzo?
3: ¡Carol!
4: No, yo no. Claro que sí, mi amor, vamos. Sí, yo quiero, tú puedes, mi amor.
3: ¡Claro!

0: Fresh. Bueno, muy bien, estamos aquí en la radio, continuamos y vamos a comunicarnos con una gran amiga que está del otro lado, Perla Felicia. No sé si nos está escuchando, vamos a probar la comunicación. A ver, hola Perla, ¿cómo estás? Buenos días. ¿Nos escuchás por ahí?
1: Hola, Fernando.
0: Ahí está.
1: Sí, buenos días. ¿Cómo estás? Sí, tanto tiempo.
0: Tanto tiempo, tantas noches, tantas lunas. ¿Cómo? Bueno, nada, te llamábamos para, bueno, primero para saludarte, que hace tiempo que no charlábamos, y bueno, para saber un poquito de este evento que vas a estar presentando tus cuadros y tus proyectos que tanto estás trabajando, siempre con tanto énfasis, y bueno, queríamos saber un poquito cómo, dónde y cuándo.
1: Bueno, es en el bar Miami de Oslo.
0: Sí.
1: Tengo eco, no sé si está bien, que tenga también.
0: Sí, lo hay. Pero, y bueno, ¿de qué se trata esto? ¿Vas a presentar tus obras de arte? Y bueno, veo que hay un show también, ¿no? Que van a ver, va a haber música y demás. ¿Cómo surgió todo esto? ¿Cómo surge esto?
1: Me lo propuso una de las dueñas del bar Miami y me pareció una gran idea porque hacía mucho tiempo que estaba pensando en tener una exhibición y justo se dio así y bueno, lo planeamos y acá estamos con esto. Es el 30 de abril. A las 6 de la tarde, en el bar Miami Oslo.
0: Bien.
1: Que queda en Fridtjof Plus, Nansens Plus, 8. Y van a ver a artistas invitados como Xavier Valverde.
0: Sí.
1: Y Fernando Jauregui, que van a estar tocando y cantando.
0: Bien ahí.
1: También va a estar pasando música. Moisés.
0: DJ Moisés, tocando durante todo el evento.
1: DJ Moisés.
0: Bien ahí, qué bueno.
1: Y bueno, y también quería que fuera algo más comunal, participativo, que si alguien tiene ganas de expresarse o traer su arte también. Tuviera el espacio.
0: Claro, bueno, está bien, está bueno. Es como para incluir a todos y para pasar una velada de música entre amigos, ¿no? Porque vos sos muy amiguera, te gusta juntar tus amigos.
1: Sí.
0: Y bueno, es un momento que va a estar bueno entre música y cultura, ¿no? Y arte. El arte, sí. El arte. Y con tus cuadros que.
1: El evento se llama America in the Heart.
0: América en el corazón.
1: Sí, en el América en el corazón. América desde el norte al sur, del sur al norte.
0: Todos incluidos.
1: América del sur, América central, América del norte.
0: Qué bueno, qué bueno.
1: Que me quiero que eso como quede más claro, ¿no? Que es América toda, del norte a sur, de sur a norte.
0: Bien. Bueno, y ahí vas a presentar tu obra de arte, tu nueva colección de cuadros que estás haciendo, que veo que tienen muchos colores últimamente. ¿Te has inspirado en algo? ¿En qué te has inspirado? Pues vos sos muy inspirado.
1: Exactamente, en América.
0: En América, en los colores.
1: Desde
0: ¿no?
1: el norte a sur y por eso tiene esa temática de naturaleza y colores y expresiones figurativas que tiene todo que ver con América.
0: América, que tanto se extraña, ¿no? ¿Extrañas un poco?
1: Claro.
0: Extrañas casa, 2x3. Bueno,
1: siempre.
0: Perla.
1: Siempre.
0: Qué lindo. Bueno, te deseamos lo mejor.
1: En el corazón, siempre.
0: Siempre en el corazón, esa uruguaya, ¿no? Uruguaya con el mate. ¿Seguís tomando mate o no?
1: La tierra siempre se lleva, ¿no?
0: Sí, por supuesto.
1: Muchos años he vivido ahí, la mayor parte de mi vida, entonces.
0: Qué lindo.
1: No.
0: ¿De qué parte?
1: No se olvida jamás.
0: Me olvidé, ¿de qué parte de Uruguay eras? ¿Sos?
1: De Montevideo.
0: Montevideo.
1: De la playa, la Rambla.
0: La Rambla. Ay, qué lindo. Bueno, Perla.
1: Qué linda la Rambla.
0: Ay, sí. Bueno, pero ahora, mirá, ahora viene, ya llega el calor acá, el ritmo. Por ahí se extraña más.
1: Sí, ahora está divino y hoy está espectacular. Sí, y yo acá adentro enmarcando cuadros.
0: Enmarcando cuadros para prepararte ya para la semana que viene, ¿no? El 30.
1: Para, sí, porque yo lo hago todo, ¿no?
0: Todo, todo.
1: Pinto, enmarco, promociono.
0: Sí, como y bueno, todo sale desde el pulmón, ¿no? Todo trabajo de pulmón.
1: Sí, digamos, sí, así es.
0: Sí, cuesta, cuesta, pero bueno, te deseamos lo mejor, que tengas mucho éxito el 30.
1: Muchas gracias.
0: El 30 de abril, ahora la semana que viene.
1: De volver a hablar contigo.
0: Un abrazo enorme, espero que podamos ir y bueno, te deseamos mucho éxito y que vayan muchos hermanos latinoamericanos a conocer tu arte, que es realmente maravillosa y que lo haces con tanto esmero y con tanta
1: pasión. Latinoamericanos y no latinoamericanos también, está todo el mundo en bienvenido.
0: Todos, all inclusive. Te deseamos que tengas un maravilloso día, Perla. Besos, cariño.
1: Igualmente,
0: grande.
1: Espero verte. Un abrazo enorme.
0: Abrazo gigante. Chau, chau.

Rosalía. Bueno, los minutos pasan, los minutos, y la música sigue sonando aquí en nuestra radio Latinoamérica, en Oslo, la radio que te habla en español y te traslada a casa en esos minutos, en esos momentos de soledad, de tristeza, cuando, ¡ay!, extraño mi rinconcito, mi lugar. Bueno, la radio te lleva ahí porque nosotros hablamos español y tenemos diferentes acentos argentinos. Aquí en la radio hay diferentes acentos que te van trasladando a tu lugar, por supuesto, en nuestro idioma español. Y amo a la gente latinoamericana que trabaja y crece y quiere hacer cosas por su vida y proyectos, que es tan difícil generar propios proyectos, ¿no? Es tan difícil, hay tantas trabas en la rueda y hay gente que sigue como Perla, que le mandamos un saludo, que recién la entrevistábamos, pintando sus cuadros y haciéndolos mostrar al mundo. Y bueno, este 30 de abril, ahí en el Miami Bar, para hacer una exposición, y por supuesto estás invitada e invitado para acercarte y conocer un poquito de su arte, y también, por supuesto, conectarte con todos los latinos que hay, que también hace falta encontrarse, ¿no? A mí me pasó también cuando yo llegué, ya llevo 9 años aquí en Noruega, y a lo primero, claro, uno, todo es novedoso, ¿no? Todo es nuevo, todo es lindo, todo te llama la atención de aquí, las cosas nuevas, lo diferente de tu país. Y por ahí uno olvida de lo natural de socializar, ¿no? Que en Argentina es tan fácil de socializar. Creo que es uno de los países más amigueros y más sociables que existe. Pero el latino en sí es así. Y bueno, acá no es tan así. Entonces, a lo primero uno no se da cuenta, pero después cuando pasa el tiempo te vas dando cuenta. Así, ¡upa! ¿Qué pasa? ¿Qué pasa? ¿Qué me pierdo? Pero bueno, por eso, por suerte, hay diferentes eventos latinos en todos lados donde uno puede encontrar. Lo mismo le pasa a los hermanos españoles, ¿no? Que hablan español. Y bueno, hay muchos españoles también aquí que nos siguen, que les mandamos un cariño grande y un beso grande. Cada vez que encuentro algún español o algún latino caminando por la calle, ¿de dónde sos? Me pongo a hablar enseguida, me gusta. Algunos les gusta, otros no, porque son medio discones también. No les gusta hablar mucho. Subí el volumen, vamos. Bueno, se nos pasan los minutos, se nos pasan los tiempos, una hora y media que estoy aquí en la radio charlando con ustedes y lo disfruto tanto, tanto, tanto, que se me pasa volando. Ese es cuando uno disfruta, ¿no? Cuando uno hace lo que le gusta, que el tiempo pasa tan, pero tan rápido y lo disfruta a pleno. Eso me encanta. 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Estamos de paso, nos vamos hoy, mañana, no se sabe. Por eso hay que disfrutar cada segundo, cada instante de tu vida. Hay que aprender a vivir el presente. Somos la única generación que no vivimos el presente, nos volvemos locos. ¿Qué va a pasar mañana? No sabemos. Así que date en este baile inolvidable. Y nosotros ya nos estamos yendo, nos estamos por despedir. En un ratito ya nos vamos. Quédate conmigo, dale, un ratito más.

Bunny, Bad Bunny, ¿cómo suena Bad Bunny? Se llevó todos los premios, increíble, en el Super Bowl también, el primer latinoamericano cantando ante miles y miles de personas, todo el mundo lo vio. Muchos, es un artista querido y odiado al mismo tiempo, ¿no? Mucha gente lo quiere porque dice que es fantástico, otra gente no lo quiere porque dice que no tiene talento, pero algo tiene, tiene que tener algo de talento, no puede ser que sea la persona más escuchada del mundo, ¿eh? Es increíble, y después de Michael Jackson, el más escuchado de todos, y es latino, dominicano. Pero bueno, a veces pasa, ¿no? Entre los latinos, no, que no me representa, que envidia, no sé qué se puede llegar a hacer. Pero me gusta el ritmo. Ese Viaje Inolvidable es una canción que me gusta. Tiene lindo esa melodía, la letra. Me gusta, me gusta. Bueno, amigas y amigos, estamos con mucho ritmo latino, con buena energía. Salió el sol en Oslo, en Noruega. Está calentito, están empezando a salir los calentitos en el cuerpo. La gente se pone de buen humor, empieza a correr, a salir los bares, a tomar algo, un drinks ahí, disfrutando el sol. Sale el sol y estamos como los lagartos. Ay, es que el invierno es tan crudo, chicos. Es lo único que me cuesta de este país, el invierno. Es tan largo. Ay. Decí que tenemos la música que nos pone de color con gente de zona y me pone feliz y con...

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0: Bueno, muy bien, estamos aquí en esta mañana espectacular, hermoso día de sol, y sigo molestando amigos que están desde el otro lado, llamando por teléfono, pero muy temprano, desde el otro lado del mundo, de Argentina. Voy a llamar a un gran amigo que está haciendo radio también ahora, en su programa de radio de mañana, Walter Castro. No sé si me estás escuchando por ahí, a ver.
1: Hola Fernando, ¿cómo estás?
0: Hola,
1: muy buenos días.
0: Hola Walter, buenos días, ¿cómo te va? Qué gusto saludarte. Bueno, estamos en Radio Latinoamérica de Oslo y te quería saludar, quería felicitarte porque sé que estás en tu programa en vivo ahora. ¿Qué hora es? Pues estoy medio perdido con el tiempo.
1: Fernando, yo acabo de interrumpir un tema que estaba en el aire.
0: Sí, para hablar juntos.
1: Para hablar y hacer este duplex.
0: Qué lindo, gracias Walter.
1: Con Fernando Carciocchi para la ciudad de Tandil, República Argentina y el resto del mundo que nos escucha a través de la página web. Aquí son exactamente las 7:43 de la mañana.
0: 7:43 de la mañana.
1: Y estamos en contacto para los oyentes del resto del mundo con Noruega.
0: Con Noruega. Y acá son las 12:43 de la mañana. 12:43 de la mañana. Tenemos 5 horas de diferencia. Entonces es como muy difícil, digamos, a veces ponernos de acuerdo con el horario. Bueno, ¿cómo estás? Un saludo para todos los amigos de Tandil que están escuchando, que te siguen en la radio. En la 100.9, ¿no? ¿Estás en Mega?
1: Así es. ¿Y vos? ¿Qué frecuencia?
0: Nosotros estamos en el 105.8 FM, ahí desde el otro lado. Bueno, te digo, porque aquí en Noruega las radios son muy pocas las que están en FM. Ahora Noruega cambió hace varios años ya a la señal digital, al DAB, que se llama. Y bueno, nosotros hay 4 o 5 radios nomás que están en FM. Por ahora nos han dejado seguir en FM, pero ya a partir del año que viene creo que van a sacar todas las radios de FM, sino no van a existir más en Noruega. Creo que es el único país en el mundo que quiere sacar las radios FM por la contaminación, ¿no? Y por que es una lástima, estamos muy tristes nosotros. Pero bueno, en definitiva, la gente nos puede escuchar por DAB, que es la señal de digital, ¿no? Los autos ahora tienen señal DAB, entonces quieren eliminar la FM. Cosa que en Argentina todavía no va a pasar.
1: Muy bien. ¿Con qué temperatura estás ahora, Fernando?
0: Bueno, ahora no, ahora hace mucho calor, ¿no? Ahora estamos con 19 grados por ahí cerca. ¿En qué estamos? 18, 19 grados de temperatura. Empieza el verano, ya estamos en verano. 14 grados en Oslo, pero se siente como 17 grados. ¿Ahí?
1: Ajá.
0: ¿En qué temperatura estamos en Tandil ahora?
1: 11 grados. Está clavado en 11 grados.
0: Ya estás como en Noruega, se siente como en Noruega. Están en otoño, se sienten las hojas amarillas, ¿no? El otoño, el frío, llueve mucho.
1: Sí, el clima acá en Tandil es muy loco, ¿no? Un día te llueve, al ratito viento, después baja bruscamente la temperatura, sale el sol, se nubla, muy loco.
0: Sí, bueno, ese es el clima, ¿no? Que bueno, en Noruega la gente casi siempre se habla del clima, porque el clima aquí es tan complicado, el invierno es muy crudo, ¿no? El invierno son casi 6 meses, medio año de oscuridad y frío y nieve. Pero bueno, cuando sale el sol, la gente cambia de energía, les gusta.
1: Fernando,

0: 5 o 6 de la tarde ya se está cenando, para que tengas una idea.
1: ¿En serio?
0: Sí, sí, sí, sí. Aquí 5 de la tarde es la cena. 5 de la tarde es como en Argentina, ¿no? Se va a cenar y el restaurante cierra a las 10 de la noche, ya está cerrado el restaurante. La vida es muy temprano, es muy temprano. Me costó acostumbrarme,
1: bueno,
0: ¿no?
1: Como vos. Y bueno, nombrame alguna comida para la cena hoy.
0: Bueno, hoy, mirá, vos sabés que los viernes el tacos, ¿no? Tacos, se llama tacos Fredag, que Fredag significa viernes, y la gente come tacos, que es la comida mexicana. Los noruegos lo han adoptado como propio, como suyo. Entonces se come mucho, sí, se come el taco, viste que es como la, ¿cómo se llama? La fajita, ¿no?
1: Sí, sí.
0: Con carne picada.
1: Y picante.
0: Y picante, muy picante. Sí, aquí les gusta mucho los picantes, a mí no soy de picante. Pero hoy viernes se come tacos, es como cultural. Vas a cualquier casa y todo el mundo come tacos. Es como que le han robado.
1: Mira, yo me imaginé alguna comida con pescado.
0: Bueno, sí, el bacalao, ¿no? Lo que le llaman el bacalao, que aquí le llaman el tosh, que el bacalao noruego. Se come mucho bacalao, mucho salmón, que es más accesible económicamente para nosotros, lo contrario de ustedes, ¿no? Es más caro allí en Argentina el salmón. Y aquí es cara la carne.
1: Sí.
0: Aquí es cara la carne. Es muy
1: qué
0: caro.
1: Qué loco, ¿no?
0: Sí, sí, sí. Por la, bueno, qué sé yo, comprar un bife argentino acá ahí es muy caro, es muy caro. Cuesta como...
1: ¿Cuánto cuesta?
0: Mirá, el otro día, porque tenía ganas de hacer el grill, que le llaman acá, ¿no? Como la parrillada, que es completamente diferente a las nuestras. Un pedacito de bife que viene, que se consigue bife argentino, de Argentina, ¿no? Viene con la bandera argentina, empaquetado, al vacío. Unos 300 gramos, podemos decir, 250 gramos. ¿Majo? ¿Cuánto? ¿250 gramos? Sí, más o menos. De cuesta 120 coronas, que serían unos 10 euros, más o menos, 10 euros, sí. 10 euros, 200 gramos de carne. Carísimo, Walter, te vuelves loco.
2: Es caro, caro. Es caro el lujito.
0: Es caro.
1: Miércoles.
0: Sí. Wow. Son unos privilegiados ustedes en Argentina que pueden comer tanta carne y, bueno, no sé cuánto está ahora, ¿no? Debe estar...
1: Decíselo a la gente.
0: No sé cuánto está, pero debe ser más accesible, por supuesto, en Argentina. En Argentina sí, es más cultural, sí, bueno, de comer asado y carne y chorizo. Acá no, todo lo contrario. Acá se...
1: Y acá si no te, acá la gente si no come carne todos los días.
0: Claro.
1: No sé qué hace.
2: No comida.
0: Sí, no es comida, ¿no? No es comida. Claro, bueno, no. Acá se come mucha, bueno, comida, mucho pescado, mucho cerdo, mucho pasta también.
2: Hay pizza, pasta, carne, claro, no tanto. Sí, pescado, sí. Creo que es muy puntual cuando
0: el,
2: comen. ¿No?
0: El pescado
2: no
0: es muy común. Puntual, sí, sí, sí, sí. Pero bueno, mucha cultura de diferentes.
1: Qué linda voz tiene Majo.
0: Majo, aquí me está acompañando en la mañana.
2: Gracias.
0: ¿Cómo se llama tu programa en Radio Mañanas de Café, no? ¿Cómo era?
1: No, el Club del Desayuno.
0: El Club del Desayuno.
2: Está original, muy original.
1: ¿Y el tuyo?
0: Muy original, muy original, muy original.
2: ¿El tuyo?
0: Ida y vuelta, bueno, un clásico, ¿no? Ida y vuelta.
1: ¿Ida y vuelta?
0: ¿No? Ida y vuelta, ida y vuelta. Ida y vuelta. Y bien, ahora estamos haciendo un ida y vuelta.
1: Buenísimo.
0: Un ida y vuelta contigo desde Radio en Argentina, en Tandil. Así que te mando un abrazo enorme. Te quería molestar, Walter, en tu programa nada más.
1: No, me parece muy loco. Me parece muy loco porque es improvisado y eso me fascina.
0: La improvisación, ¿no? Bien argentino, que se llama. Walter,
1: obvio.
0: ¿Qué tema podemos poner? Recomendame un tema, porque yo sé que vos sos ochentoso, noventoso, que en tus épocas de DJ, cuando estabas en los 80... ¿Qué música estás pasando?
1: Pará, que yo nunca fui DJ, ¿eh?
0: Bueno, pero estabas, bueno, buenas encargado, ¿no? De uno de los boliches más famosos de...
1: No, yo administraba una disco que se llamaba Estudio 51, la primera etapa de Estudio 51.
0: Bien, bien, bien. ¿Año?
1: Y 89.
0: 89, qué lindo. Uh-huh. Qué lindo, años 80. Pero bueno, vos siempre fuiste un tipo de radio y trabajando en radio y bueno, llevaste esa magia, digamos, desde...
1: No, lo mío siempre fue la radio. Lo del boliche fue
0: un deslizamiento.

0: No sé, un accidente, pero la radio para mí es terapéutico.
1: Sí, ¿no? Es una pasión, ¿no? Una pasión, como a mí.
0: Obvio.
1: Bueno, te quiero mandar un abrazo grande a la distancia y te deseo lo mejor en tu programa y gracias por atenderme en esta mañana de Tandil. Y bueno, te volvemos un tema de Whitney Houston acá. Y bueno, Dance, no sé si te gusta.
0: La negra más hermosa y con la mejor voz del planeta.
1: Ahí está. Walter Castro desde Argentina. Le mandamos un saludo para todos los que están escuchando ahí simultáneo de radio a radio. Un abrazo enorme, Walter, y te deseamos una mañana espectacular.
0: Fernando Carciotti desde Noruega. Abrazo.
1: Abrazo desde antes. Chau, chau.

0: Qué lindo, qué lindo. Bueno, se nos pasó el tiempo, 2 horas de radio junto a todos ustedes. Aquí un enorme placer para mí, me encanta estar en la radio. 2 horas que para mí son 20 minutos, 2 minutos. Se pasan volando el tiempo cuando uno la pasa bien, ¿no? Entre amigos, entre radios, entre música, entre diversión. Pero bueno, nos vamos a reencontrar Dios mediante la semana que viene, si Dios quiere, y vamos a charlar y vamos a estar aquí con ustedes para compartir un poquito más de música y charlar y pasarla bien. Les deseo que tengan un lindo día, disfrútenlo como si fuera el último día de tu vida. Viví el presente, viví, está cerca y disfruta cada segundo. Hacé lo que quieras y que nadie te diga lo que tengas que hacer. Así que disfrútalo, disfrútalo. Nos vamos, muchas gracias por estar. Se quedan conectados en la radio y disfrutando de más música y buena energía aquí en Radio Latinoamérica. Chau. Buena vida para todos.
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Hola amigas y amigos de Radio Latinoamérica, un miércoles más, un miércoles en esta hora misteriosa, este espacio creado para ustedes amantes de los enigmas, de lo paranormal, del fenómeno ovni, donde vamos a seguir compartiendo todas las historias, todas las leyendas y anécdotas del día a día. Mi nombre es Fernanda Martínez Jasso, para quienes no me conocen, soy periodista, vengo de México. Y bueno, abro este espacio para empaparnos de misterio, para seguir analizando y debatiendo sobre todos los casos que les vengo a presentar. Y este no es la excepción. El día de hoy también les vengo con un caso bastante peculiar donde nos vamos a poner a debatir si la religión y el fenómeno paranormal y ufológico realmente están separados. Pero bueno, bienvenidos a la hora misteriosa. Yo aquí, contenta de estar con ustedes una vez más y los invito a quedarse conmigo. Una de las conclusiones a las que se puede llegar tras años de investigación de misterios que suceden a nuestro alrededor es que absolutamente todos los enigmas que nos rodean tienen un mismo origen. La mayoría separan lo paranormal de lo religioso y lo ufológico, o sea, los ovnis. Pero todo proviene de una inteligencia que desconocemos que se muestra ante nosotros con diferentes disfraces, dependiendo de la época y obviamente la creencia de los testigos. Esto es una opinión un poco personal que les comparto porque, vamos, ¿qué podemos decir qué es? ¿No? O sea, tenemos fenómenos ovnis, fenómenos paranormales, milagros religiosos, pero vamos, cada quien le pone un nombre. Para mí, puede ser una inteligencia que se oculta y no muestra su verdadera cara. Y hoy les vengo a contar de uno de los hechos que sucedieron en 1917 que considero que muestran perfectamente esta afirmación que les acabo de presentar, de que lo religioso, lo paranormal y lo ufológico son temas totalmente relacionados. Ya me contarán ustedes qué piensan, pero por el momento les vengo a hablar de la Virgen de Fátima, un extraterrestre en el núcleo de la Iglesia Católica. La Virgen de Fátima se apareció en 1917 en Cova de Iria, Portugal, en el municipio de Fátima, un lugar que desde hace mucho tiempo e incluso antes de esta gran aparición ya reportaba sucesos misteriosos de personajes y entidades desconocidas. Pero en este caso, los testigos fueron tres niños, Lucía dos Santos, de 10 años, y sus primos Jacinta y Francisco, de 7 y 9 años respectivamente. El 13 de mayo de 1917, estos niños estaban cuidando su rebaño, según Lucía, cuando vieron algo similar a un relámpago y después visualizaron a una señora vestida de blanco, iluminada por una luz bastante intensa. La señora les dijo que vendría los días 13 de los 6 meses siguientes. Y cuando Lucía le preguntó que de dónde era, ella le contestó: "Yo soy del cielo". Les pidió que se encontraran con ella a la misma hora los días 13 de los siguientes 6 meses y también les dijo: "Así les diré quién soy y lo que quiero". Obviamente los niños, inocentes y llenos de curiosidad, aceptaron, mientras que esta señora les dijo: "Bueno, la cita es esta hora, todos los días 13, vengan, y aquí echamos chismecito. Les voy a decir poco a poco quién soy, de dónde vengo y todo lo que quieran saber". Aunque también antes de desaparecer, les pidió que rezaran el rosario todos los días para alcanzar la paz del mundo y el fin de la guerra. Aquí es importante remarcar que a pesar de que eran tres niños testigos, Lucía fue la principal protagonista, porque había detalles que sus primos no podían percibir, además de que Jacinta y Francisco tuvieron una muerte a muy corta edad. Entonces, todos los interrogatorios que se hicieron posterior a las apariciones realmente venían más de Lucía, que tenía con lujo de detalle, e incluso creo que se podría decir que ella tenía la comunicación directa con esta entidad. Ahora, todos sabemos cómo luce la Virgen de Fátima, resplandeciente, vestida enteramente de blanco, con detalles dorados, portando un rosario en sus manos, y a menudo se muestra con una corona y un escapulario dorado sobre una nube. Pero esta imagen no es el mismo aspecto físico
que los niños describieron. No corresponde para nada con las primeras descripciones que hacen estos niños. De hecho, en la obra Intervención extraterrestre en Fátima, Joaquín Fernández y Fina de Armada, dos historiadores, recogieron las historias originales de estos pastorcitos. Y es en estos donde se menciona y hablan de una señora luminosa sin cabello que mide aproximadamente 1.20 metros y que llevaba un traje por encima de las rodillas, usando una especie de manto como acolchado. También mencionaron que traía una bola esférica en sus manos. O sea, no tenía nada de que el Sagrado Corazón, no. Ellos decían que tenía una esfera en las manos. Fue en el transcurso del tiempo en el que Lucía va modificando esta descripción. Sin embargo, la primera y la original no es nada parecida a la imagen que tenemos ahora de la Virgen de Fátima. Podemos decir como si poco a poco ella la fuera acomodando a los ideales de la Iglesia Católica. Así que si alguno de ustedes tiene la oportunidad, les recomiendo mucho el libro de Joaquín Fernández y Fina de Armada, porque ellos fueron los primeros historiadores no religiosos que pudieron consultar los primeros interrogatorios que se les hicieron a los niños y que fueron realizados por el cura de Fátima, Manuel Márquez Ferreira, en mayo de 1917. Ahora, en otro detalle, en la primera aparición, los niños aún no estaban familiarizados ni instruidos en esta educación religiosa. Y a partir de las confesiones y que van recibiendo como influencia del cura, influencia de las mismas personas, es que van transformando la forma de relatar lo sucedido. Incluso mencionemos que Lucía después, mucho después, se hace monja. Pero de nuevo, en el primer interrogatorio, Lucía describe a la aparición como una señora muy bonita, de muy baja estatura y con el detalle del vestido corto, algo que para los religiosos de esa época era bastante escandaloso. La segunda aparición tiene lugar el 13 de junio de 1917 y para este momento la madre de Lucía y otros adultos no les creían a los niños, o sea, decían estos están alucinando e incluso les decían ya por favor dejen de mentir, dejen de estar buscando atención, les imploraban todos los días de que ya paren con esta farsa. Pero para ese día los niños fueron acompañados por otras personas que se unieron rezando el rosario, tomando en cuenta que en la primera aparición esta mujer de cierta manera les dice que empiecen a rezar el rosario y ¡boom! En esta segunda aparición se ve un rayo de luz como un relámpago y se apareció nuevamente la señora para pedirles que se unieran en rezo y es en esta aparición cuando este ente le dice a Lucía que Jacinta y Francisco irían en breve al cielo, pero que ella tenía que quedarse más tiempo en la tierra para que con sus palabras ella enseñara la importancia de amar. En esas semanas, los niños, quienes ya empezaban a considerarse como unos videntes, se llenaron poco a poco de más presión. O sea, bueno, tenían primeramente a la familia así de ya, por favor, dejen de buscar atención, dejen de estar alucinando. También sus vecinos, todos los amigos de las familias e incluso ya los sacerdotes empezaban a meter. Y les empezaron a decir que esas visiones podían ser un engaño del mismo demonio. Por este motivo, ya Lucía comenzaba con dudas de si presentarse a la siguiente cita, como diciendo, no, ya me está generando más problemas, mi mamá me va a castigar, ya no sé si hacerle caso a esta señora, por muy real que para mí lo es. Y a pesar de estar decidida a no ir, a la mera hora ella sintió como un impulso por ir. O sea, como que de repente ella dijo, no, sí, sí tengo que ir, esa cosquillita. Y la describió como si hubiera sido una fuerza extraña que la guiara y la convenciera totalmente de ir. Esa mañana acudieron 4.000 personas y tras el rayo de luz apareció de nuevo la señora para hablar con estos niños, que les dijo que en el mes de octubre, además de decirles quién era, haría un milagro que lo verían todos, para que así les creyeran totalmente sobre las apariciones y en sus palabras. En esta aparición también es cuando los niños reciben la visión de lo que podría decir que es el infierno y se considera como uno de los mensajes secretos de Fátima. Ustedes se preguntarán, y bueno, ¿qué hay de las miles de personas que ya estaban acompañando a estos niños? O sea, ¿ellos qué? ¿Veían algo? ¿No veían nada? Pues bueno, no, ellos no podían ver a la mujer. Solamente era como si acompañaran a los niños se quedaban como al frente y ellos entraban en un trance. De hecho, había testigos que llegaron a decir
que como que se les desfiguraba la cara a los niños. O sea, como que ellos estaban en un trance y sí, estaban hablando con alguien. Estaban como súper, súper atentos. Tras esto, la cuarta aparición tuvo lugar el 19 de agosto. No fue en el día 13 porque el administrador del Consejo de UREM, Arturo de Oliveira Santos, encerró a los niños en un calabozo. Y esto es porque ya la situación se les estaba saliendo de las manos, se les estaba desbordando. Ya tenían incluso fieles siguiendo a los niños y tanto las autoridades del pueblo como las autoridades religiosas ya estaban un poquito hartos, ya no sabían ni siquiera qué hacer. O sea, el chisme ya se les había esparcido por toda la región y a estos encuentros se unían miles y miles de personas, aunque los demás no pudieran ver algo, o sea, aunque ellos no tuvieran como lugar en la comunicación directa con este ente, con esta mujer, ellos acudían y acudían rezando el rosario. Hubo quienes incluso amenazaron a los niños en meterlos en un caldero de agua hirviendo y otros que les decían, bueno, no un caldero de agua hirviendo, sino un caldero de aceite hirviendo. Pero los niños sí se mantenían firmes en sus relatos. Ellos decían, mira, a mí me puedes amenazar, pero lo que te estoy diciendo es real. Y a pesar de que los niños no estuvieron presentes el día 13 en Covadiría, las miles de personas que sí se congregaron, sí manifestaron que habían observado extrañas luces y como cosas resplandecientes en el cielo, cerca del lugar donde se aparecía esta mujer. Incluso mencionaron zumbidos y unos sonidos bastante extraños. Los niños fueron liberados el 15 de agosto y al día 19 la señora se les aparece y les recuerda que ella iba a lograr que les creyeran, que esa era su promesa, o sea, que ellos no se preocuparan, que siguieran atentos a las citas, pero que ella les prometía que no iba a dejarlos como a la intemperie, que no iba a dejar que los siguieran viendo como si estuvieran locos. La sexta aparición, la más ansiada por todos los fieles que ya seguían este relato, tuvo lugar el 13 de octubre de 1917 en Covadiría. Y este día había una lluvia torrencial y los niños vieron de nuevo un relámpago previo a que apareciera esta mujer, quien ahora le dijo a Lucía que quería que construyeran algo en este lugar en su honor y que continúen orando para terminar las guerras y para que los soldados pudieran volver pronto a sus casas. Esta señora también hizo mención a que era necesario que las personas se arrepintieran de todo el mal que hacen día con día. Y después de esta pequeña conversación, abrió las manos, se elevó y proyectó una luz que emanaba de ella misma hasta desaparecer. A pesar de que estaba lloviendo horrible, en unos minutos esa cortina de agua, ¡pum!, se esfumó. Las nubes se apartaron y se produjo el famoso milagro del sol, que tuvo 70.000 testigos congregados en Covadiría, quienes vieron un globo luminoso que lanzaba rayos de luz multicolores y que también realizaba extraños movimientos y se aproximaba a pocos metros del suelo. O sea, no tocaba completamente el suelo, pero como que levitaba, como que se acercaba. El fenómeno duró aproximadamente unos 10 minutos y fue posible verlo en un radio de 40 kilómetros. En esta escena había tanto creyentes como ateos, y en palabras de un testigo, el ingeniero agrónomo Mario Godiño, observaron un disco

iría. Hablaron que tuvieron una sensación de calor cuando apareció esta luz, que la ropa se secó de forma instantánea, tomando en cuenta que estaba lloviendo horrible, que tenían sensación de sonidos en su cabeza y que hubo quienes tuvieron efectos como fisiológicos, que sintieron como que mejoraban de algún problema físico. Además, parecía ser un objeto que imitaba al sol. Entonces todo esto ya hace un conjunto de relatos que va más allá de lo visto solamente en Covadiría y nos da una realidad del fenómeno que se vivió. Hubo otras personas que mencionaron que visualizaron caer como una especie de copos de nieve que cuando iban a tocar el suelo desaparecían. Y ojo, este es un fenómeno conocido en el tema ovni como cabellos de ángel, que se ha manifestado dentro del contexto de otras apariciones marianas y sí, en casos de avistamientos ovnis. El 13 de octubre, tanto creyentes como ateos fueron testigos de este fenómeno del cual se habló incluso en los periódicos de la época. Totalmente un fenómeno inexplicable. Detalle es que sí, vieron la luz y seguían sin ver a esta señora, pero sí sentían un sonido como el zumbido de una abeja. Otro síntoma que es muy particular y presente en los testigos de objetos voladores no identificados. Bueno, el 13 de mayo de 2017 se realizó la canonización de estos niños por parte del Papa Francisco en Fátima. O sea, ya esta historia pues se quedó ahí con misterio, que pues es la aparición de la Virgen de Fátima, que los niños eran como ahí, niños videntes que habían sido primeramente los que recibieron este milagro. Pero ¿ustedes qué creen? Porque todos los relatos originales y los detalles de las apariciones, sobre todo su descripción, se parecen más a la de un extraterrestre que a la identidad de la clásica imagen de María. O sea, aquí estamos hablando de que sí, o sea, ya tenemos una imagen de la Virgen María vestida de blanco, todo esto, pero vamos, de nuevo está el factor que no concuerda con las descripciones originales que Lucía, Jacinta y Francisco habían presentado. Y como les decía, también ellos no tenían una educación religiosa en el momento. Fue cuando obviamente empieza a llamar la atención que sí del cura, que de los papás, que esto ya es una obra del demonio, que vamos a interferir con lo que están haciendo estos niños. Y es cuando ellos empiezan a recibir esta educación religiosa o como esta influencia religiosa que sí hace modificar poco a poco la imagen que ellos percibían de esta mujer. Incluso poco a poco ellos comienzan cada vez más a añadir detalles de que no, ya no es una esfera, ya es el Sagrado Corazón de Jesús el que trae en las manos. No, ya no es, como el vestido corto, ¿no? Que ellos habían descrito que de nuevo era súper escandaloso en esa época. No, ya era es un vestido, una túnica blanca iluminada. Entonces sí hay como una gran diferencia a cuando ellos empiezan a relatar lo que ven, a poco lo que ellos van modificando, que sí se acerca más a una imagen religiosa. Además, como les mencionaba, o sea, sí se había visto una luz, pero cuando empezamos a analizar los detalles de esta aparición que sí fue como vista por 70 mil personas en Covadiría, podemos decir, bueno, si era una virgen, ¿por qué no se apareció? ¿O por qué no llegaron más santos? Era una esfera, era como una, llamémoslo así ya tal cual, una nave espacial que pues había llegado a flotar y que obviamente con las luces y en esa época sin tanta tecnología, pues decían esto está imitando al sol. Y todo el calor, pues lo que se podría decir de un motor, por decirlo así, pues también era percibido no solamente por la gente que estaba ahí presente, sino por toda la gente alrededor. Pero aquí se los dejo a su criterio. ¿Ustedes qué creen? Porque aparte, esta cabe mencionar que es la aparición mariana más importante del siglo. Pero bueno, yo les presento esto y lo dejo a su criterio. Les pido que me comenten qué opinan, cuál es su veredicto final ante este caso. Obviamente los invito a investigar un poco y, como les mencionaba, si tienen oportunidad de leer el libro de Joaquín Fernández y Fina de Armada, que se llama Intervención Extraterrestre en Fátima. Si tienen la oportunidad de leerlo, es súper interesante. Pues también que nos hagan saber qué es lo que opinan, qué les hizo cambiar, o si ustedes siguen con la idea de que realmente fue un milagro de la Virgen de Fátima.
Les vuelvo a repetir, esto lo dejo a su criterio, háganos saber qué opinan. Y también los invito a que nos envíen todas sus historias de misterio, todas las anécdotas paranormales de entes misteriosos, fenómenos ovnis, todo lo que tengan por compartir. Los invito abiertamente para que el próximo episodio podamos compartirlos, podamos debatirlos y así seguir creciendo esta comunidad de misterios.

misterio. No importa si lo que le sucedió fue en su país natal, en Latinoamérica, o si fue aquí en Oslo, todas las historias son bienvenidas. Y por favor háganme saber también de qué temas les gustaría saber más. Mi nombre es Fernanda y esto fue La Hora Misteriosa. Muchísimas gracias por quedarse hasta el final. Sigan con nosotros en Radio Latinoamérica 105.

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2: Hola, bienvenidos. Ha llegado la hora de revisar parte de la historia musical de las últimas 5 décadas. Melodías inolvidables en español, seleccionadas especialmente para esta edición. Nuestra invitada de hoy es Rafaela Carra. Acompáñenme. Yo soy Katy Margot y les invito a disfrutar de Iberoamérica, el lenguaje del amor en nuestro idioma. 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

0: Fantástica América es un poema hecho canción de la autoría de José Luis Armenteros y Pablo Herrero, interpretada desde 1973 por el español Nino Bravo. Con el saludo para toda nuestra audiencia en las tres Américas, el continente que vive en eternos sobresaltos sociopolíticos y económicos, a los que se suma ahora la problemática migratoria que ha opacado el Mundial de Clubes de Fútbol por esos lares. Pero lo nuestro es la música.
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En este segmento de baladas hemos escuchado al ítalo-venezolano Franco De Vita con Buen Perdedor de 1984. Luego, Tan Enamorados del argentino-venezolano Ricardo Montaner de 1988. Y del mismo año llega Sin Compromisos, Ana Gabriel, Simplemente Amigos.

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Este bloque noventero se tornó femenino y mexicano. Escogimos éxitos de la década. El primero interpretado por Fey con Azúcar Amargo del año 1996. Luego Thalía con Amarillo Azul del 90. Y cierra su enemiga íntima Paulina Rubio defendiendo lo suyo de 1992, Mío.

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0: 1992 se publicó Si tú no vuelves, como adelanto del álbum Bajo el signo de Caín, del genio español Miguel Bosé, que se estrenó al año siguiente, una sentida composición para el padre que partió a la eternidad, del hijo desconsolado que ansía volver a verlo y escapar de la penumbra. 31 años después, mientras su compatriota e ídolo aún superaba las secuelas post-pandemia, al ejercer su libertad controvertida pero absolutamente suya, Mónica Naranjo dedicó a Bosé, en vivo y en directo, esta desgarradora versión que hizo brotar más de una lágrima a quienes participaron de esa velada llamada Cover Night.
1: Si tú no vuelves...

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1: En 1998 se lanzó oficialmente El Privilegio de Amar, una composición del mexicano Jorge Avendaño para su compatriota Manuel Mijares.
2: ¡Qué bonito momento, Manuel!
1: En el año 21 del nuevo milenio, sirvió para volver a juntar a Mijares y Lucero, pero esta vez junto a sus hijos Lucerito y José Manuel Mijares, con una versión muy íntima que ahora disfrutamos en

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1: Las tres canciones escogidas esta semana llegan con una cantautora, que además era bailarina, coreógrafa, actriz y presentadora de televisión. Toda una celebridad italiana que conquistó Iberoamérica entera por su calidad interpretativa, singular belleza y su desbordante carisma. ¿Quién no le siguió el ritmo en alguna pista de baile o se identificó con el doble sentido de sus canciones? Es hora de darle la bienvenida a Rafa.

Pedro es el personaje que cautivó a Rafaela en 1980, cuando vacacionaba por Santa Fe y se puso muy de moda en los últimos tiempos. Antes, en la primavera de 1977, ella ya encandilaba con su ritmo pegajoso y sensual, Caliente, Caliente. En esa misma época consolidó su conquista iberoamericana con

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1: Cerramos esta edición con una composición hecha por el argentino Palito Ortega en menos de 10 minutos, quien con guitarra en mano plasmó el espíritu, la emoción, la alegría y la esperanza de la gente en la calle. De 1970.

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1: 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Hola amigos y amigas, bienvenidos a una edición más de Noticias Boreales, tu noticiero local en español, donde conversamos a través de la señal de Radio Latinoamérica de todo lo que pasa en la semana en Noruega, en las principales ciudades. Hablamos de Oslo, Trondheim, Bergen, Stavanger, bueno, todas las ciudades principales donde estamos los hispanohablantes principalmente localizados, ¿verdad? Y por supuesto también les traemos clima, conversamos un poco de los principales eventos que también van a encontrar y algunos de los chismes que vemos también aquí en la comunidad. Bueno, estamos empezando mayo, así que desde Noticias Boreales les mandamos un fuerte saludo a todos los que nos escuchan y desearles que este quinto mes del 2026 sea de lo mejor. Mi nombre es Irene Andrade y estoy acompañada de
2: Denis Beines, otro lunes por acá, ya mayo, ya primavera.
1: Oficialmente ahora sí.
2: Un poco de alergia, sí, un poco de alergia, pero firmes. Hoy fue un día que estuvo un poco más fresquito, pero ya el sol, la verdad que se siente, se hace sentir y ya. ¿Cómo lo estás viviendo? Yo ya hice grill en el parque, por ejemplo.
1: Yo también. Ya ¿sí? Oficialmente abrí la temporada de grill en el parque. Así que estoy muy contenta. Disfrutamos la anterior semana del sol que hubo. Sabemos que en otras ciudades, no solo en Oslo, sino en otras ciudades también hubo un sol, un clima rico. Decían que estábamos en algunas zonas más caliente que en España. Así que esperemos que hayan disfrutado. Ahora sí se viene un clima un poquito más frío, pero ya nada grave, ya.
2: Pero no. Nada. Ahora vamos directo al verano. ¿Ya sacaste la ropa de verano?
1: No, todavía. Tengo que hacer el trámite. Todavía tengo. Estoy entre que quiero sacar un poco para no estar tan caliente, pero todavía tengo las chaquetas, las chompas, como decimos en Ecuador, ahí sí, apiladas. Así que necesito hacer urgente este fin de semana una limpieza.
2: Yo también, como que me resisto a cambiar.
1: Yo no me resisto, sino que no he tenido tiempo, pero porque sí quiero ya cambiar. O sea,
2: yo quiero cambiar, pero como que no le confío, ¿viste?
1: Eso sí es verdad. Uno nunca sabe. Pero también cuando yo ya veo a la gente que sonríe más, que conversa más, se escucha más ruido en los supermercados. El parque, yo vivo al lado del parque de Frogner.
2: Sí.
1: Es repleto de gente, no hay dónde poner un pie el fin de semana, así que para mí eso ya es la mayor señal de que ya estamos en primavera 100%.
2: Y aparte ahora sale un rayito del sol y la gente se acumula ahí en ese rayito de sol, no queda ni un espacio para agarrar un pedacito de sol.
1: Exactamente.
2: Están ya todos afuera en bikini, en las plazas, no hace tanto calor, pero ya la gente se anima a ponerse el traje de baño y empezar a tomar un poquito de sol.
1: Bueno, todos sabemos aquí, cuando nos pega el sol en la piel después de un largo invierno, es una sensación de gloria.
2: Necesario.
1: Absoluta.
2: Sí, o sea, recuperar para mí, el tiempo perdido.
1: Ajá, o sea, me quedo así como solo recibiendo el sol.
2: Como una lagartijita, ¿no? Y el sol. Sí.
1: Pero bueno, ya que estamos en mayo, ¿quieres que te cuente todos los cambios que se vienen para este mes?
2: Contame, porque se viene de todo uno lo estoy esperando con ansias.
1: Sí, bueno, empecemos que mayo es el mes más importante aquí en Noruega.
2: ¿Es porque tenemos más feriados?
1: Primero porque tenemos más feriados y de ahí, por supuesto, se celebra el 17 de mayo, el Día de la Constitución Noruega. Entonces, para los que ya vivimos algunos años acá, sabemos que mayo es un mes de celebración y que los noruegos se lo toman 100% a pecho. Entonces, bueno, recordemos, el 17 de mayo es la fiesta más grande del país, con sus desfiles, los trajes típicos, los desayunos con champán, bueno, todas las tradiciones que tienen. La única mala noticia de este año es que cae domingo.
2: Cae domingo.
1: Quiere decir que no tenemos feriado.
2: No hay día para recuperarse.
1: Exacto. Y que lunes mucha gente irá chuchaqui, con resaca, con
2: como sí, dicen, con unos
1: no
2: cuantos
1: sintiéndose de lo mejor,
2: energizantes tal vez en el trabajo. No se olviden de tomar ¿cómo se llaman? Estos reabsorbentes. Si van a estar tomando alcohol. Otra cosa, algo muy curioso que sucede también los 17 de mayo, es el día en el que más gente se mancha sus bunads con mostaza, con ketchup, porque se consumen muchas pölse en el 17 de mayo. Creo que es incluso uno de los días donde más pölse, más salchichas se consume en el año.
1: No me sorprende, más salchichas, más caramelos, yo
2: más
1: creo
2: helado,
1: que todo,
2: de palito. Sí.
1: Capaz hasta más aquavit también.
2: Capaz, sí. capaz.
1: Bueno, dejando de lado el 17 de mayo, tenemos varios días festivos. El primero de mayo que ya pasamos, así que esperamos que hayan podido celebrar un día tan importante, conmemorarlo, pero también descansar ya que era un fin de semana largo. Pero también se nos viene el 14 de mayo, que es el día de la Ascensión. Es jueves, así que ideal si se pueden tomar el viernes libre y así le hacen un fin de semana aún más
2: larguito,
1: largo.
2: Sí.
1: Y también el 25 de mayo es el lunes de Pentecostés, que también será otro fin de semana de 3 días. Recordemos que aquí también es importante el 8 de mayo, que es el día de la liberación, por lo cual habrá muchas banderas en todas partes. Vemos en el trike, en el transporte público.
2: Sí, ya hay un montón de banderitas.
1: Pero no es un día de feriado, así que es un día donde la gente trabaja normalmente.
2: Mira vos, el 25 de mayo, lunes de Pentecostés, también es el día de la Revolución Argentina.
1: Uh-huh. Bueno, de la Revolución de mayo. Para ir a hacer un grill argentino.
2: Sí, muy bien.
1: En honor.
2: De hecho, el 24 de mayo nos vamos a estar juntando para hacer una celebración argentina. Después le voy a pasar bien la data, pero ya lo estuvimos mencionando en Picantísimas, así que ya al final del día les vuelvo a recordar cuando nos juntamos el 24 de mayo para celebrar. Pero mientras tanto, hay más cosas que pasan este mes. ¿Qué
1: sí,
2: otras cosas?
1: Te cuento que también el 12 de mayo va a haber una revisión del presupuesto nacional. Acordémonos que esto pasó en octubre, ya lo aprobaron en diciembre,
2: sí.
1: Pero hay nuevas leyes, hay nuevos cambios. El mundo está viviendo una época complicada, así que el 12 de mayo van a revisar a ver si hay nuevas leyes que se aplican. También recordemos que para las personas individuales, la fecha límite para enviar los impuestos ya se acabó, fue el 30 de abril, pero para la gente que tiene su empresa acá, ya sea una AS o una Enkelperson Foretak, pueden enviar hasta el 31 de mayo, así que no se olviden de ese dato. También estamos en la recta final de los salarios, están en las negociaciones en los diferentes sectores y se espera que si todo sale bien, en mayo haya una resolución de todo eso y todos los datos finales para saber qué va a pasar con nuestros salarios. También te cuento que a partir del 4 de mayo Noruega endurece su esquema de protección colectiva en cuanto a las reglas de asilo para los ucranianos. Ajá. Así que los hombres ucranianos de entre 18 y 60 años ya no recibirán asilo automático, salvo excepciones como tener hijos en el país, sino que sus casos se evaluarán de forma individual para aliviar la presión sobre los servicios sociales, por lo cual será un poco más difícil para ellos
2: venir para
1: Noruega. Acordémonos también que en mayo, ya como decíamos, primavera, ya no hay mucha nieve, así que desde el 1 de mayo todos los vehículos en el norte, en Nordland, Troms y Finnmark deben usar neumáticos regulares. Esto quiere decir que ya todo el país está con neumáticos regulares. También estamos entrando a la temporada del asfalto. La Administración de Carreteras Noruegas comenzó a repavimentar y va a pavimentar 730 kilómetros de vías nacionales, así que va a haber algunas vías que van a estar paradas o que va a haber un tráfico más reducido, así que si van a estar pensando hacer algún viaje todos estos feriados que tenemos, estar pendientes.
2: Muy bien.
1: También hay otros tipos de obras y desvíos. Por ejemplo, habrá cortes en la E18 en Barum. El paso subterráneo de Micheletz cerrará hasta el 2029. Y habrá trabajos nocturnos cerca de Asker, así que tienen que estar pendientes de los desvíos que pueden tomar. Además, la línea de tren de Bergensbanen tendrá cierres entre Finse y Myrdal, aunque reabrirá estratégicamente en el feriado entre el 13 y el 18 de mayo. También recordarles que todos los primeros de mayo sube el índice G, que es esta cifra, como que el monto básico que marca todo lo que ganamos aquí en Noruega, ya sea pensiones, ya sea sueldos, salarios, pero también es muy importante para la gente que aplica para visas, porque generalmente cuando uno aplica para algún tipo de residencia o visa, te dicen tienes que ganar tantos G al año para poder ser persona de referencia, por ejemplo, si quieres traer a algún familiar.
2: Mira qué interesante.
1: Sí, entonces solo les recordamos esto, que el 1 de mayo va a subir este monto, que pasa todos los años, así que no es una cosa nueva. Lo van a definir, lo que sí es loco es que lo definen después de que sean las negociaciones salariales, pero empieza a aplicarse desde el 1 de mayo. Así que todavía no tengo el monto exacto del 2026, pero si están pensando en aplicar alguna visa este año, que lo tengan en cuenta. ¿Qué más te puedo contar de mayo? También.
2: Uf, un montón de cosas.
1: Un montón de cosas. Recordemos que desde el 3 de mayo, el domingo 3 de mayo, los pasajes en Oslo son más baratos. Son los pasajes mensuales, cuestan 150 coronas más baratas. Y bueno, los que van por otras zonas, el ahorro es aún mayor, pero es importante que lo sepan porque en la aplicación de Ruter ya pueden ver esa diferencia. Y una nueva noticia también, que hay un diésel más barato en todos los surtidores de Noruega desde el 1 de mayo. Igual porque por la presión política que ha habido, el gobierno, el ministro de Finanzas, cedió un poco a esto y ahora están haciendo un corte adicional a los impuestos del CO2. Por lo cual el precio del diésel baja en 4,26 coronas por litro. Así que si tienen un carro que se maneje con diésel, van a ver que ahora está un poco más económico.
2: Finalmente un poco de beneficio después de ver tanta millonada.
1: Sí, esto es un poco problemático porque el ministro de Finanzas dice que preferiría recortar esos impuestos más en electricidad, en cosas de la casa, en servicios para familias, más que solo en gasolina, porque ya hicieron un recorte el 1 de abril. Pero bueno, así es como se está desarrollando la situación y recordemos que estos recortes de impuestos de la gasolina y del diésel son hasta el 1 de septiembre.
2: Bueno, y hablando del primer ministro, Zelensky se reunió con él el pasado jueves en Estados Unidos y volvió a agradecer el apoyo militar de Noruega en esta reunión. Agradeció la ayuda constante y se discutió la entrega de paquetes de defensa y el compromiso financiero de Noruega a través del programa Nansen. Zelensky destacó que los sistemas de defensa aérea proporcionados por el gobierno noruego son fundamentales para proteger a las ciudades ucranianas de los ataques rusos. Story reafirmó el apoyo de su país. Va a continuar a largo plazo tanto en el ámbito militar como en el humanitario.
1: Perfecto. También les comentamos, hablando un poco de noticias de economía, que la huelga hotelera,
2: sigue.
1: Justo relacionado con el tema de los salarios, sigue. Y está creciendo. Igual el sindicato Fellesforbundet anunció que el domingo 3 de mayo la huelga se intensificó drásticamente. Se sumaron más de 1.100 trabajadores, elevando el total a casi 4.000, a 3.858 empleados en huelga en 286 empresas, lo cual afecta a grandes hoteles de la costa y cantinas de grandes complejos industriales. Así que si están pensando ir a un hotel, averigüen bien cómo está. Pero lo bueno es que sí hubo acuerdo en el sector financiero, que acordaron un aumento salarial del 2.3%, pero los sectores públicos y el municipal están en llamas. Las negociaciones salariales del Estado y de los municipios han colapsado por completo, pasando a mediación. Si no hay acuerdo para el 28 de mayo, viviremos huelgas masivas que afectarán escuelas, hospitales, cultura y bomberos en todo el país. Pero bueno, estamos lejos del 28 de mayo todavía.
2: Esperemos que no. Te puedo contar que hubo una caída drástica en las ventas de Tesla en Noruega. Las estadísticas de ventas de vehículos eléctricos muestran que Tesla ha experimentado un descenso notable en el número de unidades matriculadas durante el último mes. Esta reducción se atribuye a una competencia más fuerte de marcas europeas y chinas que han lanzado modelos con precios más bajos en el mercado local. A pesar de liderar históricamente el sector en Noruega, la empresa se vio como sus cifras de entrega caen mientras otros fabricantes ganan terreno. Los analistas del sector automotriz señalan que el cambio en los subsidios estatales también afectó la decisión de compra de los consumidores.
1: Bueno, vemos que más gente opta por comprar vehículos eléctricos en Noruega, ¿verdad? Sobre todo con los precios de la gasolina y del diésel tan caros. Pero claro, hay más competencia. Yo sí veo más carros de marcas chinas.
2: Sí, sí, eso es cierto. Se nota mucho más en las calles. Esta es una ciudad donde se veían muchísimos Teslas y ahora se empezaron a ver un poco más de autos chinos. Pero bueno, vamos a ver qué sucede, porque ahora que sacaron un poco este subsidio para los autos eléctricos, vamos a ver qué pasa.
1: Te cuento en otra noticia, saltándonos un poco al país vecino, que los precios de los alimentos bajan en Suecia. Un informe económico reciente indica que los precios de los productos alimenticios básicos han comenzado a descender en los supermercados de Suecia. Esta tendencia beneficia a los ciudadanos noruegos que cruzan la frontera para realizar compras, ya que el ahorro por productos como carne y lácteos es ahora mayor. La bajada de precios en el país vecino se debe a una estabilización de los costos de producción y una mayor competencia entre las cadenas de distribución. Los comerciantes suecos en zonas fronterizas han reportado un incremento en la afluencia de clientes noruegos durante los últimos fines de semana.
2: Bueno, el llamado Harry Tour. ¿Vos fuiste alguna vez?
1: Hice una vez así como en barco y sí traje como un montón de carne.
2: Sí.
1: Cuando vivía en Fredrikstad, que era como mucho más cerquita, el pasarnos de frontera, pero no lo he hecho en un montón de tiempo.
2: Sí, yo tampoco debería. Fui. Pero se puede ir en bus, hay buses que te llevan y te traen en el día. Por otro lado, debate político por deuda millonaria en rutas costeras. Los partidos políticos del FRP, el Partido del Progreso, Höyre, el Conservador y el SP, el Partido del Centro, criticaron al gobierno por no cubrir una deuda de 277 millones de coronas. Este monto corresponde a gastos de las empresas navieras Hurtigruten y Havila Kystruten, que operan el transporte por la costa noruega. La oposición sostiene que el Ejecutivo prometió asumir estos costos adicionales derivados de situaciones excepcionales, pero el pago aún no se ha efectuado. Las empresas advierten que la falta de estos fondos públicos afecta la estabilidad de sus servicios de transporte de pasajeros y mercancías.
1: Te cuento ahora un poco de las facturas del dentista. Esto que a veces nos da miedo cuando te levantas y duele una muela, que dices, ay, ay, ay. Ay, mis ahorros.
2: Sí.
1: Hay una propuesta de reforma para abaratar las facturas del dentista ahora.
2: Cuéntame.
1: El gobierno noruego presentó una nueva propuesta de reforma de salud que busca reducir significativamente los costos de los tratamientos dentales para la población. Así que esto es buenas noticias. El plan incluye ampliar la cobertura pública para que más grupos de edad y personas con bajos ingresos tengan acceso a servicios gratuitos o subvencionados. Actualmente, los adultos en Noruega deben pagar la mayor parte de su atención dental de forma privada, lo que genera desigualdad en el acceso a la salud. Los partidos que impulsan la reforma argumentan que la salud bucodental debe ser tratada bajo las mismas condiciones que el resto de los servicios médicos.
2: Bueno, no dicen cuándo, así que no sé si seguir esperando o sí, ir nomás al dentista.
1: Creo que esto va a tomar tiempo, así que si estás con alguna situación,
2: tendré
1: toca
2: que ir.
1: Yo también decía lo largo, pero no, hay que ver los ahorros.
2: Bueno, vamos a hablar un poco sobre el caso Epstein, porque Noruega y Francia van a ser aliados en este caso. La Unidad de Delitos Económicos de Noruega, el Økokrim, ha firmado un acuerdo histórico para crear un equipo conjunto de investigación con la policía francesa. Este movimiento permitirá compartir pruebas directamente y agilizar la investigación por corrupción agravada contra la ex diplomática noruega Mona Juul y su esposo Terje Rød-Larsen por sus opacos vínculos financieros con el difunto delincuente sexual Jeffrey Epstein y la red de diplomáticos en París. Recordemos que justamente a esta pareja acaba de atravesar una tragedia familiar porque los reconocidos diplomáticos Mona Juul y Terje Rød-Larsen han perdido a su hijo de 25 años, quien se ha quitado la vida recientemente. Sus abogados publicaron un duro artículo criticando la implacable presión y el escrutinio sin límites por parte de los medios de comunicación en relación con el escándalo de Jeffrey Epstein, pidiendo respeto y empatía para la familia en este momento terrible.
1: Sí, esto salió justo esta semana, sí. Entonces, sí, no ha salido tanto en los medios porque justo están haciendo esta petición, pero es fuerte como un poco la, y no posiblemente, sé si la coincidencia o la razón de por qué pasó
2: esto. Sí, posiblemente la prensa muchas veces cruza la línea, ¿no? Y mucha gente se ve afectada, como por ejemplo familiares, y obviamente, nada. Bueno, es tristísimo que haya decidido quitarse la vida.
1: Bueno, te cuento ahora un poco, hablemos del tema de sociedad y algunas noticias importantes para la comunidad internacional. Primero, atención para toda la gente en Oslo, porque va a haber agua potable un poco marrón esta semana. Así que a partir, sí, esto va a ser desde el martes 5 de mayo hasta el viernes 8 de mayo, cerca de 113.000 habitantes en los distritos del este de Oslo podrán notar que el agua del grifo sale con un color un poco marrón. El Departamento de Agua y Alcantarillado explicó que este fenómeno se debe a trabajos de mantenimiento programados en las tuberías principales de la ciudad. Pero las autoridades también aseguran que aunque el agua puede parecer turbia debido al sedimento de hierro, dicen que no es peligrosa para la salud y que la gente puede seguir tomándola y usándola para cocinar. Pero claro, no se va a ver tan apetitoso. O sea, yo no me voy a pegar un vaso de agua.
2: No, claro. Pero igual la puedes servir y la puedes consumir.
1: Sí, o sea, la puedes servir igual. O sea, dicen que no hay ningún problema. Esto va a ser principalmente en las zonas de Ullen, Skøyen, Smestad, Montebello, Roa, Vikdøy, Frogner y Majorstuen. Así que si están en esa zona, yo les recomiendo, yo vivo en Frogner, así que yo ya estoy guardando varias botellitas de agua.
2: Muy bien.
1: Porque sí, no quiero usar tanto esa agua, por más que las autoridades digan que es seguro. Pero otros consejos que daban es que si por algo necesitas, uses como las llaves que están más cerca a la fuente principal de tu edificio.
2: Sí.
1: Que también puedes dejar un poco el agua
2: correr,
1: que no es la mejor opción, porque si va a durar 5 días,
2: se va del agua, va a salir igual.
1: Agua en vez de que salga clara. Pero decían también que no laves mucha ropa, porque claro, esto puede generar manchas. Así que yo ya puse a lavar toda mi ropa el día de hoy.
2: Muy bien.
1: Y si es que nos están escuchando y viven en estas zonas, pongan una lavadora ahorita.
2: Esta noche, la última.
1: Ajá, y guardan algunas botellas con agua limpia porque se nos vienen algunos días. Otras zonas también pueden tener un flujo de agua más pequeño, así que
2: sí.
1: Atentos a todos los que viven en la capital.
2: Se acabó la baja por enfermedad fácil. El gobierno noruego está preparando medidas estrictas para frenar el altísimo nivel de abastecimiento de absentismo laboral que le cuesta al Estado 67 mil millones de coronas al año. Quieren cambiar el modelo de pago a los médicos de cabecera que quieren empezar a cobrar por minuto de consulta en lugar de una tarifa plana para evitar que emitan justificantes médicos rápidos y priorizar la baja parcial para mantener a la gente trabajando.
1: ¿Qué opinas de esto? Bueno, los investigadores decían que, claro, si es que alguien va y dice, te vamos a hacer un seguimiento por tu baja médica, ¿verdad?
2: Sí.
1: Y la doctora le dice, bueno, todavía estás mal y la cita toma 3 minutos.
2: Sí.
1: Solo le van a pagar al doctor 3 minutos en vez de los 20, que es lo que cuesta la cita.
2: Sí.
1: Esto es una propuesta, todavía se está analizando. Pero lo más probable es que sí lo van a empezar a implementar porque dicen que se les está yendo un poco en las manos el tema de salud mental. De baja médica. Pero también había otro informe que justo decía, hay tanta baja médica por temas de salud mental.
2: Tal cual. Uh-huh. Sí, sí, sí. Pero me resulta interesante. No sé si puede llegar a funcionar esto de cobrar por minuto de consulta. Porque hay consultas que te llevan más tiempo. Pero bueno, ¿sabes qué? No estaría mal. Porque a veces hay consultas que, es verdad, que te llevan muy poco tiempo y hay consultas que a veces uno necesita estar más. Así que no me parece descabellado que si de repente estás consumiendo tiempo del próximo paciente, bueno, que lo tengas que
1: más que pagar. Que para el tiempo del próximo paciente, si tu cita es muy corta. Ellos quieren que el doctor utilice los 20 minutos para preguntarte todo y cómo te sientes y qué te estás tomando y todo, porque ellos creen que capaz cuando el doctor averigua más información se va a dar cuenta que la persona no necesita estar en baja médica en Sikkimel. Entonces va
2: entonces
1: un poco
2: es como para
1: ese lado.
2: Meterse un poco más en la vida del paciente exhaustivamente para ver si se justifica.
1: Exacto, exactamente.
2: Perfecto. Uh-huh. Bueno, te cuento otra cosa, que es una revolución a la vista en la inmigración laboral. Ante la enorme escasez de trabajadores en zonas rurales y la feroz competencia por el talento en toda Europa, Noruega creó un comité de expertos. La misión va a ser revisar de pies a cabeza las políticas de inmigración laboral para garantizar que el país tenga la mano de obra que necesita en el futuro.
1: Así es, porque dicen que, claro, Europa se está quedando sin trabajadores y Europa ya ha aceptado que sin trabajadores extranjeros, sin inmigrantes, no tienen suficiente gente que trabaje en varios sectores que son necesarios para que la sociedad funcione. Y claro, Noruega está viendo cómo atacar eso porque dicen que el 75% de la gente que trabaja, o sea, el mercado de Europa es más grande que el mercado de Noruega en general, por supuesto. Entonces, si Europa está teniendo problemas en conseguir gente que trabaje, Noruega se va a ver en esa situación.
2: Bueno, mira, justo hoy buscando las noticias, había leído una noticia que decía que uno de cada cuatro enfermeros es de afuera, no es noruego. Entonces, obviamente necesitamos mucho más talento extranjero en este país porque con el local no alcanza.
1: Sí, totalmente de acuerdo. Y otro de los temas que salió estos días que ha sido muy interesante es que, claro, primero el gobierno ha admitido que el idioma es una gran barrera para conseguir empleo y también que las políticas de integración, esto en textual, la ministra dijo, no han tenido el éxito suficiente, señalando que los refugiados e inmigrantes tienen tasas de desempleo de hasta 28 puntos por debajo de la media nacional. Sabemos que para la gente de afuera es más complicado conseguir trabajo.
2: Sí.
1: Entonces, para solucionarlo, también ha nombrado un comité para analizar un poco el costoso sistema de enseñanza del idioma noruego. Por ejemplo, en el 2024 se gastaron más de 2,000 millones de coronas solo para los recién llegados. Entonces buscan que este sistema, hablamos de estos cursos que se pueden dar por organizaciones sociales, que dan en los municipios, que financia el gobierno mismo, sean más eficientes, en verdad genere un aprendizaje del idioma y por supuesto impulse la inserción laboral real. Así que también vamos a ver qué hallazgos tiene este comité y qué medidas propone para mejorar esto. O sea, para mucha gente. Muy interesante también. Decían que iban a ver si los recursos se podían utilizar más eficientemente para ver si incluían más grupos de migrantes, porque recordemos que hay muchos que no están cubiertos por la medida de aprender el idioma.
2: Por ejemplo, todos los europeos.
1: Exacto. Así que sí, veamos qué pasa con este comité. Yo
2: a ver
1: sí
2: si
1: le
2: nos
1: tengo
2: toca cursito noruego.
1: Sí.
2: Pero bueno, mientras tanto hubo problemas técnicos con la aplicación BankID. Muchos usuarios en Noruega reportaron fallos críticos al intentar utilizar el BankID, que es la aplicación esencial para acceder a todos los servicios públicos y los bancos. Los problemas técnicos impiden que las personas firmen documentos digitales o realicen transferencias bancarias. Los responsables del sistema informaron que están trabajando para solucionar el error, pero la situación ha generado frustración debido a la alta dependencia digital del país. Se recomienda a los afectados intentar el acceso en horarios de menor tráfico mientras se estabilizan los servidores principales.
1: Sí, la verdad, si no tenemos BankID, no puedes entrar al banco, no puedes entrar un montón de cosas. Sí,
2: sí, te quedas ahí como sin dinero.
1: Sí, totalmente.
2: Sin manejo de dinero.
1: ¿Te parece si hacemos una pausa musical? Antes tenemos un montón más de noticias de que contarles, ya saben, de economía, tenemos algunas otras de sociedad que conversar, los principales sucesos que han pasado también a la semana, pero creo que es el momento de una pausa musical. Mientras Denise busca una canción para deleitarnos esta tarde, les recordamos que se pueden comunicar con nosotros al 2211-0445, el 2211-0445, pero también nos pueden escribir directamente, si prefieren, a través de redes sociales, Instagram como radio.latinoamérica y Facebook como Radio Latinoamérica. Si tienen alguna petición musical, quieren enviar algún saludo o incluso si tienen algún evento que quieran compartir. Sabemos que hay muchos latinos emprendedores que se motivan a hacer actividades para la comunidad, para que los noruegos también conozcan de las tradiciones latinas aquí en el país. Así que si tienen algún evento, por favor, no duden en comunicarse con nosotros para que podamos promoverlos y que más gente pueda asistir. Ahora sí, ¿con qué nos vamos?
2: Vamos con una canción de Gente de Zona. No te la dedico, pero se llama Traidora.

0: Bueno, bienvenidos de regreso a Noticias Boreales, tu noticiero local en español a través de la señal de radio Latinoamérica. Recuerden que los lunes salimos en vivo a través del estudio en Oslo y los martes y jueves nos pueden escuchar a las 8 de la mañana la repetición si se perdieron alguna noticia o si quieren volver a escuchar el programa.
1: Bueno, y te voy a contar una buena noticia en salud pública. Hay un mínimo histórico de clamidia. Noruega se conoce por ser una de las ciudades con más clamidias en el mundo, casi que te diría. Y los casos de clamidia en Noruega cayeron a su nivel más bajo en 20 años, con una reducción del 21% desde el 2023. Los expertos creen que las campañas de prevención en menores de 25 años están dando frutos. Así que la verdad me alegro mucho, espero que ahora que se viene el verano y se ponen todos más, se hacen más amiguis, que todos usen protección.
0: Sí, y que esos números sigan bajos.
1: Y que sigan bajando los números, por favor.
0: Te cuento también algo que hay que tomar en cuenta. Adiós al caos de los cargadores. Esto fue que pasó a finales de abril, pero muy importante saberlo ahora en mayo. Desde el 28 de abril es ilegal vender ordenadores portátiles nuevos en la Unión Europea, lo que incluye, bueno, y el espacio Schengen, que incluye a Noruega, que no cuenten con un puerto de carga USB-C, que es el como más genérico que utilizamos hoy en día, ¿verdad?
1: Es el nuevo port.
0: Exacto. Esta histórica ley ecológica busca evitar 11.000 toneladas de basura electrónica al año. Y prepárense porque la próxima fase ya tiene fecha. Para el 2027, todos los teléfonos móviles vendidos en Europa deberán tener baterías extraíbles y fáciles de reemplazar.
1: ¡Wow!
0: Mira, Estoy totalmente de acuerdo.
1: Sí, sí, sí.
0: O sea, esto de que no un celular no funciona más porque la batería no funciona más.
1: Sí.
0: No, o sea, es
1: que
0: en verdad...
1: Y lo queda obsoleto, no.
0: Hay que empezar a utilizar la tecnología hasta que más podamos, ¿no? Cambiar todo el tiempo, ¿verdad?
1: Sí, yo soy muy pro de no comprarme un teléfono por año. Hay gente que se compra un teléfono por año, literal. Tipo, sale el teléfono nuevo, pum, va y se lo compra. Sale el teléfono, el modelo nuevo, va y se lo compra. Yo hasta que... Mientras puedo recibir llamada, mensaje. Lo más importante es la videollamada con mi familia. Uh-huh. Pero bueno, te cuento también el mayor tesoro vikingo de la historia noruega. Dos aficionados con detectores de metales dieron en el blanco cerca de Rena. Lo que empezó como 19 monedas sueltas. Imagínate vos estar ahí con el detector de metales caminando por la playita y dices pip, pip, pip, pip, pip, pip, pip. Y encontrás una monedita. Y encontrás dos. Estos chicos encontraron 19 monedas sueltas y resultó ser el tesoro de Nørstad, un hallazgo descomunal que ya suma más de 2.900 monedas de la era vikinga. Los arqueólogos no dan crédito a la magnitud del descubrimiento, imagínate.
0: Qué increíble. O sea, qué suerte.
1: Un tesoro vikingo.
0: Un tesoro vikingo. Claro, ellos no se quedan con esto, esto tiene que ir totalmente al.
1: Déjale
0: al
1: una
0: estado.
1: Monedita.
0: Capaz algunas sí se guardaron por ahí. No sabremos.
1: Claro.
0: Eso será misterio. Pero te cuento que yo de pequeña, mi papi tenía un detector de metales y siempre soñé con encontrarme un tesoro así. Nunca pasó. Pero me alegro que a estos.
1: ¿Tenés
0: personas,
1: detector de metales?
0: Mi papá tenía uno.
1: ¿Y salías a caminar por la playa? ¿Qué te encontraste?
0: Nada muy importante nunca. La verdad, cadenita. Yo era muy pequeña, sí. No me acuerdo bien. Pero nada, sí, por supuesto. Así que me alegro mucho por esta gente y me alegro por el hallazgo tan gigante para, sí, para la cultura, para Noruega y para hablar de la cultura vikinga y conocer un poco más, ¿no?
1: Sí.
0: Debate entre estudiantes por cambios en la celebración de graduación. Los estudiantes de último año secundaria de Stavanger, conocidos como RUS, han mostrado reacciones divididas entre las nuevas normas para su celebración de graduación. Los cambios incluyen restricciones en el tamaño de los autobuses y nuevas zonas de encuentro para reducir el ruido y los incidentes violentos. Algunos jóvenes consideran que las medidas arruinan la tradición festiva, mientras que otros apoyan las reglas para garantizar una celebración más segura y menos costosa. Los organizadores locales y la policía mantuvieron reuniones para explicar que el objetivo es evitar el consumo excesivo de alcohol y los accidentes viales. Bueno, recordemos que los famosos RUS que los vemos con sus trajes,
1: de rojo,
0: ¿verdad? De rojo, azul, negro, dependiendo un poco la carrera que hayan escogido. ya están en las calles. No, yo no he visto, sinceramente,
1: yo no los vi
0: en Oslo.
1: Yo creo que este año empezó más tarde. También leí una noticia que decía que van a empezar a festejar el Rus después de que terminen de rendir los exámenes, lo cual me parece 10 veces más lógico.
0: A mí me parece más lógico, porque celebras ya haber acabado, no, claro, no celebras, no, el que tienes que dar la prueba.
1: Y todavía agotado. No sabes si terminaste.
0: Ajá. Claro, la cosa es que los Rus se presentan en el 17 de mayo, que es como el fin de su desfile, de su momento, sí, ¿verdad? Entonces, yo, para mí es perfecto que sea después, no porque a mí me afecta directamente, sino por ellos, porque me preocupa. Quiero que...
1: Uno sí, sufre por ellos.
0: Sí, exactamente.
1: Sí, los ve ahí en la rotonda pidiendo bocina a los autobuses y vos te tendrías que estar estudiando en tu casa porque mañana, sí, tenés examen, pero sí, bueno. Pronósticos del director de Ruter sobre el futuro del transporte. El director de la empresa Ruter compartió sus predicciones sobre cómo viajarán los ciudadanos en la próxima década. El directivo confía en que el transporte bajo demanda, los vehículos autónomos y la integración total de bicicletas eléctricas dominarán el sistema urbano. Según su visión, la necesidad de poseer un coche privado disminuirá drásticamente si los servicios públicos se vuelven más flexibles y personalizados mediante aplicaciones inteligentes. Ruter ya está probando alguno de estos conceptos en barrios específicos de la capital para medir la respuesta de los usuarios.
0: Bueno, como a mí, o sea, me parece que mucha gente utiliza el transporte público en Oslo, si es como la solución para esto, me parece perfecto que inviertan tiempo y estudios en ver cómo hacerlo más eficiente.
1: Sí, la verdad que perfecto.
0: Bueno, y hablando también aquí en la capital, que sabemos que está el Instituto Nobel de la Paz, acaban de confirmar 287 nominaciones para el Premio Nobel de la Paz de este año. Esto incluye a Zelensky y a 79 organizaciones. Pero también una gran noticia es una acción interna que, tras el escándalo de corrupción que salpicó al expresidente del comité por el caso Epstein, el instituto ha instaurado controles sistemáticos mucho más estrictos para detectar y frenar los intentos de cabildeo oculto. Así que vamos a ver de esas 287 nominaciones.
1: Mira, no sabía que eran tantas nominaciones.
0: Yo tampoco. Dicen que el 2016 me parece que había llegado el récord sobre las 316, si me acuerdo bien el número.
1: Impresionante.
0: Pero igual es un montón. Y bueno, recordemos que el año pasado fue el drama con Trump, que había estado nominado y que sí, no fue seleccionado. Y sabemos que eso pasa más a finales, en el último trimestre del año. Así que esto solo son las nominaciones.
1: Revolución del IVA para voluntarios y exigencias del campo. En un duro golpe político para el gobierno, la oposición se unió para obligar al Estado a implementar una compensación total del IVA para organizaciones voluntarias, deportivas y culturales. Por su parte, los agricultores noruegos han puesto sobre la mesa una exigencia récord de 4.200 millones de coronas en subsidios para compensar el aumento de costes.
0: ¿Qué te parece si ahora hablamos un poco de los sucesos tribunales, esto que ha pasado durante estos últimos días en el país?
1: ¿Qué ha pasado?
0: Empecemos con la noticia de Marius. Sabemos que él va en medios y sí está siendo, se ha hecho muy popular en medios últimamente por el juicio que ha tenido durante los últimos meses. Pero ¿qué pasa ahora? Marius Høyvi solicita cumplir condena con tobillera electrónica. El hijo de la princesa heredera, Mette Marit, ha solicitado formalmente cumplir cualquier posible sanción mediante el uso de una tobillera electrónica. El joven se encuentra bajo investigación policial por varios incidentes recientes y ha iniciado un nuevo contrato de alquiler en una propiedad dentro de Skogum. Sus abogados argumentan que esta medida le permitiría mantener una rutina estable mientras se resuelven los procesos legales en su contra. La petición está siendo evaluada por las autoridades judiciales competentes, quienes deben decidir si cumple con los requisitos para este tipo de vigilancia domiciliaria.
1: Bueno, hacía rato que no escuchábamos sobre este muchacho.
0: Sí, porque estamos esperando, me parece que es para junio que vamos a escuchar el veredicto.
1: Si el le dan, veredicto final.
0: Que le dan de condena por todos los casi 40 acusaciones que tenía.
1: Dos adolescentes suecos detenidos por asesinato en Öken. La policía de Oslo detuvo a dos adolescentes de nacionalidad sueca en relación con un asesinato ocurrido recientemente en el barrio de Ökern. Los jóvenes están acusados de participar en un tiroteo que terminó con la vida de un hombre en una zona residencial de la capital noruega. Los investigadores trabajan para determinar si este crimen está vinculado con redes de criminalidad organizada que operan entre Suecia y Noruega, ya los conocemos, Foxtrot. Ambos sospechosos permanecen en custodia policial mientras se realizan los interrogatorios y se analizan las cámaras de seguridad del área del suceso.
0: Te cuento también que en Bergen, hackers robaron los planes de emergencia de la ciudad. El ayuntamiento de Bergen confesó que durante un ciberataque el año pasado, piratas informáticos lograron robar los documentos de sus planes de emergencia. La ciudad tuvo que cambiar rápidamente todas las rutinas y códigos de seguridad para evitar quedar vulnerables.
1: Como película.
0: Sí.
1: Sí. Ministro de Defensa contra las cuerdas. Tore Sandvik tendrá que dar la cara en el Parlamento. Lo interrogarán por los casos F-16, por los cazas F-16 donados a Ucrania, que siguen estancados en Bélgica 2 años después, y por un enorme escándalo de fraude en la Agencia de Material de Defensa que dejó un sobrecoste de casi 5.000 millones de coronas.
0: También hubo pánico escolar que fue evitado en Finnmark, por suerte. La policía de Varanger ha detenido a un adolescente tras descubrir cartas que amenazaban con tirotear la escuela el 7 de mayo a las 12 horas. Las autoridades registraron su vivienda y confiscaron dispositivos electrónicos, aunque afortunadamente no encontraron armas.
1: Liberan al joven de 18 años acusado de terrorismo. El chico de Stavanger, sospechoso de simpatizar con el Estado Islámico y de planear un ataque contra la base de la OTAN en Yoto, ha sido puesto en libertad. El servicio de inteligencia determinó que ya no hay riesgo de destrucción de pruebas, aunque los graves cargos por preparación de acto terrorista se mantienen firmes.
0: También hubo un caso curioso que suspendió el examen de conducir. ¿Y qué hizo? Intentó sobornar al examinador.
1: Lo leí.
0: Una situación insólita se vivió en la escuela de tráfico de Risloca en Oslo. Un joven en sus 20 años reprobó su examen práctico y en un acto de desesperación sacó un fajo de billetes ofreciendo hasta 5.000 coronas en efectivo para que el examinador lo aprobara. Aunque ahora enfrenta un juicio por corrupción.
1: Terrible. Esto no es Latinoamérica. Igual decían que era... No decía que era extranjero ni nada. Así que decía que era una persona de la ciudad de Oslo. Que había intentado sobornar al...
0: Desesperado el pobre.
1: Imagínate. Bueno.
0: Me llama la atención que supongo que el examinador dijo, ah, no. Y fue a los medios, denunció a la policía. ¿Cómo? Porque esto, para que llegue a los medios, es porque, claro, hubo un seguimiento del caso, ¿verdad?
1: De todas maneras, me parece muy responsable de esta persona que realmente no aceptó el soborno, porque al final entregar una licencia de conducir a una persona que no sabe conducir o que no cumple las reglas es un peligro para el resto de la sociedad. Así que estoy muy contenta. Pero sí, posiblemente se lo haya comentado a su supervisor, a su jefe, y la persona que estaba a cargo decidió hacerlo público. Uh-huh. Pero bueno, fiesta ilegal fuera de hora. La noche de Valpurgis, la víspera del 1 de mayo, dejó mucho trabajo a la policía en todo el país. En Oslo descubrieron un local nocturno que seguía sirviendo alcohol a sus clientes tranquilamente 3 horas después del horario del cierre legal. Así que el bar se enfrenta a una dura investigación.
0: Te cuento que estuve de chismosa.
1: ¿Estabas ahí tomando buscando el bar?
0: No, estaba de chismosa buscando el nombre del bar para ver cuál era y no logré encontrarlo. Así que lo tuvieron un poco reservado. Fuego devastador en Barum y Oslo. Un brutal incendio consumió una hilera completa de casas adosadas en Sandvika, dejando a una persona en estado crítico y a los vecinos evacuados bajo una espesa nube de humo tóxico. Horas antes, en Majorstuen, hubo otro fuerte incendio en un edificio de apartamentos que dejó varias viviendas inhabilitables por daños de fuego y agua.
1: Día negro para los bosques. El 1 de mayo fue inusualmente ajetreado para los bomberos debido a la sequedad del terreno. Hubo al menos 7 incendios forestales simultáneos en el sur del país, obligando a usar helicópteros y a evacuar a decenas de personas en zonas como Alver. La Protección Civil ruega respetar la prohibición absoluta de hacer fogatas.
0: Recordemos que la prohibición de hacer fogatas está vigente desde el 15 de abril y es hasta el 15 de septiembre. Escape de amoníaco en Ørland. Alrededor de 100 personas tuvieron que ser evacuadas en plena noche por una fuga de amoníaco cerca del hotel costero de Ørland, en Trøndelag. 3 personas fueron atendidas por personal médico antes de que la fuga fuera sellada y todos pudieran regresar a casa.
1: Y por último, accidente múltiple en la E6. 4 motocicletas volcaron en la carretera E6 cerca de Linderud, en dirección a Oslo, generando retenciones importantes. Por suerte, la policía confirmó que ningún conductor resultó herido de gravedad.
0: Bueno, esos han sido algunos de los sucesos que han pasado. Ha habido otros accidentes y etcétera, pero esto es lo que les queríamos contar el día de hoy. Vamos a otra pausa musical.
1: Vamos a escuchar un tema un poco más viejo. Es un tema del grupo Hit que se llama Siempre Fuiste Mi Amor.

0: Bienvenidos y bienvenidas de regreso a Noticias Boreales, tu noticiero local en español. Sigamos revisando qué más ha pasado esta semana.
1: Bueno, volviendo un poco para salud y ciencia, los genes influyen más en la longevidad de lo esperado. Pues sabes que un estudio reciente publicado en Noruega revela que el componente genético determina la duración de la vida de una proporción mayor a la que se creía anteriormente. Investigadores del Instituto de Salud Pública analizaron datos históricos y concluyeron que la herencia biológica es un factor clave para llegar a edades avanzadas. Hasta hace poco, la comunidad científica estimaba que los hábitos de vida eran casi totalmente determinantes, pero los nuevos modelos estadísticos ajustan esa cifra al alza. El hallazgo permite a los médicos comprender mejor por qué algunas personas viven más de 90 años a pesar de factores ambientales adversos. Vos sabés que cuando leía esta noticia decía que antes se pensaba que solamente como que el 20% de los genes influía en la longevidad, pero no, es como cerca de un 45 y un 55%. Es mucho más de lo que se sabía de antes.
0: Te cuento de otro estudio también que sacó el Instituto Noruego de Salud Pública, que hay un vínculo entre la autoestima y la depresión en jóvenes. Ese estudio determinó que los jóvenes con baja autoestima tienen un riesgo significativamente mayor de desarrollar cuadros depresivos. El estudio analizó el comportamiento de adolescentes noruegos durante varios meses para observar cómo la percepción propia afecta el estado de ánimo. Los resultados indican que trabajar en la seguridad personal desde la escuela primaria puede funcionar como una medida preventiva eficaz. Los expertos señalan que la relación entre ambos factores es más directa de lo que indicaban investigaciones previas en el país.
1: Bueno, limpieza histórica de explosivos. ¿Sabías que en la naturaleza noruega se esconden cerca de 1 millón de toneladas de explosivos sin detonar de la Segunda Guerra Mundial? ¿Lo sabías?
0: No tenía ni idea.
1: Impresionante, una cantidad.
0: Y qué susto también.
1: Y qué miedo, ¿no? Ahora, ándate a caminar al bosque. Ándate a caminar,
0: tranquila. Yo que estuve caminando ayer en el bosque, digo, qué curioso que me podré encontrar con uno de estos.
1: Bueno, el Parlamento acaba de aprobar un plan histórico para rastrear y limpiar estos peligrosos vertederos tóxicos y explosivos que incluyen gigantescos depósitos sumergidos en el lago Gjosa y en lugares hundidos a lo largo de la costa.
0: Sí, quisiera saber un poquito más a detalle dónde. Me imagino que están tomando las medidas, las precauciones, ¿verdad?
1: ¿Qué precauciones?
0: Noruega no es un país.
1: ¿De qué es?
0: De que no vaya alguien caminando ahí que explote, alguna cosa. Noruega es un país que toma precauciones para ese tipo de cosas. No lo toma a la ligera.
1: O eso es lo que nos dice.
0: Ajá, o eso es lo que consideramos.
1: Estamos bien engañados.
0: Bueno, te cuento una noticia tierna porque vi la foto. Cachorros a la vista. Para cerrar con una nota dulce esta sección un poco de salud, les cuento que el zoológico de Kristiansand celebra el nacimiento de 4 preciosos cachorros de león. La madre Kira y el padre Mufasa se encuentran en perfectas condiciones. La casa de los leones estará cerrada al público temporalmente para darles total tranquilidad a los recién nacidos en sus primeros días de vida.
1: Ay, amiga, justo Mufasa se llama el papá.
0: Ajá, a mí también me está tomando esto por medida. Yo solo vi la foto de los cachorritos y bueno, me plantea muchas dudas de por qué hay leones acá en Noruega, en Kristiansand, y por qué le llamaron Mufasa.
1: Ay, sí, pobre

0: ¿Viste? Lo hubiesen puesto Simba más que Mufasa. Mufasa se muere en la película. ¿No les contaron eso? Bueno, horrible. Bueno, vamos a hablar de algo importante, que es el alerta amarilla por nieve en las montañas del sur. El Instituto Meteorológico de Noruega emitió un aviso de peligro amarillo debido a las fuertes nevadas esperadas en las zonas montañosas del sur del país este fin de semana. Se recomienda a los conductores que planean cruzar pasos de montaña que cambien a los neumáticos de invierno de forma inmediata para evitar este tipo de accidentes, más allá de que nosotras ya dijimos que no hay que usar los neumáticos con los pinchos. Las autoridades viales advierten que la nieve acumulada y el viento pueden reducir la visibilidad y congelar el asfalto en altitudes superiores a los 800 metros. El aviso afecta principalmente a los viajeros que se desplazan entre Oslo y Bergen por las rutas interiores, así que no se olviden de cambiar a los neumáticos de invierno si van a estar andando por las montañas del sur.
1: Bueno, bien que topas este tema, porque claro, la normativa dice que hay que cambiar los neumáticos, sobre todo porque en las ciudades ya no hay nieve.
0: Sí, exacto.
1: Entonces ahí puedes tener una multa porque los neumáticos de invierno dañan las vías.
0: El asfalto, sí.
1: Pero sí, las autoridades dicen, si vas a pasar por una zona donde hay nieve, vas a ir a una zona montañosa, o sea, ahí la ley no aplica, o sea, directamente. O sea, tienes, mejor dicho, sí aplica, pero es diferente. Ahí sí tienes que usar los neumáticos.
0: Sí, sí.
1: Entonces sí, sí dejan la flexibilidad de que, claro, si lo necesitas, usar. Y vemos que alerta amarilla por nieves, así que hay que usarlo todavía. La nieve no abandona Noruega, así que atentos.
0: No, la semana pasada tuvimos granizo, así que...
1: Ya que topas el tema del clima, ¿qué te parece si te cuento qué nos depara esta semana?
0: Bueno, dale.
1: Bueno, esta semana les voy a contar un poco el clima del 4 al 10 de mayo. Empecemos con Oslo. Va a estar fresco, pero amable, sin lluvia, así que son buenas noticias. La capital se salva de las precipitaciones esta semana, aunque los termómetros bajan un poquito, como ya habíamos hablado. La máxima de la semana alcanzaremos unos agradables 17 grados, lunes como el sábado. De ahí el resto de la semana habrá máximas de 15 y mínimas de 7. Entonces, no está mal.
0: No está mal, no.
1: Sí, la mínima de la semana, eso sí. Ojo, el miércoles por la madrugada, la temperatura caerá hasta los 3 grados centígrados. Bergen, frío al inicio y mejorando para el fin de semana. La ciudad de los fiordos arranca con algo de lluvia ligera y temperaturas muy bajas, pero el sumará, bueno, no muy bajas, un poquito más bajas de lo que estábamos la anterior semana. Pero el sol asomará justo a tiempo para el festivo. La máxima de la semana será el sábado, que llegará hasta los 13 grados y con mínimas de 5 grados. Y el día más frío, los días más fríos, será el martes y el miércoles, que sí tocará abrigarse un poco con mínimas de apenas 2 y máximas de 9. No es gravísimo, pero claro, ya se empieza a sentir y sí, cuando hace viento hay que llevar una chaquetita.
0: Sobre todo,
1: ¿verdad?,
0: cuando hace viento, porque el viento te a la sombrita, uff.
1: Ajá, es inmediato que te da el frío. Stavanger va a estar estable pero ventoso. Es una semana bastante tranquila en la costa suroeste, sin grandes sobresaltos de lluvia, pero con brisas moderadas. Es perfecto para pasear si van abrigados también. Las temperaturas estarán entre 12 y 4 grados. La máxima de la semana será el sábado, que llegarán hasta 14 grados. Y el día más frío será la martes, sobre todo en la noche, que llegarán hasta los 3 grados. Así que martes, abrigarse. Y bueno, ya que estamos hablando de la nieve, les cuento que en Trondheim hay alerta amarilla por nieve. Estamos en mayo, pero todavía arranca la semana con alerta amarilla por nevada entre el lunes y el martes. Así que no pueden guardar la ropa de invierno todavía.
0: No.
1: La máxima, exacto. La máxima de la semana será el viernes, que dará una tregua primaveral y llegarán hasta los 14 grados con mínimas de 3 grados. El día más frío será el miércoles por la madrugada, que estarán rozando los 1 grado centígrados. Pero en general las temperaturas en Trondheim estarán entre los 10 y 3 grados. Y Tromsø. Bueno, estamos en el Ártico, sabemos eso, así que el norte sigue resistiéndose a la primavera. Lluvias al inicio de la semana y al final de la misma también, combinados con un frío que les recuerda que exactamente
0: está
1: eso.
0: En el norte.
1: Está en el norte. El sábado será el día más cálido, tocando los 10 grados, pero de ahí bajando hasta 0 grados en la noche. Y regresan las heladas el miércoles y el jueves. Por la noche el termómetro caerá a menos 1 grado centígrados con una máxima de 8 grados.
0: Pero igual te digo que en Tromsø ya dentro de poco se van a acabar las noches y van a ser solo días.
1: Sí, eso, porque también mayo ya es el inicio del sol de medianoche.
0: Exactamente, así que ya dentro de poco, por más que esté fresquito, va a seguir habiendo luz.
1: Sí, bueno, a mí me encanta porque aquí ya 9:00 de la noche todavía hay luz.
0: Sí.
1: El norte sabemos que eso es aún más. Ya empieza justo este fenómeno tan famoso, tan reconocido por la que muchos turistas ven a Noruega, el sol de medianoche. Ya sobre todo más al norte ya no tienen casi noches. El sol de medianoche, el sol de mediodía.
0: No, medianoche.
1: Medianoche. Dudé sí. Por un segundo.
0: Porque a la medianoche no hay sol. Al mediodía todos los mediodías tenemos sol. Entonces el sol de mediodía es el sol de todos los días.
1: Es verdad. Pero mientras más nos vamos yendo al sur, la luz dura un poquito menos, a pesar de que...
0: ¿Has tenido la oportunidad de ver el sol de medianoche?
1: No, pero estoy apuntando a que este verano sea la
0: este
1: oportunidad
0: de hacerlo. Este verano estás... Mira, qué bien.
1: Sí, tengo ganas de un paseíto, ir a ver esta maravilla. Ya 6 años viviendo en el país y no he visto eso. He viajado al norte a ver las auroras, pero claro, quiero ver la otra cara, ¿verdad?
0: La otra cara de Tromsø. Muy bien. ¿Quién te dice? Mira, no me apunto yo también para ir.
1: Vámonos. Vamos, aquí organizamos un plan. Vamos de Noticias Boreales a ver el sol de medianoche.
0: Mira, transmitimos desde allá. Pero para los que no saben qué hacer este fin de semana, no durante el verano, este fin de semana tenemos algunas cosas para hacer. Por ejemplo, te voy a contar que en Trondheim vas a encontrar el Trondheim Jazz del 4 al 9 de mayo. En la antigua capital vikinga va a estar vibrando al ritmo del jazz con artistas nórdicos y europeos, además de conferencias sobre el género. Revisen el programa porque hay muchos, muchos conciertos gratuitos.
1: Sí, de lo que estaba leyendo, pinta que va a ser un mega festival. Pero Stavanger no se queda atrás. Del 4 al 10 de mayo, está justo pasando las mismas fechas, hay el My Jazz, que es justo casi en paralelo en la costa oeste y es uno de los festivales de jazz más reconocidos del país. Se lo hace desde 1989.
0: Wow.
1: Es una cita obligada para los amantes de la buena música en Rogaland.
0: Y después, este sábado, porque va a estar el Super Sábado Deportivo en Oslo, este 9 de mayo. Así que atención al tráfico, porque la capital va a estar colapsando con 2 super eventos. Primero está la Holmenkollstafetten. Ahí está. Uh-huh. La carrera de relevos de primavera, que este año batió récords con 82.500 corredores inscriptos. Va a haber múltiples calles cerradas, así que no se olviden de chequear el recorrido para ver si les molesta en algún trayecto del fin de semana. También va a estar la final de la Copa Noruega. El campeón del fútbol masculino se decidirá en el estadio de Ullevål frente a 27.000 hinchas. Así que recomendamos a los oyentes a usar la app de Router para revisar cómo ir y volver en transporte público, porque también va a estar la zona un poco colapsada de gente. Y el viernes 8 y sábado 9 de mayo va a llegar el Desert Fest Oslo 2026, que es el festival definitivo para los fanáticos del stoner rock, el doom y el heavy metal, que se va a estar apoderando del Rockefeller y otras salas del centro. Así que ya les cuento que esos son los eventos de este fin de semana en Oslo, que pueden estar afectando el tráfico.
1: Sí, decían que, claro, las autoridades decían, ¿por qué pusieron el mismo fin de semana? Bueno, ayer era un relajo de coordinar tiempos y toda la cosa, pero se están preparando justo porque va a estar un poco complicado la movilización, parece. Pero te cuento que también va a haber el Loke Dagen, el 9 y 10 de mayo. El barrio más hipster de Oslo está de fiesta. El mercado de primavera toma las calles de Grünerløkka. Todo el fin de semana habrá puestos callejeros, comida, actividades y muchísimas ofertas en las tiendas locales. El plan perfecto para pasear el sábado a la tarde. Así que ya saben, en Grünerløkka, 9 y 10 de mayo.
0: También está el Visit Best Bredden 2026 del 8 al 10 de mayo alrededor de Hausmania en el Ankerparken. Se va a estar celebrando el festival gratuito dedicado a la cultura palestina. Va a haber música en vivo, arte, teatro, danza y mucha comida deliciosa, súper deliciosa, a orillas del río Akerselva.
1: Ya te sentí como lo estabas imaginando. El show de Drilo y Eshay el miércoles 6 de mayo en el Cars Arena. Los más futboleros tienen una cita histórica. Las leyendas del fútbol y la narración deportiva noruega darán un show lleno de anécdotas mundialistas, ya que se nos está acercando el mundial, así que...
0: Sí, sí, ya vibrando con los colores puestos. Y también está el evento familiar más curioso, que es el Kuslip en Vikdøy, este domingo, en la Granja Real, la Vikdøy Kungsgård. Van a estar celebrando la tradición de la liberación de las vacas. Es el día en el que abren los establos para que las vacas salgan corriendo y saltando de felicidad a pastar al aire libre por primera vez en la primavera. Va a ser a las 11 de la mañana este domingo y es un espectáculo súper divertido para ver en familia.
1: Ah, yo sí quiero ir a ver. Qué ternura las vacas.
0: Y la parte de ver las vacas felices saltando, me muero por ir a verlas.
1: Bueno, recuerden que no les podemos dar todos los eventos que hay acá. Hay las diferentes páginas de las ciudades que pueden ver todas las actividades que hay durante la semana. En Oslo pueden buscar Visit Oslo, Bergen Visit Bergen y así para cada una de las principales ciudades, sobre todo las que son más grandes. Pero bueno, eso es todo lo que les teníamos preparados para el día de hoy.
0: Que no fue poco.
1: Sabemos que ya... Pasan muchas cosas en Noruega. Cuando yo recién me mudaba decía, bueno, no pasa tanto. No, sí, sí está
0: pasando. Al final
1: pasando,
0: pasan un montón de cosas.
1: Y bueno, nos alegramos de poder llevarles a su casa o acompañarles cuando se mueven de regreso a ver a sus familias, poder llevarles las noticias en español y de que estén enterados de todo lo que pasa en Noruega, nuestra nueva casa.
0: Así que bueno, esto ha sido todo por hoy. Han escuchado otro episodio más de Noticias Boreales, tu noticiero local en español. Aquí Denis Baines junto a
1: Irene Andrade. Les deseamos que tengan un excelente mayo y nos vemos la próxima semana.
0: Hasta luego.
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1: Gracias por acompañarnos. Nos vemos la próxima semana.
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0: Dale, vamos, vámonos, venga.
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0: cuando llegase a Colombia y transmitiera en la Radio Nacional improvisando.
1: Hoy nos acompaña Maritea Dailin. Maritea, tú eres artista interdisciplinaria, transitas entre las artes escénicas y las artes visuales. En tu arte se evidencia el cruce de continentes y culturas. Y bueno, eres noruega, una parte de ti eres noruega, un entero de ti eres noruego, otro entero de ti tiene raíces camerunenses y mexicanas. Hablas perfecto español y yo te describiría a ti como un artista que no tiene fronteras. Y eres hija y nieta de artistas, tienes esta herencia, ¿no? Eres hija de la conocida artista visual y escultora Gité Dailin y también nieta de la célebre ceramista Lisbeth Dailin. En tu última obra, de la cual vamos a hablar ahorita, tú tejes hilos entre la memoria transgeneracional, la identidad, el ritual y el territorio. Y bueno, hoy vamos a explorar este enfoque artístico tuyo. Queremos conocerte, queremos conocer tu obra, tu arte y sobre todo, claro, qué es lo que nos quieres contar con tus obras al público. Y también, bueno, dentro de esas obras que he visto, hablas mucho de la maternidad y tú estás en un programa feminista, entonces qué mejor que estés acá. Te doy la bienvenida a Radio Latinoamérica.
2: Ay, muchas gracias. Me da mucho gusto estar aquí.
1: Al observar tus proyectos, conectas geografías extremas, entrelazas generaciones, diálogos también, y has usado también tu cuerpo como material principal de tu obra. Y luego también has venido incorporando algunas herramientas como la fotografía, el video, el sonido, y cómo logras como que esos formatos, esos distintos formatos, sigan siendo un solo lenguaje, que es decir, sigan siendo tú.
2: O sea, por un lado se puede ver como que trabajo en muchos medios, como es, como dices, fotografía, teatro, video, sonido, pero para mí no viene de una práctica necesariamente de buscar distintas formas, sino que de una búsqueda profunda de preguntas que tengo o de la misma vida, ¿no? En la que transitamos, especialmente siendo de varios lados o teniendo historias complejas también. Pues como mencionaste, vengo de una familia de artistas visuales. Y para mí creo que simplemente por mi personalidad, creo que el arte al final es tener una necesidad de expresar algo y tal vez se nos da un medio más que el otro. Pero para mí expresarme a partir del cuerpo, a partir de la palabra, a partir de esa presencia escénica, era como mi entrada al poder tener una expresión artística.
1: Cuéntanos un poquito porque tienes background de cuéntanos tu historia personal. O sea, hablas de que viviste en México, de dónde sale Maritea, dónde naciste y qué haces acá en Noruega.
2: ¿Qué hago aquí? Uy, buena pregunta. Así, no creo que todos nos hacemos esa pregunta. Así,
1: no, no es cierto. En algún momento de la vida. Así, no, ¿qué estoy haciendo acá?
2: Bueno, ahorita está bonito, ¿no? El solito. Sí. Pero, ¿qué iba a decir? No, nací aquí. O sea, mi mamá era noruega, ya falleció en el 2012. Pero, o sea, mi mamá se fue a México en los 70s. O sea, ella era artista, se fue muy joven, a los 21 años, y regresó a Noruega. Nací hace 40 años ayer.
1: ¡Hoy!
2: Sí.
1: ¡Feliz cumpleaños!
2: Gracias. O sea, ella se fue a México sola a los 21. Listo. Se fue a vivir allá, dejó todo aquí. Ella se fue a México. Listo. Pero es noruega y era artista y como que era, por muchas razones, más bien una razón es creo que nunca supo. Simplemente ella se fue, compró un boleto de ida y se fue a México a los 21 años. Y de ahí ella regresa y conoce a mi papá, que es de Camerún. Yo nazco y cuando tengo menos de 2 años se regresa a México conmigo. Entonces crecí en México con mi mamá. Entonces el lugar en el que más he estado, donde pasé toda mi infancia, es en México, en San Cristóbal de las Casas. Veníamos cada verano cuando se podía, porque aquí estaban mis abuelos. No teníamos más familia en México. Y pues sí, muchas cosas de la vida sucedieron. Estudié 2 años acá actuación en Oslo. Luego estudié en Inglaterra más teatro experimental. Y de ahí mi plan era regresar a Inglaterra, vivir ahí, hacer teatro. Me fui a México, conocí a mi esposo. Y en el 2020 me vine acá con toda la familia a mostrar una obra, un unipersonal que tenía. Y fue COVID y nos quedamos.
1: El COVID le cambió la vida.
2: Sí, nos quedamos 2 años, pues los niños fueron creciendo, me salieron muchos trabajos. Como que tuve a alguien, creo que mi mamá no sabía, me estaba protegiendo que en el COVID que todo cerró, tuve mucho trabajo. Y pues ahora tengo mucho trabajo aquí, los hijos, o sea, sí, pues tengo una vida aquí ahorita.
1: ¿Cómo percibes tú que has estado en los dos mundos, ser artista en México y ser artista en Noruega? Y si, por ejemplo, acá en Noruega te ven como una artista extranjera, y en México te ven como una artista mexicana, ¿cómo describirías esos dos mundos en términos de tú como artista?
2: Sí, yo creo que me ven un poco como extranjera en los dos, de alguna forma. O sea, en México, sí, digo que es otro, es muy complejo también México y qué es ser mexicano, quién puede ser mexicano. Pero creo que en los dos lugares, de maneras muy distintas, hay mucha, mucha necesidad de definirte como la otra, el otro. O sea, alguien como yo que no encaja totalmente, de decir, pero tú eres extranjero, tú eres diferente, o de dónde eres, de dónde estás. Como esa, hay una necesidad que yo creo que tal vez es humana también, ¿no? Esa necesidad de sentir que hay un nosotros, y al definir a alguien más como algo aparte. Para mí Noruega y México se complementan porque son tan opuestos, sí. Que también funcionan muy bien como tener los dos lugares en tu vida, ¿no? En tu forma de pensar, creo que te reta continuamente, creo como, y que es algo como artista que creo que es muy importante, no suele encajar como en una manera de ver la realidad. Sí. Para mí como artista es muy importante ir a México, noto que sí hay una libertad creativa que me cuesta mucho tener aquí. En Noruega todo está muy en orden, hay un sistema increíble de becas, de apoyos, de economía, de una infraestructura, ¿no? Como en todo en la vida, pero que a la vez es difícil sentir una libertad. Hay mucho privilegio, pero a la vez hay una libertad más grande.

0: Hablemos de tu exposición individual a FISA, But It May Not Be Tomorrow.
1: Ajá.
0: En este proyecto llevas al espectador a un viaje entre Svalbard y Chiapas, México. Aquí encontraste o pones en diálogo a dos países, como tú lo has mencionado, que están en contraste totalmente y que uno, pues, de primera vista no encontraría absolutamente ninguna conexión, ¿no? Svalbard, que es por allá en el norte, donde, es más, es una isla que es aislada incluso del propio Noruega, ¿no? Y México, Chiapas, ¿no? Que es tan colorido. Sí, dos contrastes. ¿Cómo logras como conectar esas dos? Y cuando uno mira la imagen, ve como que las dos fueran tu hogar de alguna manera, ¿no?
1: Creo que, bueno, hay muchos niveles, pero una es justo eso que dices, que por un lado se pueden ver como lugares que se opuestos, ¿no? También puede ser con Noruega y México, y creo que aún más y a otros niveles con Svalbard, pero que en ese trabajo fue por primera vez como que me abrí más directamente a también cuestionar esta parte de la camerunesa o de afro que está en mí, ¿no? Y también ver que habemos tantas personas, no solo afro, pero cualquier persona, imagino que la gente que escucha aquí también, que tenemos historias de migración, que no son solo lugares opuestos, son los lugares en los que tienes que habitar. No, en tu vida habitas esos lugares, ya sea, no sé, Colombia, México, Noruega, Svalbard, Camerún. Y cómo habitar esos distintos, porque si lo ves así y si como acá haces un zoom hacia afuera, no son lugares opuestos, son lugares donde una persona habita. No, ese movimiento es parte del habitar. Entonces, para mí ese proyecto también era, bueno, ¿cómo puedo habitar esos lugares aparentemente tan opuestos? Pero para mí no son opuestos y para tantas personas que... Además, en Svalbard no es solo decir personas con historias de migración. Todos tienen historias de migración porque no existe... Es de los pocos lugares que no hay gente indígena del lugar. No todos son migrantes de alguna forma u otra, ¿no? Hay jerarquías de migrantes, que también es otro elemento, ¿no? Que es... Hay la jerarquía de ser noruego, pasaporte noruego, tienes más derechos,
0: privilegios,
1: pero a la vez yo veía y decía, sí, pero aquí yo soy noruega, yo tengo pasaporte noruego, no hay casi nadie que se ve como yo. ¿Qué noruegos son los que van? Luego tienes la gente extranjera, o sea, de no noruegos, otros pasaportes internacionales, tampoco se ven como yo, pocos se ven como tú. ¿Sabes? ¿Cuál es esa continuidad del estar en lugares que pueden parecer tan opuestos? También estando en Svalbard, viviendo en Oslo, yendo a Svalbard, que es un clima, o sea, tan frío, tienes el oso polar, o sea, es como... culturalmente me sentí más cerca de San Cristóbal y México que estando en Oslo. Porque la gente es... por la peculiaridad del tipo de lugar, o sea, la gente es muy cálida, es muy sociable, por lo mismo que todos vienen de diferentes lados, hay muchos artistas, hay científicos, se junta la gente sin importar qué edad tiene, si tenemos diferentes trabajos, de una forma que yo no había vivido desde de estar en San Cristóbal. Entonces también eso hablo de los opuestos, que a veces puedes ir al opuesto y encontrarte algo más cercano que algo que puede parecer más similar.
0: Leí que tú hablas de la memoria transgeneracional y quería que nos hablaras de eso, porque yo conozco mucho del tema de la memoria colectiva, sí. ¿No? Porque, bueno, vengo de un país con un conflicto armado enorme y la memoria colectiva pues ha ayudado mucho a sanar heridas, pero no había escuchado el concepto de memoria transgeneracional.
1: O sea, para mí a lo que yo me refiero es hablo específicamente también de la descendencia africana y de Camerún, y hacer un trabajo de conectar con mi bisabuela, que falleció hace mucho, que nunca conocí.
0: Camerunesa,
1: ¿no? Y cómo con las personas que... Como algo en lo que estoy trabajando mucho, también teniendo esa experiencia de tanta muerte de alguna forma, que a veces el conectar con los muertos, que puedo tener una libertad de crear mi propia historia. Y como hablamos mucho de los ancestros y a veces se nos olvida que realmente los ancestros son personas queridas que fallecieron, ¿no? Por eso hablo de la muerte directamente. Y como también personas que murieron tal vez incluso antes de que nacimos o cuando éramos pequeñas o que no pudimos conocer, al conectar con ellas tal vez puedo conectar más directamente, más profundamente que con las personas vivas, ¿no? Es como esa idea, siendo también de la... de la diáspora africana es cómo puedo tener yo acceso a esa parte de mí, ¿no? Y incluso también de personas que tal vez no hay historia de esclavitud, pero hay historias de migración donde creciste con uno de tus padres, pero tal vez no tienes acceso a esa otra parte, por ejemplo, para mi camerunesa, ¿no? Entonces, a partir del arte puedo encontrar mi entrada a esas historias.
0: Vamos a cambiar de proyecto porque también tienes otro que se llama Passing Motherhood. Y hablas de las generaciones de la maternidad en este caso.
1: Solo primero quiero aclarar del título, porque no es mi título. O sea, es el título de una exposición que hubo en Trondheim Kunstmuseum como parte de Handarigen Trienal.
0: Quiero entender, o sea, esta exposición, ¿cómo se llama entonces?
1: La exposición se llama Passing Motherhood, pero es una exposición grupal con muchas personas. Ya. Entonces yo tenía
0: ¿Y la parte tuya?
1: La parte mía no tiene un título porque es parte de la... O sea, tiene un título cada pieza. Pero lo especial ahí fue que en el museo había un cuarto. O sea, era una exposición con muchos artistas, muchas. Y un cuarto era con arte de mi mamá, de mi abuela, mío. Y también incluía a mi hijo y a mi hija.
0: Antes de entrar como a esta exposición y que nos hables un poquito de ese proceso, ¿no? Si pudieras contar al público... Primero, ¿quién era tu mamá y tu abuela?
1: Sí, soy hija de Gitte Dalin, cuando digo Gitte Dalin, que era artista visual, principalmente trabajaba la escultura. Empezó con trabajo, o sea, costura a mano de cuero y textil. Y después de que yo nací, más el papel maché, ¿no? Y también con el papel maché con fibra natural. Entonces, muchas fibras del jardín en San Cristóbal hacía como la capa externa de las esculturas, que eran muy... tales antes eran más figuras humanas y se fueron cada vez volviendo más y más animales, entre felinos y hasta llegar a ser casi más plantas, bosques, muy grandes. Ella empezó igual muy, muy, muy joven en el... hacer arte, o sea, toda su vida, pero empezó a estudiar, creo que a los 17 ya estaba se saltó la prepa y se fue directo a hacer arte. Y tuvo mucho éxito muy, muy joven. Entonces creo que eso fue algo que muchos artistas tal vez buscan, pero para mi mamá creo que eso también fue, no es que no quisiera el éxito, creo que todos, claro, que te gusta que la meta, claro, es llegarle a alguien con tu arte, ¿no? Pero el éxito en sí, como esa atención, creo que para ella era un poco incómodo. También creo que era una generación, hablando pues aquí el podcast feminista, difícil era ser una mujer joven, rubia, lo que sea, y tener un éxito también era algo no solo positivo, ¿no? Pensando en colegas hombres o mayores, ¿no? Entonces ella en un momento gana un premio, creo que de Monblade, o no me acuerdo, que era suficiente dinero como que ella vio, con esto voy a comprar un boleto de ida a México, y fue lo que hizo y se fue.
0: No más atención.
1: Sí. Y se fue y dijo, pues no hablaba español, nada, y dije, me voy y no voy a regresar hasta que hable español y no voy a hablar inglés. Sí. Y se fue, primero estuvo en Oaxaca, luego en Chiapas, en el cerro, o sea, construyó su casa, vivía sola en el monte, por decirlo así. Y pues siempre hizo su arte y siguió trabajando también mostrándolo aquí en Noruega, pero todo haciéndolo, casi todo desde el taller en México.
0: ¿Y tu abuela?
1: Mi abuela, Lisbeth Dalin, nació danesa en Dinamarca y luego se casó con mi abuelo, que también era historiador de arte y profesor de arte noruego, y se vino a vivir acá. Y ella empezó muy joven a ser ceramista. De hecho, ella decía que cuando estaba diciendo qué quería estudiar, decía que en esa época, o sea, como mujer, solo podías elegir ser maestra o, ¿cómo se llama? Sí, ¿no? Frisoel, sí. Peluquera, sí. Y que ella no quería ninguna de esas cosas. Entonces acordó que alguien le había llegado a su pueblo que hacía cerámica y dijo, yo quiero eso. Porque también en ese entonces, no era tan fácil entrar como mujer tan en la escuela de arte, que no fueran artes aplicadas, ¿no? Pero ella tenía ese interés en la cerámica. Y pues desde entonces se dedicó la vida a la cerámica y se volvió una de las artistas como principales en Noruega de cerámica. De hecho, puedo hacer una pequeña promoción. Si van al Museo Nacional, en el piso de abajo, en el cuarto de artes aplicadas de cerámica, hay como 3-4 cerámicas, o sea, grandes de ella. Y en otro piso de arriba, una expo que van a quitar, una pieza de mamá grande también, hecha en no sé si le hizo en la selva, pero hecho en Chiapas al menos, de cuero, una mujer que sale de la pared. Y mi abuela pues era otra época, entonces ella pues teniendo hijos
0: todavía
1: y eso.
0: Todavía más difícil ser mujer,
1: sí,
0: ¿no?
1: Entonces ella tuvo su, digamos que su éxito, mínimo como ella me lo contaba, después de los 50. Creo que eso pasaba mucho, ¿no? Ya cuando los hijos crecieran más, pues ya ella pudo dedicarle.
0: Vamos, mujeres, que sí. Después de los 50 se puede ser artista,
1: sí,
0: también.
1: Sí, sí. Entonces, pues sí, fue eso, que siempre trabajando. No fue fácil. Sí, mamá a veces tenía absolutamente nada de dinero ni para comprarse zapatos, yo me acuerdo. O sea, es como, pero nunca quiso hacer algo. O sea, nunca hizo algo en su arte solo por dinero. No, y no hablo de esta idea romántica del arte, pero eran piezas de casi 3 metros, ¿no? La gente dice, ay, hazlas más pequeñas y las vas a vender y quién sabe qué. Y no.
0: No, ya no. No, no me importa.
1: Aunque
0: yo
1: no tenga comida.
0: Que yo,
1: con que mi hija no coma algo, o sea, yo puedo no comer. No, sí, sí.
0: Es mucho peso tener en la, pues obviamente que es bueno tener pues estas generaciones de dos mujeres súper poderosas, artistas. Que incluso tú lo has dicho, o sea, no era fácil en este momento ser artista y ser exitoso, uh-huh, al mismo tiempo, por lo menos reconocido y que te escuchen o que te vean o que es cierto. ¿No es un poco pues un peso también para, uh-huh, ti, digamos, como que sientes que tienes que dar el nivel de tus antepasadas?
1: Uy, no me la habían preguntado. ¿Sí? O sea, no como desde, creo que también como ellas no están, siento mucha responsabilidad también de cargar el arte de ellas, ¿no? Como de, especialmente me ha tocado con el arte de mi mamá, como que he sentido esa responsabilidad. Al inicio organizé exposiciones y así, y sí sentir en un momento que, o sea, no puedo dedicarme a hacer mi arte y a la vez ser responsable de arte de alguien más. O sea, no tengo el tiempo, tengo 2 hijos, como sentir que no, a veces una culpa de que me hubiera gustado dedicarme más también a darle visibilidad a ella, ¿no? Y pues con mi abuela, o sea, no, sí, pero a la vez siento que es como las conversaciones que tuve con ella las sigo teniendo, o sea, diario, o sea, hablo con ellas, es como, son muy parte de mí.
0: Cuéntame de eso, que tú hablas con tus antepasadas, esto se escucha muy realismo mágico.
1: ¿Ah, sí? Pues yo creo que esas, las personas más cercanas, o sea, no se pueden ir, y no te hablo de un nivel ni espiritual, ni hablo de algo muy físico, o sea, es como, eso son tan parte de mí que, y es tan parte de todo lo que hago, de cómo yo, de cómo pienso también. O sea, yo y mi mamá hablábamos todos los días, o sea, éramos muy, muy cercanas, y mi mamá, mi abuela igual, o sea, había una, pero tal vez lo que sí he sentido un poquito, si voy a ser honesta, es que ellas tuvieron éxito, y mamá tuvo éxito, digo que a los 21 se fue porque tenía mucho éxito. Eso sí es un poco, no quiero decir que una carga, pero una presión a que, y yo, la tercera generación y que no le fue tan bien. O sea, como sentir esa presión de que, no sé. No digo que lo sé.
0: Mami, lo siento, pero hice todo lo que pude.
1: Le eché ganas.
0: Plan.
1: Le eché ganas, ¿sabes? Sí. Mínimo le eché ganas.
0: No, pero uno tiene que ser. Pero uno, honestamente, no soy artista, pero pienso, pero me encanta el arte y pienso que de todas maneras, si el artista no es fiel,
1: sí,
0: así se pierde ese espíritu también.
1: Sí, no, y creo que ahí sí eso tengo esa ética o esa coherencia, tengo muy clara desde mi mamá y así, que nunca he hecho algo que se desvía de mi ética y coherencia artística, ¿no? Y también sé por haber visto cuánto trabajaron ellas, ¿no? Trabajaban, pero todos los días. Mi abuela al final, o sea, ya, ¿cómo se llama cuando tienes demencia? Ya no tenía memoria, seguía yendo al taller. Yo le tenía que estar llamando para recordarle tomar agua, porque ella, si no, solo estaba trabajando, dice, toma agua, abuela, porque tú, ¿sabes? Se deshidrataba, porque era algo tan en ella. Y mi mamá igual, o sea, trabajando al final, igual ya con el cáncer, muy enferma, seguíamos. De hecho, al final, hasta sus últimos días, estábamos hablando de proyectos y, pero, y sé que ese mundo del arte de los millones y millones es algo, es una idea tan, son tan pocos artistas, no es una meta, no es parte del ámbito en el que yo estoy. También creo que el teatro, uno de los regalos del teatro es que está fuera de esas economías.
2: Se agotó la verdad, se agotó el silencio.
0: Bueno, ahora sí hablemos de esta exposición, porque Aquí usas la fotografía como recurso y creas un diálogo, estableces un diálogo entre las generaciones y también hablas de la herencia, ¿no? En este caso, la herencia de tu mamá, la herencia de tu abuela. Háblanos un poquito de esa, digamos, de esta exposición.
1: Entonces fue también ver, bueno, ¿qué pasa si mi mamá hubiera, empezamos a colaborar un poco, pero yo sé que si ella estuviera acá estaríamos colaborando. Entonces también confiar en que ella quisiera colaborar conmigo. ¿Cuál sería una pieza de las dos? ¿No? Entonces son fotografías donde estoy yo, no se ve mi rostro, o sea, se ve un cuerpo y se ve un fondo en leopardo y con las esculturas de ella. Y también con lo de y la cerámica de mi abuela, donde las cargo en mis manos.
0: Exacto.
1: Sí, también es esa, ¿qué cargamos, no? ¿Y qué, quién carga?
0: Pero precisamente te iba a decir, porque es que cuando yo vi la foto, primero me fui a tu página, luego me fui a investigar quién era tu mamá y tu abuela, y yo, oh my gosh. 12 pesos pesados del arte acá en Noruega y mujeres muy, muy poderosas, ¿no? Y después, claro, me fui a mirar las fotos y entonces yo empecé a conectar, porque yo no estuve en la exposición. Yo todas las conexiones las hice como investigando. Sí. Yo lo visualicé como una foto amplificada de una persona, porque está ahí toda esa carga del antepasado.
1: Sí.
0: No sé si te resuena lo que te estoy diciendo.
1: Sí, está interesante. A mí me encanta escuchar como lectura a otras personas. Y más que yo, pero yo estoy ahí cargándolas, porque siempre ellas cargan de alguna forma. Y en estas yo estoy, por un lado, ellas lo cargan porque es mi pieza, es mi, ¿no? Es como, hay muchos niveles. Además, yo no tomo las fotos, yo estoy dentro de la foto. Colaboro con un amigo, colega mexicano también. Pero yo estoy en la foto como la que carga, pero a la vez yo cargo la pieza porque es mi pieza, ¿no? Pero en las manos, y solo se ven mis manos cargando las piezas de ella. Y hay una pieza en la que no se ve, solo se ven las manos. De hecho, es algo que me interesa más también seguir explorando. ¿Qué es lo que cargamos cuando ya no se ve qué es esta? O sea, solo se ven las manos cargando algo, pero no hay nada, ¿no? Y hay otra foto en la que yo estoy cargando a mi hija y mi hija está cargándola, o estamos las dos con las manos en la cerámica de mi abuela, que se llama la danza de la bisabuela.

0: entrar a un curso que se llama documental creativo.
1: Ajá.
0: Intenté, digo, porque soy mamá de dos hijos y bueno, pensé que iba a poder.
1: Sí.
0: Pero resultó que era demasiado.
1: Uh-huh.
0: Pero el punto no es ese. El punto es que empezábamos en este curso a mirar diferentes documentales. Todos, o la percepción que yo tengo, es todos muy desde la perspectiva nórdica.
1: Uh-huh.
0: O sea, todos los documentales que veíamos en nuestras clases eran o daneses, o suecos, o noruegos. Y me dio un poquito de tristeza, la verdad, siendo, bueno, una de las pocas migrantes que estaban en el curso. Uh-huh. En Oslomed, y yo decía, pero el mundo es un poco más grande.
1: Y en Latinoamérica hay una historia tan grande de justamente de documentales y del y es increíble que no puedan ver también eso.
0: No, y yo me quedé, bueno, cuando decidí salir me dije, bueno, tampoco es que me esté perdiendo de mucho. Precisamente por eso, dar una reflexión, si tienes esa misma percepción que yo tuve.
1: O sea, yo empecé estudiando 2 años actuación aquí en Noruega. Y yo podría, yo creo que, a ver, si yo hubiera visto en ese momento, tenía 19 años, que había un lugar para mí, yo quería estudiar teatro, ¿sabes? Yo quería hacer teatro. Y para mí fue tan claro después de estar 2 años acá, llegó con tanta energía de México, de hacer teatro, que era mucho más esa visión pues comunitaria, colectiva, de desarrollo. Y venir aquí dije, o sea, yo voy a seguir estudiando actuación aquí en Noruega, y te lo juro que yo veía así muy claro. A mí me invitaban a hacer de extra, de prostituta, en películas, en series, y que tardas un tiempo en darte cuenta, oye, o sea, y ni siquiera es como, no era como eso, o prostituta, que en ese momento era algo muy fuerte en Noruega, o sea, la idea de negra prostituta, ¿no? Y o veía otras obras de teatro, de tele, o sea, no había papel, o sea, no había gente que no fuera blanca, que tuviera un papel interesante, ¿no? O más complejo, y que no fuera estereotipado. Entonces, para mí era como, ni de broma. O sea, es como, y de ahí fue, pero para mí fue, yo quiero hacer teatro porque quiero expresarme y voy a hacer lo mío. Entonces empecé, pues sí, desde los 20 a hacer mis propias obras. Pero sí me acuerdo que una maestra más mayor me decía, pues esa es una, por eso las mujeres empezamos a ser unipersonales, empezamos a hacer hacer nuestras propias obras, empezó desde el performance, porque no había un lugar para nosotras, ¿no? Y creo que ahora, tal vez como mujeres blancas en Noruega, se ha llegado muy lejos, pero aún creo que falta un gran camino para las historias de las, desde la no blanquitud, desde las migraciones, otro tema que yo trabajo mucho justamente en el mezclar idiomas, es también el, puedes hablar noruego o español o cualquier idioma con muchos acentos diferentes, ¿no?
0: Con acento.
1: Sí, sí, pero eso no se ve mucho.
0: No.
1: Si lo ves en el cine, es como una mujer migrante que habla, que viene de tal lugar y por eso escucha así. No, pero no es simplemente la persona que habla así, porque así hablamos, ¿no? De hecho, obviamente, hice otra obra el año pasado en Schilden, un teatro en Kristiansand, donde hicimos una obra de teatro eran 3 mujeres de un poco mayores, 2 eran abuelas, que venían de Tailandia, de Sudán y de Chile. Y todas estaban aprendiendo noruego, ¿no? Pero no hablaban, unas hablaban muy poco noruego. Entonces, para mí era también justo eso. ¿Quiénes son las personas que vemos en el teatro, en el escenario? Y sí, y quiero honrar todas las personas que han venido antes que yo, que hay muchas en Noruega, que han estado luchando y luchando y trabajando y trabajando y trabajando por años, que han hecho que hay cambios. Pero a la vez creo que sigue siendo muy limitado, como que tal vez ya hay una mayor diversidad, pero casi siempre son más o menos las mismas historias o de la misma manera, ¿no?
0: Si uno se cierra mucho a no solamente este estilo, esta manera de ver el mundo es la que a mí me genera placer,
1: sí,
0: y no se reta también a mirar otras cosas,
1: sí,
0: creo yo.
1: Sí, o sea, yo creo que estamos en un momento que, o sea, yo también veo en las artes visuales, o sea, que mucho sí ha cambiado en Noruega. Veo que hay tantos artistas que están teniendo éxito. Uh-huh. Me da tanto gusto que no solo son artistas blancos, que veo a mi alrededor, o sea, mucha gente que admiro. Y no solo por, o sea, el éxito, o sea, veo el trabajo, pero también, claro, también que haya el éxito dice algo, ¿no? Que están, claro, teniendo visibilidad. Eso y que...
0: es buenísimo.
1: Sí. Pero a la vez creo que es fácil entrar, que caigamos en una categoría. que somos artistas que tienes, no sé, no lo estoy diciendo como un statement, porque, o si es una sensación que tengo, que a veces podemos caer en la categoría de artistas de color o artistas negros o artistas, no sé si somos siempre vistos totalmente como, ¿sabes? Cuando piensas solo, ay, ¿quiénes solo hacen arte? ¿No? Es
0: simplemente como el artista sin la categoría detrás.
1: Sí, pero yo ahorita, o sea, yo solo trabajo con proyectos, instituciones y con personas que siento que quieren trabajar conmigo porque realmente ven un valor en mi trabajo, ¿no? A mí no me importa que vean también todo eso otro que cargo, mi descendencia. Eso creo que es bueno que lo vean porque es parte de mí y lo veo como un, en vez de, eso no es un algo que hace que yo necesite que alguien me haga un favor. Creo que todas las personas que cargamos otras historias tenemos, es como un poder extra que tenemos y claro que hay que ver eso, pero como algo extra positivo que le da algo especial a mi trabajo y que lo hace más relevante, no sé. Pero es gente que ven una calidad artística en mí y que realmente quieren trabajar con mis proyectos. Si siento que se me está invitando solo porque que eso también pasa, como...
0: ¿Como un checklist?
1: Sí, un checklist. Ay, sería... Oh, dependen. ¿Sabes? Es como... así no me interesa. O cuéntanos cómo es el racismo. ¿Sabes? Como sin realmente tener una... Que solo quieren una respuesta fácil... O tienen su checklist, o quieren mostrar que están, que no solo trabajan con blancos. Eso realmente no me interesa. Mm. Porque creo que así el mundo no avanza.
0: No.
1: No, así estamos, es peor. O sea, es peor, yo creo. Porque no es real. Mm. Y creo que eso es algo que pasa mucho en Noruega. Hay mucho el querer mostrar, ¿no? Mostrar que somos abiertos. No, no muestres nada, pero sé coherente con lo que realmente crees y lo que realmente piensas. De ahí vamos a mostrar a alguien, tú ven y háblanos de lo político, háblanos de lo negro, como que lo meten a otra categoría. Entonces, a veces sí digo que sí, sí siento que, bueno, entiendo que esa es la entrada, pero lo voy a hacer porque siento que ahí voy a tener la plataforma para hablar de lo que yo quiero, de la forma que yo quiero. Pero es verdad que mucha gente que se invita a alguien como yo, entra dentro de, si es, no siempre. La próxima semana voy a Fredericksta a dar unas clases que siento que estoy ahí porque me respetan como artista, invitado por alguien mexicano. Así, no es como, entonces, pero que otra vez, muchas veces también se entra en eso. Ay, háblanos más de lo. Yo, ¿por qué voy a hablar? ¿Por qué me vas a invitar a mí más a hablar de lo político? Cuando habla de mí, no porque tenga nada en contra de la política, pero ¿qué vemos como político, no?
0: Claro.
1: Es
0: sí, como si tú fueras una representante de una categoría, ¿no?
1: Sí. Y creo que hablando del documental, ¿no? Mm. Creo que es muy fácil que se caiga justamente lo mismo. Vamos a hablar del documental. Tenemos todas esas piezas nórdicas, quién sabe qué. Y aquí tenemos unos ejemplos de documentales políticos latinoamericanos, ¿no? Que es diferente a mostrar. Esto es calidad, ¿no? Esto es calidad de Noruega, calidad de México, de Colombia. Exacto. Y claro que vamos a hablar de lo político, porque es importante hablar de lo político. Pero si solamente lo hacemos, porque en Latinoamérica hablan de lo político, estamos, creo que es como...
0: El inverso, ¿no?
1: Sí, así. Sí. Mm. Pero si vemos calidad y cambia un poquito nuestra visión de qué es calidad.
0: ¿Qué viene para ti hacia adelante?
1: Hacia adelante. Mm. O sea, las expos que tengo ahorita. Mm. Ahorita estoy, todavía tengo dos expos que están activas. Una, la que mencionabas en Svalbard, sigue ahí unos días más.
0: Wow.
1: En el Nunoskunstmuseum en Svalbard. Y tengo igual dos piezas de video si van a viajar muy lejos en Sydney, en el Sydney Biennale, están allá. Y lo que sigue es que la expo de Svalbard se va en una nueva versión. Viene a Oslo, Oslo Kunstforening, en agosto. Entonces, por favor, espero ver ahí la comunidad latinoamericana.
0: Por favor, ¿cómo así? Cuéntanos un poquito más de eso, las coordenadas, cuándo, por qué, cómo, dónde podemos encontrar más información.
1: Sí, bueno, Instagram es donde más voy poniendo, Maritea Dailin. Ahí siempre voy poniendo todo lo que hay. Tengo mi página de internet que tengo que actualizarla un poquito más, pero es tantas cosas que hay que hacer.
0: Sí, Dios mío.
1: Sí.
0: Pero ese viene en agosto.
1: Agosto a Oslo y paralelamente a Buda.
0: Es que ir a verlo.
1: Ay, sí. Oye, sí, y también voy a hacer performance en la pieza. Y antes, en mayo, voy a tener una charla en Black Box Theater, que hago como curaduría ahí con charlas, donde invito a gente y tenemos conversaciones a las 9 de la mañana.
0: ¿Cuándo?
1: En Black Box, es que en mayo.
0: Muchas gracias.
1: Ay, muchas gracias.
0: A Radio Latinoamérica.
1: Ay, no, me encantó estar aquí. Gracias.
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0: Los anfitriones del programa de hoy, que es un programa muy especial. Estamos en el programa número 100 de Picantísima. ¿Quién diría que íbamos a llegar hasta acá? Yo la verdad que no.
1: Alguno creía.
0: Pero se ve que nos da. Hay alguien que nos está escuchando. Tipo, hay

0: gente que nos escucha.
1: Mi mamá, saludos para mi mamá, gracias.
0: Sí, sí, gracias a la madre de Opi que también nos está escuchando. Pero ¿quién es esa voz tan sensual que acaba de aparecer ahí?
1: Hola, gente, bueno, me han visto 2 semanas por esta razón. Dios mío, me encanta mi voz. No, pero he vuelto, estuve un poquito enferma, estuve de... en Madrid, pero ya volví otro martes, un martes súper importantísimo. De verdad, ¿quién diría que iba a haber 100 episodios? Yo recuerdo cuando Floria me mandó un mensaje, me dijo, ¿quieres venir a la radio un día? Y nunca me fui. Bueno, igual yo pedía venir, ¿no? Pero, pero hay que contar la historia cuando uno quiere, ¿no? Pero otro martes, otro lindo, el sol salió, un montón de gente desde siempre, un montón de gente nueva también. Y nada, para charlar un ratito, y ya los invitados somos nosotros. ¿Por qué no? Hay que hablar un poquito de este viaje.
0: Ya era hora de que nos podamos como preguntarnos las cosas que hay que preguntarnos. Que se aclaren los el aire, que sacamos los trapitos al sol. Helen,
2: hoy, queridísima amiga. Pero ¿cómo mira, estás? Esto es maravilloso, llegar al número 100. Porque fíjate que yo estoy del número 1, que pareció increíble. Pasó el tiempo volando con gente maravillosa. Y traje todo un escrito, ¿eh? 100 páginas para los 100.
0: Sí. De los dos lados.
2: Así que bueno, de aquí a no sé cuántas horas vamos a estar, pero me tienen que respetar. Y además vengo con mi ayudante, asistente, que le costó que le diera permiso para quedarse en el programa. Ustedes saben que yo lo amarraba, lo dejaba en casa, no lo traía, pero ahora ya parece que se va a quedar fijo.
3: Libre, como el sol en la mañana, yo soy libre.
1: Mira, qué alegría. Nótate victoria, todavía.
3: Qué alegría en este programa. 100 programas, qué entretenido ha sido, ¿ah? Bueno, de eso conversaremos seguramente nuevamente. Luis, aquí junto a este formidable, joven, entusiasta equipo. ¿Y quién tenemos al frente mío?
4: Acá, ¿cómo andan? Muy buenas tardes. Por fin pude llegar hoy a tiempo. Estoy acá. Finalmente. Gracias. Aplausos. Chizo Suárez, Matías Suárez de este lado. Bueno, muy contento de llegar al programa número 100. Yo no estuve desde el principio en Picantísimas, pero me uní casi. Ahí vamos a decir en el programa 20, entre el 20 y el 25. Así que bueno, mucho tiempo, muy contento de estar acá en esta radio. Se me nota un poco el cordobés cuando digo muy contento, así me sale el cordobés, para que todos sepan bien de dónde soy. Así que bueno, feliz de conocer a todos ustedes, a todos los que forman parte del programa Picantísimas de Radio Latinoamérica, que siempre nos abrió las puertas a todos para poder estar acá con el programa. Y también de conocer a todos los invitados, a gente nueva todo el tiempo, gente muy interesante, que sin este programa no sería posible, y además de la dificultad de conocer gente nueva en Oslo. Así que gracias a la radio, gracias al programa y muy feliz de estar acá.
2: A ver, amiga, te toca.
1: Acá estoy.
2: Cuéntanos.
1: Soy Majo. De Buenos Días Oslo, eternamente agradecida a Radio Latinoamérica, a Picantísima. Yo me sumé hace 2 años, no sé el número de programa. Llegué como invitada y la verdad que me abrazaron, me acogieron, me divertí tanto. De las mejores partes fue esa. No me fui nunca más. Terminé haciendo una columna. Sé que lo hicieron muy bien.
0: Quiso repetir.
1: Una vez al mes dicen que no está de más. Así que acá estoy. No soy de Córdoba, soy de Luján, provincia de Buenos Aires. Así que les mandamos un beso a toda la zona oeste.
0: A todos los lujanenses.
2: ¿Cómo se dice?
1: Les mandamos un beso a todos.
2: Y ahora, ¿qué haríamos con esta dama que sin ella no somos nada?
0: ¡Vamos!
1: Gracias, chicos, gracias.
3: La estrella
1: gracias.
3: Del micrófono.
1: No, la estrella del micrófono. No. Acá es Opi, que le mandamos un beso muy, muy grande, porque sin Opi, la verdad que este programa no podría salir adelante. Ella y yo somos las más fieles, que te podría decir, pero... Nada, estoy muy feliz también de ser parte de este programa, de haberlos conocido, de ser parte de este equipo. Estoy muy agradecida con Radio Latinoamérica por este espacio, que realmente, nada, chicos, 2 años, más de 2 años. El primer programa salió creo que un 2 de enero, así que llevamos 2 años y medio al aire.
5: Así que los felicito también, Helen y Ima son los dos desde el primer programa.
2: Y Floria también.
5: Que y no Floria está también, Gloria, y Floria no también está, que está por llegar. Pero tengo unas chapitas ahí para mostrarles del primer programa, porque estuve buscando en los archivos y estuve sacando algunas cositas para mostrarles. Pero no quiero dejar de saludar a mi compañero, cuasivicar, a amigo Chris.
6: Buenas tardes, ¿qué tal? Bueno, yo me sumé hace 2-3 semanas. Llegué básicamente para los festejos, lo cual me parece perfecto. Pero bueno, también es un placer también compartir con ustedes, conocer también gente de la comunidad hispanohablante y obviamente compartir la misma pasión que es la radio. Así que para mí es un placer y bueno, vamos por los 110, los 120... Y los que sean que tengan que
3: ser. Y que no paren. A ver, no le mientas a la gente. Vos sabías que se venía el programa número 100, venías escuchando el programa. Y dijo, bueno, yo me voy a unir cerca del 100 para poder llegar a los festejos, a la comida rica.
6: Yo básicamente pasaba por la puerta, vi 100 y entré.
3: Y entraste.
6: Vi comida también y entré.
1: Cuidado.
3: Como debe ser.
0: Cuidado. No recomendamos ver la radio. Pero vamos a festejar con una buena, una señora canción para arrancar con este programa.
3: Pero pará.
0: Pero casi que me estoy salteando. ¿Qué tal? Responsable mira, que estemos acá presentes.
5: A alguien hay que darle la palabra, es al jefe.
3: Claro, que nos saca
5: un aplauso para
3: eso. No le damos la palabra y nos saca todo, si no, ¿eh?
7: Hola, picantísima. Felicitaciones por el programa número 100. Como ustedes bien señalan, ¿quién iba a pensar que íbamos a llegar al número 100 cuando comenzamos hace 2 años atrás con nuestros amigos de la Argentina, a quienes le debemos que este programa se inició? Porque ellos venían con una idea desde Argentina de una radio que transmitía el mismo programa, muy parecido el contenido, que se llamaba Picantísima en Buenos Aires. Así que tenemos que mandar un saludo, no olvidarnos de
3: Israel y Chris.
1: Gracias.
7: Y que se cumplan 100 programas más.
5: Muchas gracias. Pero bueno, antes de ir a la canción, yo quiero aprovechar para mostrarles un poco cómo eran los inicios o qué fue lo que pasaba ese 2 de enero. ¿Cómo empezaba el programa? ¿Quieren escuchar? ¿Quieren escuchar todos los trapos sucios? A ver qué dicen. A ver si funcionan. Esto es muy divertido porque me acabo de dar cuenta que
3: hace 100 programas nos pasa lo mismo.
5: Sí, ya te iba a contar. Bueno, ¿sabes qué? No. 100%. Vamos a ir a escuchar la canción primero.
3: Y a ver, ¿cuál es la canción? Me imagino que tiene que ser un temón.
0: No sé. Cumplimos 100 años, claro.
3: No,
0: por supuesto que sí. Vamos a ir con Good as Hell de Lizzo.
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0: 18:45 en Radio Latinoamérica. Acabamos de escuchar Lizzo, Good as Hell. Y estamos acá en el programa número 100 de Picantísimas. Yo no me voy a cansar de decirlo. Y tenemos ahí una sorpresa de Den. Ya está listo.
1: Creo que está listo. Vamos a ver si funciona, porque no he probado esto. Vamos a ver. ¿Quieren escuchar entonces cómo comenzaban los inicios de Picantísimas?
2: Sí, obvio. Más vale.
1: Escuchen, a ver.
3: 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Adelante, Israel.
4: Muy buenas, muy muy contentos. Hola a todo Oslo, Noruega, Picantísimas hacia el mundo. Estamos súper felices de comenzar este ciclo con todo y hoy tenemos unos invitados increíbles. Pero, ¿qué es Picantísimas? No, Picantísimas es un programa que ya en Argentina lo estamos haciendo y que lo traemos aquí para todos ustedes. ¿Para qué? Para alegrarlos, para agregarle un poco de picante a sus tardes, pero para que se diviertan, porque acá en Noruega hace tanto frío, ¿no? Y qué mejor que escucharnos a nosotros, que tenemos una voz juvenil, le vamos a poner onda y mucha, mucha alegría. Así que te vas a aprender todos los martes a Picantísimas. Ya es una agenda, pero ya agendadísima para vos, por favor, ¿eh?
1: Bueno, esos eran los inicios de Picantísimas.
5: Me encanta lo de las voces juveniles, ¿eh? La verdad es algo que levanta mi autoestima.
6: ¿Qué estás diciendo, perdón? ¿Qué estás queriendo decir?
7: ¡Qué joven ella!
6: Totalmente.
1: La juventud.
0: A mí me gusta la parte de buena onda, porque yo siento que acá llegamos y es como, no, el frío que hace. La oscuridad de Noruega.
2: Aparte, arrancaron en enero y le metían buena onda.
0: Y yo quiero decir que era el peor enero de los años que estuve acá. Fue uno de los eneros más fríos. Pero bueno, había que mentirnos a nosotros mismos. Era parte de...
5: Fue una buena motivación.
0: Teníamos que decir que estábamos bien.
5: Lucha, ¿dijeron que fue el 2 de enero? ¿O qué fecha?
2: Bueno, aproximadamente.
1: Primera semana de enero. Sí, fue la primera semana de enero.
5: Bueno, o sea, literalmente arrancaron con todo ese año que... Porque la primera semana de enero a mí nadie me encuentra. Y es como que aquí vinieron y dijeron, hagamos comunidad. Me parece lindo. Tenemos otro clip.
1: Tenemos el clip de uno de nuestros, de nuestros colegas que ha comenzado en esa fecha. Vamos a escuchar.
3: A ver...
1: Se demora, chicos, porque acá no puedo ver el silencio.
4: Tenemos también a nuestro querido panelista que viene hoy, después se va de vacaciones, ¿no es cierto?
0: Bueno, no es así. Así están así más emocionados por estar hoy, ¿no? Estoy como más contento de estar hoy. Sí, sí, sí. Estoy emocionado de irme también de este clima.
4: No te voy a mentir. Isra, no voy a mentirte.
0: Con este hielo. Pero estoy muy contento. Gracias por tenerme.
4: No, por favor. Bueno, y Manolo va a ser nuestro panelista superestrella que se va de vacaciones. Tan estrella que ya se va de vacaciones. Y luego vuelve, ¿no es cierto?
5: Y Manolo. Mi amor, desde el principio.
0: Y Manolo. Una alergia a la pala. Una alergia a la pala. Desde el día uno, mira.
5: Oye, no, diva se nace, mi amor.
2: Y Manolo, ¿y cómo te invitaron? ¿Cómo te conocieron ellos a ti?
0: ¡Apa!
2: A ver, eso es la pregunta.
1: Picantísima.
0: Bueno, es así. Existe una app de citas, no vamos a hacer publicidad, donde encuentro a Isra. Entonces nos ponemos a hablar y yo dije, es un argentino.
2: Para, nos ponemos a hablar. Para llegar a
1: ¿foto
2: hablar,
1: de por medio?
2: Hay que hacer algo de por medio.
5: Micrófonos.
0: No.
5: Esta, en radio.
0: Esta app,
2: ¿y este
0: app
2: micrófono?
0: No es,
2: ¿qué
0: onda? Trabajas en radio y este, ¿y este micrófono?
5: ¿Cómo va la glotis?
0: No. Es una app donde directamente uno puede mensajearse. No hay que hacer como ningún match. Y yo vine argentino. Entonces empecé a hacer un trabajo de investigación. Lo encuentro en Instagram y veo que él hacía una semana, dos semanas que estaba en Oslo y ya estaba en un grupo de teatro. Yo dije, apa.
1: Este sabe.
0: Acá una mano lava la otra, otra mano. Entonces fue como, escúchame. Nos tomamos un café. Vamos a hablar de negocios.
1: De negocios.
0: Fue todo muy profesional con Israel, la verdad. Yo, porque yo soy así. Yo tengo los valores muy claros, por
2: de
0: favor.
2: Matcher, estamos hablando de profesional para llegar a la radio. Pero para llegar al café.
0: Ahí ya tuve que hacer otras maniobras. Pero tú funcionó. Funcionó, estoy acá.
1: Lugares.
2: Y encima
0: ¿y dónde está ahora Isra?
1: Bueno, ¿quién sobrevivió al invierno, perra?
2: Se
1: bueno,
2: no fue
0: ¿quién se quedó con la radio?
2: Se no fue Isra.
1: Hablando de Isra, ya que estamos mencionándolo, quiero compartirles un audio que nos mandó.
7: Ay, qué bueno. Ay,
8: qué lindo.
9: A ver. Buenas picantísimas, aquí Israel desde Argentina. No puedo creer que ya 100 programas. Impresionante pensar que arrancamos esta aventura hace un par de añitos y hoy ya es todo un equipo súper mega conformado. Los extraño un montón, espero verlos pronto y por supuesto el mayor de los éxitos. Acá estamos también muy firmes, espero pronto poder verlos a todos y a todas. Les mando un abrazo enorme.
1: Bueno, muy lindo. Qué grande, Isra.
10: Oye, además estos chicos llegaron de Argentina y conectaron al Radio Latinoamérica.
1: Hans. Enseguida.
10: Enseguida,
1: pero
10: claro.
1: Pero Isra no vino solo.
10: No, con no. Cristian.
1: Vino con Cristian.
10: Con Cristian, bueno, claro.
4: Y no él.
10: No, este.
11: Con Cristian y con dos gatos.
4: Con Cristian y dos gatos.
0: No vamos a hablar de su vida personal.
1: Y no de los de dos patas, de los que tienen cuatro, claro. Sí.
12: Oye, pero qué jovencitas se escuchan las voces. 100 programas, ¿cómo te ha cambiado la voz?
1: Muy jóvenes.
0: Yo pensaba eso. ¿Cuánto he crecido? ¿Cuánto más? Soy mucho más sabio hoy.
2: Y ahora, decir que Isra, él sigue con Picantísimas en Argentina. Le están yendo muy bien. Yo lo sigo y veo cada tanto que llevan cada invitado de...
1: Super.
2: Y famosos argentinos, así que interesante.
10: Yo lo sigo, pero como no conozco los famosos argentinos, conozco solo los famosos argentinos que hay acá.
0: Pero no son los de allá.
12: Pero bueno, compartimos la mesa con ellos.
1: Déjeme compartir el audio de Cristian para que escuchen el mensaje que nos envió.
13: Buenos días, picantísimas. Les mando saludos desde Argentina. Felicitaciones por los 100 programas, por la energía y la pasión que le ponen cada día. Sigan así por muchos más. Ojalá que los vea muy pronto. Saludos.
10: Bueno, parece Cristian por su voz, fíjate. Le cambió.
1: Muy lindo, muy lindo. Sí, muchas gracias, Isra y Cristian, por estar presentes también en estos 100 programas que, bueno, que básicamente es gracias a ustedes, porque ustedes fueron los que pusieron... el primer granito de arena acá en la radio, el primer ladrillito, y quiero darle el pase a Helem, que Helem va a aportar desde su lugar con una tradición muy noruega, que
10: justamente
1: es hacer un speech.
12: Anunciamos el discurso oficial por la voz de Helem.
1: Listo, ahora acá está.
10: Por favor. Érase un día de como tantos otros que un joven argentino me invitó a un programa que comenzaría en la famosa grande Radio Latinoamérica. Era la primera salida al aire de conversa llamada Picantísimo. Éramos como 6 y por supuesto con Hans Dale en los controles. Ese día, el primero, fue muy entretenido. Nos conocimos, reímos y ahí tuve el honor de ser invitada como panelista. Yo, entre paréntesis, ni sabía lo que significaba. Y parece increíble, hoy celebramos nuestros 100 programas con un panel de gente maravillosa y muy voluntaria. Hemos tenido a lo menos 200 invitados de varias nacionalidades, colores, diferentes áreas, emprendedores, baile, danza, literatura, deportes, psicología, etcétera, y a veces filosofamos de la vida. Y lo más importante, en nuestro idioma español. Este panel está formado por diferentes nacionalidades, culturas, años en Noruega y años de vida. Yo siento que hemos formado una familia de picantes. Después le explico lo que es picante en chileno. Y como toda la familia, hay enfermedades, éxito, nuevos trabajos, nuevos departamentos, licencias de conducir, nuevos amores, etc. Es interesante la forma en que funcionamos. No hay jefe visible, ¿cierto? Cada uno aporta lo que puede o quiere. No hay críticas, hay mucho cariño y alegría de compartir. Y como hoy nosotros somos los que vamos a entrevistarnos, les pregunto a cada uno, ¿cómo empezaron en Picantísimas y cómo te sientes en el programa y junto a nosotros?
5: Ah. Gracias, okay. Helen.
1: Hermoso, muy emotivo.
10: Claro, Helen. Entonces, ¿cómo empezaron? Denny, ¿cómo empezaste en Picantísimas?
1: ¿Cómo empecé en Picantísimas? Me acuerdo, era hace una tarde y yo estaba en Berlín. ¿En Berlín? No, en Alemania. Estaba en algún lado por allá, por las Alemanias. Y yo formo parte de un grupo en WhatsApp que se llama Argentinos en Oslo. Y Floria, que estaba súper, súper activa en Argentinos. Hola, Flori. Ella publicó. Yo ya venía siguiendo que había un programa de radio. Y yo como, uff, yo no estoy allá. Bueno, nada, yo estaba en mi tour. Y en un momento Floria dijo, necesitamos a alguien, un técnico para el programa de Picantísimas. Y yo dije, yo. Dije, yo llego en abril. Pero ella lo publicó como en marzo. Le digo, llego como en un mes y medio, más o menos. Si me bancan, yo re estoy. Y ella dijo, sí, sí, buenísimo, perfecto. Y así fue como el día de mi cumpleaños. Fue mi primer programa de Picantísimas hace 2 años atrás. Y ese mismo día me recibieron no solo con los brazos abiertos, sino que hasta con torta, cumpleaños, regalo, todo. Fue impresionante. Así que muy agradecida.
10: Qué bueno.
1: De estar aquí. Pero bueno,
10: llegó Floria. Llegó también, Floria. Que de la primera. ¡Bravo, Floria!
5: Soy fundadora.
10: Cuéntanos, ¿cómo llegaste tú a esto?
7: Llegué en bus.
10: Ya.
7: Bien. Sí, no, tuve muchísima suerte y de la misma forma que llegó Helen, el primer programa fui invitada. Fui invitada gracias a un proyecto en el que yo participé durante muchos años que se llamaba El Podcast de Noruega. Y Israel escuchaba el programa, entonces me dijo, no, quiero que vengas. Y yo le digo, ¿por qué? Porque soy la del podcast. Pero bueno, invita a alguien más interesante, le dije yo. Y él convencido de que no, yo tenía que ir al programa. Le digo, bueno, yo, si vos querés que vaya, yo voy. Y la verdad que ahí la vi a Helen y me emocioné. Dije, no, tenés que quedarte con Helen porque Helen es maravillosa. Ella tiene todo el timing para la radio. Tenés que aprovecharla. Helen se tiene que quedar. Obviamente Ima ya estaba ahí y era una persona imposible de no recuperar porque era súper talentoso. Así que yo dije, ay, qué divertido esto. Y por suerte tuve las oportunidad de continuar en este proyecto cuando Isra y Cristian tuvieron que volver a Argentina.
1: Pero yo tengo ese primer momento en ese primer programa cuando te estaban diciendo bienvenida, así que quiero pasarlo al aire para que lo escuchemos todos.
4: Vuelve, ¿no es cierto?
1: Ahí está, le di un poquito para atrás. Ahora viene el de...
4: Sí. Bienvenida, Floria, fuerte el aplauso.
7: Gracias. Qué verdadero y hermoso honor estar en Radio Latinoamérica con ustedes el día de hoy.
4: Tenemos a Rocío y Helen, que son del grupo Barataria Teatro, un grupo que ya tiene...
1: Y ahí estaba el inicio de Helen y Rocío, así que también lo voy a pasar para que nos escuchemos todos.
4: Larga data aquí en Oslo haciendo teatro hispanohablante, pero hay mucho más de estas queridas y adoradas compañeras. Bienvenidas a nuestro programa Picantísimas, Rocío y Helen. ¿Cómo están?
1: Bueno, y ahí estaban... Estamos, mira, la técnica está a pleno. Lo que pasa es que no tenemos suficientes...
5: ¿Auriculares?
1: Sí, auriculares. Entonces, para que todos escuchen... Sí, para que todos escuchen hay que... hacer otras cosillas. Pero, ¿pudiste escuchar, Floria, tus inicios?
7: Sí, están en Spotify, así que para todos los curiosos lo pueden ir a buscar y nosotros encantados de poder seguir alegrándote las tardes, mañanas o noches de según tu gusto personal.
1: Pero quiero que terminemos de escuchar el inicio de Helen. ¿Le podemos pasar los auriculares a Helen, por favor? Así Helen puede escuchar y contarnos qué le pareció en ese momento.
4: Mucho más de estas queridas y adoradas compañeras. Bienvenidas a nuestro programa Picantísimas, Rocío y Helen. ¿Cómo están? La quiera.
10: Bien, bien, bien. Contenta de estar en Picantísimas.
4: Ay, me encanta.
10: Porque además es tu segundo debut, ¿no?
4: Claro, porque además, esto en Argentina ya se hace un año y medio.
10: ¡Ah, qué bien!
4: Así que sí.
10: Con la misma línea, ¿no?
4: Con la misma línea, sí. Es un humor picante, por eso es picantísima. Sí, es de entrevistas, escuchamos música y la gente se divierte. Y tenemos a veces temas medio subidos de tono, pero acá, viste, con tanto frío no sé si se puede.
10: No, porque nos da frío, se ganó la ropa.
1: Bueno, ese era el paso de Helen por Picantísimas. ¿Qué inicios? Siempre ya sacándote la ropa, ¿viste?
10: Sí,
1: ya,
10: porque dice que, como dijo, que era muy, que estaba muy contento. Además, había empezado su plan un año y medio antes allá en Argentina y después empezó acá. Entonces decíamos que íbamos a ser muy picantes. Yo le dije, con este frío no nos podemos sacar la ropa. Pero lógico.
1: No lo pongas a prueba igual porque...
0: Eso es un desafío, Helen.
10: Es verdad.
12: Y mirando información antigua de Floria, en alguna parte al principio ella declara y dice, yo es primera vez que estoy frente a un micrófono.
1: La huella digital.
7: Sí, no, hay que reconocer que yo había estado previamente en la radio porque había tenido la oportunidad de conocer a Hans y como sabía que era un espacio muy cómodo donde yo me había sentido muy bien, volví con mucha alegría y con muchas ganas de participar. Y lo que sí siento es que Picantísimas conserva la energía de siempre querer volver a la radio y comunicar algo bueno para nuestra comunidad.
1: Así mismo. Pero bueno, no tengo más mensajes. Ay. De mucha gente que ha escrito.
2: Antes de los mensajes, quiero también saludar a alguien que se incorporó hace muy poco, una de las recientes incorporaciones a la radio, que también, igual que Cristian, a lo siempre ahora me vino para los festejos, así que bueno.
1: ¿Por qué no?
2: Nuestra, una de las colaboradoras que filma, que también está en todos los detalles, así que, ¿cómo va, Eve?
8: Yo estoy un poco en el detrás de escena, soy la más nuevita, ¿puede ser?
1: Sí.
8: Y aprovecho, gracias Mati por pasarme el micrófono, porque tengo gente muy especial desde Argentina escuchando, que es mi mamá, mi hermano, así que les mando un saludo muy grande. Y bueno, nada, yo siempre digo que vengo a Picantísima como a chuparles la energía, porque bueno, lo que sucede acá es algo muy fantástico que... bueno, hay que vivirlo para saberlo, así que estoy muy, muy agradecida de todos. Y bueno, acá seguiremos firme.
1: Que trabajo, digo.
8: Seguiremos firme formando parte de Picantísimas.
10: Bien.
1: Y otra persona que también ya ha llegado de la mano de Eve, que es una compañera que tiene una columna y también tiene un programa nuevo en esta estación, que sale los miércoles, donde ya nos han escuchado, pero.
14: Pasa palabra. Bueno, hola, la compañera de la que estaban hablando es Ana, que soy yo. Y nada, yo creo que comparto esta idea que dijo Flora de que es un lugar al que siempre querés volver. Yo ya había probado hace muchos, muchos años, cuando era muy, muy joven, había probado la radio y sentía que le tenía miedo, fobia al micrófono, y con ustedes la perdí. La perdí tanto ese miedo y esa fobia que ahora con Den, con Luis y con varias personas hemos armado un nuevo programa. O sea que esto, de alguna manera, el semillero de eso fue Picantísimas. O sea que gracias por eso.
10: Bien.
2: Contexto, bueno, Bacalao, el programa.
1: Contexto.
2: Vamos,
1: próximo miércoles, 18:30.
10: Bueno, horas. También nuestra dama que está en los... Tiene su programa, que es muy bueno, ¿no? También...
1: Ay, ayer, mira, sí. Tengo el programa de noticias los lunes. Ayer tuve la suerte de que me llamó un oyente, Luis, un divino, amoroso, que nos estaba escuchando, nos felicitó por el excelente programa que estábamos haciendo. Así que gracias, Luis, por haber llamado. Nos alegró mucho la tarde.
12: Quería pasar incógnito, pero me descubrieron.
1: Te hemos descubierto, pero también hemos descubierto otros audios que han mandado más compañeros de piso, así que los vamos a escuchar.
15: Hola amigos, 100 programas de Picantísimas, felicidades. Soy David Fergar y aunque me gustaría estar ahora mismo ahí con vosotros, a la vez esta hora en la que estéis escuchando este audio estoy en directo en Cadena Ser España. Y aunque hago muchas cosas, todavía no puedo estar en dos radios a la vez, aunque es lo que me gustaría, poder estar ahí disfrutando y pasándolo bien y celebrando los 100 programas de Picantísimas. Felicidades y a por otros 100. Chao.
2: Creo que no me había dado cuenta que era David, porque la voz tiene una voz muy particular, David, sí. Que sabes que te das cuenta que es él.
0: Creo ¿Es yo, español, ¿no? ¿Querés decir?
2: Además.
0: Es la única persona de nuestro equipo que...
2: No, Elena, ¿cómo no?
0: No, o sea,
2: Elena.
0: Bueno, pero Elena es española.
2: ¿Y él?
0: Español.
2: Ahora sí.
10: Ahora. ¿Y tú cómo empezaste en Picantísima? A ver, cuéntanos, porque además tú es muy interesante tú lo que cuentas siempre.
2: Bueno, yo apenas llegué a Noruega, primero me puse a ver, ¿viste? Uno llega y dice, bueno, búsqueda de radio. Y busqué, encontré a Radio Latinoamérica, hablé con Hans también en su momento, no se dio ahí para comenzar. Porque uno, viste, estaba necesitando trabajo, es cuando primero llega, y bueno, estuvimos viendo. Y después resulta que Floria, porque acá todos conocen Floria, acá es la reina máxima, vamos a decirlo.
0: Ella es una red social en sí misma.
2: Sí, o sea, deberíamos quedarnos en Floria.
0: Floria, sí.
1: Es una app.
2: Es una app. ¿A través de Floria? Yeah. A través de Floria, que puso un mensaje en el grupo este famoso de Oslo Info, que reúne a muchos hispanohablantes, vamos a decir. Puso un día un mensaje donde buscaban si había algún interesado en venir al programa a hablar de deportes. Y obviamente ahí yo, el número uno fanático de fútbol, dije, ¿cómo no voy a estar en el programa? Yo ya lo seguía picantísimo, ya sabía del programa. Pero bueno, ahí fue donde se abrió la puerta y te dije, ¿por qué no? ¿Por qué no empezar? Así que vine un día, probé, conocí al equipo y ya desde que vine probé, no dejé de venir más. Obviamente algunos faltazos por cuestiones de trabajo, pero no, la verdad que es lindo, es hacer lo que a uno le gusta, es volver un poco también en mi caso, a Argentina, que es donde yo trabajaba en la radio allá. Entonces es el desconectar de la semana o el esperar que llegue el martes para hacer lo que a uno le gusta, para estar con gente que le cae muy bien, que lo llena y que lo hace sentir también como en casa.
10: Qué bien. ¿Y cuánto tiempo tuviste el programa allá en Argentina?
2: Y yo en Argentina estuve en radio 2 años, en Río Cuarto, estuve en Córdoba Capital también haciendo un programa, apenas terminé la universidad con amigos. Así que, bueno, es de uno que estudió periodismo deportivo y empezó en la radio, es como que, bueno, la radio me gusta mucho. Nunca probé televisión, o sea, no. A ver, no sé si me va a gustar la cámara o no. Algunos dicen que la cámara a mí me encantaría, pero es otra cosa.
1: Cámara te ama.
2: Dejemos la magia de la radio. No, porque aparte si me llegan a ver en cámara,
0: se enamoran.
2: El rating va a subir mucho y no quiero que empiecen después las polémicas.
1: Hechizo de Paul.
2: No quiero que se generen ese tipo de polémicas, entonces quedemos uno con la magia de la radio, que todavía no tenemos streaming. Ya cuando tengamos streaming, ahí no sé cómo voy a hacer, espero que no se peleen por mí. Pero bueno.
0: Vamos a tener que un patobica, un seguridad,
2: sí, para cuidar. En la puerta, uno en la puerta y uno acá, para mí. Porque claro. También desconfío de algunos de ustedes.
0: Yo me acuerdo cuando trajimos a Chizo, la discusión era, necesitamos un hombre en el equipo. Pero necesitamos como uno.
1: Sí, de verdad. Un hombre.
0: Ni yo, ni Cristian, nadie. Entre todos nos hacíamos uno, era como, y apareció Chizo.
7: Faltaba testosterona. Justamente lo que pasó fue que empezamos a subir las cositas a Spotify y vimos que nos escuchaban solo mujeres. Y dijimos, bueno, quizás nos hace falta una columna de deportes para convocar a los varones típicos, estereotípicos, para que también escuchen el programa. Y ahí fue que empezamos a convocar
1: al macho.
7: Llegó el macho.
2: Esta bestia, este macho pecho peludo. No, bueno, a ver.
1: Toro.
2: Y a ver, les voy a reconocer un secreto alfa, que solamente lo sabe un integrante del programa que no está acá. Ay. Que como buen macho alfa, a mí me costaba muchísimo decir, trabajo en picantísimas.
10: ¿Por qué?
2: No,
10: ¿por qué?
2: ¿Por qué? Figura de macho.
1: Con el tal. Creemos que a los 100 programas ya te deconstruiste.
2: Ya ahora estoy deconstruido. Pero al principio era, no, yo trabajo en Radio Latinoamérica, en un programa que habla en español.
1: Latinoamérica.
2: En una columna de deportes, de fútbol, de la pelotita. ¿Me entendés, pibe? Pero bueno, ya llegó el programa número 100, me deconstruí y orgullosamente digo que trabajo en picantísimo.
10: Qué bueno.
0: Y como bien dijo antes Den, la espina de Picantísimas es nuestra queridísima Opi. Sí. Y tenemos un audio de ella que nos acaba de mandar.
16: A ver. Felices, felices, felices, 100 programas picantísimas, un beso enorme para todo el equipo, todos los que están ahí en Oslo, para Isra y Cris que crearon esto y nos dieron la oportunidad de seguir adelante con un proyecto maravilloso que nos hace tan felices, que esa hora y media le damos todo y el tiempo fuera del aire también, le damos mucha alegría a este proyecto, le ponemos lo mejor de nosotros, que tampoco es tanto, pero es lo que hay, es lo máximo y lo damos. Muchas gracias a toda la gente que nos escucha, que nos escribe, que manda mensajitos, que nos cruzamos y nos dicen que el programa les gusta. La verdad es que es una oportunidad que nos hace muy felices y que nos lo tomamos con seriedad, con buen humor, pero que ponemos todo en este proyecto y que la verdad estamos muy agradecidos y que sean por 100 programas más. Y nada, gracias y un beso enorme a todo el equipo, los quiero mucho. Y nada, amigos, no solo compañeros en este proyecto, pero me he hecho amigos que quedan y anécdotas y momentos. Y gracias también a toda la gente que viene a presentar sus proyectos, a hablar, a contar sus historias, a compartir. Ese es el programa, compartir en nuestro idioma, nuestra cultura, en español. Así que les mando un beso enorme y que sean 100 programas más. Los quiero mucho.
1: Oh, ¡gracias, Sofi!
17: ¡Te queremos!
1: ¡Te queremos!
2: Sí. No llores, Floria. No, no, por favor, escucha el...
1: Moqueando.
0: Floria, soltá eso. Todavía Floria, no. Alejate de la ventana, Floria, vas a estar bien.
1: Deja esa tarjeta. No. Pero bueno, nosotros hemos tenido muchos, muchos invitados y uno de ellos también nos ha dejado otro audio. Vamos a escucharlo.
18: Desde Barataria Teatro, os felicitamos por esos 100 programas y que sean 100 millones de programas más.
19: Y queremos agradecer, como siempre, la acogida que hacéis, la promoción, el espacio que nos dais para que podamos hablar de nuestra cultura, de nuestra lengua y de todo lo que se hace en Oslo en español, que es un lujazo teneros allí. Así que os tengamos por muchísimo tiempo.
18: ¡Felicidades!
19: ¡Felicidades!
1: Gracias. Yo quiero decir que para acoger somos muy buenos, así que como decía María, nosotros siempre acogemos muy bien a todo el mundo. Así que sí, todos los que quieren venir son bienvenidos. Así mismo lo dijiste tú, Helen.
10: Somos especialistas.
0: Y acaba de venir alguien al panel que no podemos ignorar.
10: Tiene que saludar.
0: Una señorita que importantísima para este panel.
20: A mí me gustan las buenas acogidas también, chicos. He estado escuchando el programa viniendo para acá. Punto uno, ¿cómo que no hay españoles en Picantísimas?
0: No, yo dije, vos sos una española, esa es la diferencia. Yo, sí.
20: Bueno, me gustó mucho la perspectiva de género. Está tan deconstruido que de ninguna manera podía llamarme español. A mí está muy bien, lo agradezco. Agradezco a Chizo por haberse deconstruido y ser capaz de hablar de su trabajo en Picantísimas. Yo le presioné mucho tiempo por esto, deben saberlo. Y hermoso el discurso de Helen. Ha sido muy bonito, chicos. Venía en el autobús, no lloré porque venía con las prisas, pero mi alma lloró de alegría.
1: Bienvenida, Helen. Gracias por estar acá.
2: Me encanta. Bueno, ya tiene un aura rejuvenecida después de ver a Rosalía.
10: Y Elena, aprovechemos. ¿Cómo llegaste tú a Picantísimas?
20: ¿Cómo llegué a Picantísimas?
1: De los pelos por Chizo, más
20: sí,
1: o menos.
20: Básicamente. Yo era amiga de Matías de antes. Y bueno, conocí a algunos de Picantísimas también, como de planes del ya conocido sindicato de argentinos en Oslo. Y me lo habían dicho varias veces, como él, yo siento que tú pegarías bien ahí, pero a mí me daba como, bueno, nunca había hecho algo así, digo, ¿de qué mierda voy a hablar? Si solo sé hablar basura. Pero claro, yo no sabía que aquí se venía a hablar escuché. Basura. Entonces directamente decidí venir y desde el día uno en esto estamos, chicos, pues hablando un sinsentido, acompañados y en español. Así que muy feliz y espero que por mucho tiempo más.
10: Seguro que sí. Y yo tengo una duda, Luis, ¿cómo llegaste tú a este programa?
21: Bueno, aprovechando que el programa 100, yo puedo ahora decir intimidades. Yo no llegué voluntariamente. A mí me trajeron.
1: También.
21: Y me tuvieron ahí oculto durante un buen periodo. No podía hablar por el micrófono. Y después ya pude participar, decir buenas tardes y todo eso. Y en un momento fui ya oficialmente autorizado. Cuando Floria, la gran Floria, me inscribió en el grupo de WhatsApp, donde son pocos los seleccionados.
1: Dios.
0: Entonces, tuviste el honor de
21: entonces ser me parte. Podía enterar de qué pasaba y los intercambios, las conversaciones y todo eso. Así que voluntariamente no lo estoy, pero estoy contento igual.
0: Por eso eran las sogas que estaban ahí. Era para Luis, ya entendí.
1: Igual, digamos la verdad.
10: A ver, dígala.
1: Luis, hay que sacarle el micrófono de las manos, hay que
3: que sacarle el WhatsApp de las manos porque él es más picantísima que todos nosotros juntos.
0: Era por miedo, porque sabíamos que sí, él iba a robar cámara, iba
10: de todas a maneras.
0: Estrella. Bueno, y hablando de estrellas, vamos a ir con una canción increíble, apellido de Luis también, de la queridísima Laura Bryan. Vamos a ir con Self Control.
6: Ay, no tengo preparada esa.
0: Ah, bueno, vamos con lo que tenga ganas.
10: Deconstruite también. Hoy día puede ser cualquier cosa.
6: Chicos, estoy haciendo 28.000 cosas. Vamos a escuchar No Me Importa de Lali.

0: Y acabamos de escuchar No Me Importa de Lali. Y la verdad es que está bienvenida. No estaba en mi lista, pero siempre que es Lali está todo.
1: Mentira,
0: no
1: me importa. Mentira, está en la lista porque yo la puse porque está en la lista. No me digas que no está en la lista.
0: No me rompas la ilusión. Es la magia de la radio, Den, por favor. Te lo pido.
2: Poder echarle la culpa a otro.
0: Claro. Y no se me ve la cara, ¿entendés? Como, yo acá aprovecho.
1: Ella, la señalo.
0: Pero sí, quiero contarles que yo preparé un pequeño juego de preguntas.
3: ¡Ay! ¡Vamos a ver!
0: No se preocupen, que están censuradas igual. Yo intenté que sean picantísimas, pero se hace lo que se puede. Y como es mi juego, son mis reglas. Exacto, yo les voy a ir preguntando a uno, claro, por uno.
3: Muy bien.
0: Se dice rapidito, sin chistar. Sí. Y si quieren decir el porqué, lo pueden decir.
4: Acá es donde van a ver si realmente estoy construido o no.
0: ¿Cómo se dice? Vamos a arrancar, por ejemplo, Chizo. De los aquí presentes, ¿a quién no le prestas plata?
3: Uy. ¡Qué buena! A ver.
5: Oye, buena pregunta.
4: ¿A quién no le presto plata?
1: A vos mismo no puedes decir, ¿eh?
3: Por si acaso.
4: Ahí vos.
3: ¡Ahí vos! ¿Por qué? Puedes decir.
0: Él sabe cosas. Él sabe cosas. Tendrá sus motivos. No vamos a. En este juego no se juega.
3: Ya, ok.
0: Ivonne. Ay. ¿Quién es más probable que se olvide del nombre de un invitado?
6: Yo. O sea, siendo sincera, yo. Porque.
0: Sí. Yo sabía porque estaba entre vos o yo, somos los dos. Yo me he olvidado. Okay. Yo me he olvidado de nombres de invitados, tengo que decirlo. Hay invitados de los que nunca supe el nombre. Pero les agradezco con todo el alma que hayan venido, la verdad.
6: Y que siempre vuelvan, gracias a Opi, porque siempre nos salva.
0: Sí. Helen. A ver. ¿A quién elegís para salir a una fiesta donde no conoces a nadie? Y hagamos un poquito de trampa y no lo mires a Luis.
3: No. A él no, por supuesto que no. A Floria. Porque a la Floria la conoce todo el mundo.
0: Es que Floria va a tener un amigo donde sea que vaya.
3: Yo me pongo detrás de ella y me conocen todo. A ella primero y después a mí.
0: Floria.
3: A ver, va a contestar Floria.
0: Un día te levantás, aparece un muerto en el placar. ¿A quién llamas?
6: A Ima.
0: Yo te ayudo, hermana. Me estuve preparando toda la vida para
3: yo creo que Ima levanta a todos los muertos, ¿eh?
6: Sí.
0: ¡Epa! ¿Cuánta fe me tenés?
3: No, porque sabe dar el aire así, es acondicionado.
0: Entre otras cosas.
6: Primeros auxilios.
4: Levanta a todos los muertos. El mago.
6: Es que se olvidan, pero él es actor, él sabe cómo mentir. Si hay mal, sí.
0: Claro, esto es toda una personal, esto es una mentira. Es una fachada.
6: Se llama actuar, Helen, por favor.
3: Ay.
0: Luis, ¿quién de los aquí presentes es más probable que sobreviva en una jungla?
4: Majo, porque es la más viajera.
2: Ay, la que no me quedo quieta, ni de casualidad.
0: Majo.
6: Dime.
0: ¿Quién es más probable de los aquí presentes que mienta sobre su edad?
2: Vos. No te da mucha reacción, verde. Vos sos del 98.
0: 2001.
2: Yo nací con la crisis, mi amor.
0: No voy mintiendo.
2: Yo nací con la crisis.
0: Hasta que no haya un documento que pruebe mi edad.
2: Mientras me acepten en la app de citas, no hay ningún problema. Claro.
4: Hay que ver si lo de Lord y Manol es verdad o no. O también.
0: Y Manol quizás es solo un personaje de esta radio. No lo sabemos. Denis.
4: Pone serio.
0: Denis.
7: A ver.
0: Contanos.
7: Está mi mamá y mi papá escuchando, ¿eh? Te lo pido, por favor.
4: ¿Dónde aprendiste a tocar los controles así?
2: Esa botonera loca.
3: Las manillas.
0: ¿Cuándo me tocan los controles, Denis? ¿Quién es más pro?
7: A ver, ¿no?
2: Ya la leí.
0: ¿Quién elegirías para que te defienda en una pelea callejera?
7: ¿Para qué? Para que me.
0: Te defienda en una pelea callejera.
2: ¡Sí! ¡Elena! Porque Elena, ¿sabés qué? La agarra de los pelos, la baja en 2 segundos.
0: De la verdadera macho alfa.
4: De luz. Perdón, de lucero, perdón, para el mundo.
2: Es más, me re gustaría meterme en una pelea con Elena. ¿Sí? ¿Salimos de frente las dos?
7: Sí.
2: Picantes, las picantes.
0: Luis, ¿quién es el más picante del equipo?
4: El más picante del equipo.
0: O la más picante.
4: O la más picante. La más picante, por supuesto, es Helen.
3: Ah,
0: Estoy de acuerdo, 100%.
3: Es que yo le hago picantísimas a él especiales.
0: Pero para que ya no podemos.
4: Mención honorífica al puesto a Opi también, ¿eh?
0: Sí.
4: Mención de honor.
3: Sí, la Opi también.
0: Pasa que esto es como los Martín Fierro. Vos no venís, no te llevas el título. Es de los aquí presentes. Ivonne. ¿Con quién cambiarías de cuerpo por un día?
8: Uy, qué gran pregunta, me encanta. Uy. Dios, siento que estoy jugando a todo. Lo veo, digo, ¿qué me gustaría?
4: Somos los hegemónicos.
8: Como que. No.
0: ¿Cuál es el mal menos peor?
7: Lo está dudando.
8: Yo chicas, no quiero decir. No, escucha, yo creo que es contigo.
0: Contigo. Te vas a llevar.
8: Tengo muchas preguntas que quiero respuestas.
7: Te va a quedar así que cansado. Sí,
8: como que me grabo, qué sé yo, no sé.
0: Elena, en un juicio, ¿a quién de los aquí presentes elegís para que sea tu abogado o abogada? Representante.
7: Claro, es que es Opi.
0: ¿Opi?
7: Sí.
9: Ya es representante sindical, con lo cual.
7: Sí. Sin duda alguna.
0: Para mí, yo quiero hacer una mención honorífica. Ana. ¿Cómo?
7: Ay, bueno, claro.
10: Yo me siento al lado de Opi, pero ella es la que tiene. Yo me no, siento al lado de Opi, pero ella es la que tiene que hablar porque.
7: Traduce. No, no, cambié mi respuesta. La tenía tan ahí escondida desde la mesa que yo llegué tarde, no me di cuenta. Es definitivamente Ana. Opi, lo siento, te amo, pero. A ti te llamo para esconder un cadáver.
4: Si Ana me dice que esto es rojo, para.
7: Sí.
0: Majo.
7: Ajá.
0: Elegí tres personas para sobrevivir en la jungla.
11: Ninguno.
0: Desde acá, tipo, alguien tiene que hacer un fuego, alguien tiene que cazar. Hay una lista larga de tareas.
7: Pero que diga cuáles son las tareas que tiene que hacer cada uno.
9: Cada uno.
7: ¿Por qué los elegí?
0: No, pero muy largo. No, nada con el timing radial.
9: Eran las reglas de él porque es su juego.
3: No.
9: Es verdad.
3: Si no se puede llevar la pelota.
9: Creo que me llevaría a Opi. Primero porque esa mente. Puede trazar cualquier plan de supervivencia, definitivamente. Sería un buen complemento. Necesito sí o sí un macho alfa, así que me la llevo a Elena.
7: Me faltan musicólogos en la jungla, chicos.
9: Y por supuesto, alguien que haga trabajo forzoso, así que me lo llevo a Chizo. Necesitamos un esclavo, chicas.
0: Está muy bien.
9: Muy bien resuelto.
0: Apoyas a Monción.
9: Muy bien.
0: Chizo. ¿A quién de acá no le compras un auto?
4: A Elena, definitivamente.
0: Perdón, Elena.
7: No hay réplica, pero, o sea, no habría manera.
0: Acá no
7: habría
0: nada. Réplica,
7: o sea, yo querría saber conducir un coche para poner la música como durísimo. Pero que no se moviera el coche, ¿entiendes? Como quiero ser esa persona que conduce, pero no tengo carné, por supuesto, de conducir. Así que.
0: Elena, ¿hay unas camas en forma de autito? Que si vos, si vos te pones un speaker, cerrás los ojos. Un ventilador como para fingir la brisa y estás en un descapotable.
7: Me serviría.
0: Bueno, ya que estoy hablando con vos. ¿A quién de los acá presentes elegís para que te arme un look entero para un evento importante? Casamiento de tu ex.
7: ¡Ay! ¡No me abran el tema!
9: El vestido de la venganza, tipo Lady Di.
7: No abran el tema los 100 programas. Yo creo que es Ivonne.
0: Ah, y mirá cómo está ella con esas bucaneras.
7: Claro, es que vino
0: son
7: bien
0: las
7: montada.
0: Son las 6 de la tarde, sí, mira. Es el día. Gracias, esas transparencias.
8: Gracias. Yo diciendo que elegiré entre a los dos, entre Ima y yo. Como que como que yo lo comparto mi premio.
0: Yo
8: como
0: pensé que decía los dos con Elena, digo, ah.
9: Él ya quería sanguchito.
7: Trencito, dijo. No a Matías, por ejemplo.
8: Construido. Sin palabras.
0: Den, de los aquí presentes, ¿quién es más probable en decir algo inapropiado en la radio? Al aire.
7: ¿Algo inapropiado? Todos y cada uno de nosotros. Por eso estamos
0: es un
7: acá.
0: Poco. Claro, es lo que estamos haciendo todos los días.
7: Por supuesto.
0: Si nos habrás editado y sacado palabras.
7: Sí, los habré editado. Sí, he horas sacado. De edición.
9: Cortes completos del aire. Hay capítulos que duran
7: programas enteros. 20
9: minutos.
0: Ivonne ha hecho mucho ese trabajo de escuchar y. Pip, pip. Y todo el cortar.
8: También son las que más he dicho equivocaciones, creo. Los últimos. últimos capítulos. Perdón, Dane.
1: No, está, venimos mucho mejor y yo también aflojé un poco con la gorra. Sí, sí.
9: Con el bigote.
1: Sí.
0: Bueno, la siguiente pregunta era: ¿quién es el más gorra?
1: Bueno,
0: pero
1: me la pongo sola. Sí.
0: Claro, claro. En Argentina le decimos la gorra a la policía.
1: A la poli.
9: Al carabinero.
3: Sí. Claro, justo.
1: Al Paco. Estaba
12: imaginando otra cosa con la gorra, que se la ponen, que se la sacan. No, no, no, es otro tema.
1: No, otro tipo de gorra.
4: Eso es la bufanda.
9: Deconstruidos.
0: Chizo. Para un road trip, un viaje de esos gasoleros largos, ¿a quién de acá no elegís? Aunque te tenés un asiento de más, pero esta persona decís, no voy a invitarlo. Invitarla.
3: Voy a decir Eleanor, ¿no? Porque no sabe otro nombre, parece.
4: Mira,
9: sí, va por ahí.
4: Va por ese lado también. Por experiencia propia.
1: Porque ya viajó con
13: sufrida.
14: Sí, sí, vamos por ahí. Tiene data ya recopilada que claro. Le lleva a responder de ese modo.
4: Justamente, hace dos días viajé con otro, hice un road trip largo con Opi hacia el Break Stolen y muy buena compañera de viaje. Lástima la temperatura de los mates, pero bueno.
0: ¿Cuánto se puede mejorar?
4: El resto excelente.
0: Y una preguntita como para cerrar acá entre todos, todas, todes, para antes de irnos a una canción. ¿Qué invitado se mueve?

0: Batman, por ejemplo, pero vestido de Batman, o sea, no de verdad, sino que de ficción.
1: Te traemos uno del conurbano.
2: Mira, yo tengo un disfraz de casero. Superman. ¿Sí te
3: hay un Spider-Man famoso?
2: El yo en Spandex, si querés.
4: Pintó el cosplay en picantísimo.
1: Al toque. Látex.
5: Donde todos venimos disfrazados.
2: Ah. Un programa de Terian.
5: Sí. Es un programa de Terian.
4: La gente no lo va a entender.
2: Nueva pregunta. ¿Quién es el más probable en convertirse en Terian?
1: Bueno. Vos, mi amor. Vos.
2: Miau, miau, miau, me dice.
1: Pues. Porque se me empezaron a cruzar por la cabeza todos los animales que te podrías decir.
2: Y mientras me lo decís, que estoy seguro que no vamos a poder decirlo al aire, vamos a ir con una canción. ¿Con qué canción vamos a ir ahora?
3: Ahora sí, vamos a ir con Self Control de Laura Branigan.

0: mucho también, me sumo a todo lo que están diciendo, pero me gustaría también agradecerle a la comunidad que nos escucha, porque desde yo fui parte de esa comunidad antes de ser columnista, y siempre que alguien empieza a descubrir quién sos o te empieza a linkear con la radio, empezás a escuchar que acompañe gente. Y para los que somos migrantes, como todos los que estamos acá y muchos de los que nos están escuchando, sentir que podés ayudar al otro, aunque sea a través de la palabra, hablar pavadas, reírnos, dar información, hablar de política, lo que fuere, siempre suma, y es tan gratificante sentirse acompañado, sentirnos nosotros acompañados por los oyentes. Así que nada, gracias a la audiencia de Radio Latinoamérica, que nos apoya siempre, que está del otro lado y que hace que esto siga creciendo.
1: Yo quiero contar que me pasó algo parecido a lo que estabas contando. En un curso de noruego, hablando con una compa colombiana, me dice: yo conozco tu cara. Estás en Picantísimas, saliste alguna vez en Picantísimas. Y de ahí, obviamente, ¿a quién hizo referencia? A Floria.
2: Por supuesto.
1: Vamos y me dijo, es la adora Floria, o sea que un saludo a Jessie, que adora Floria y que además es una gran artista y que tendrían que invitar porque no saben cómo pinta.
0: ¿Ves? Así surgen los invitados.
3: Todos los caminos llevan a Floria.
4: No, pero Jessie ha estado acá, ha venido con el... No, es otro Jessy, pero ha estado acá con su marido noruego. Exacto. Con su vikingo.
5: Yo quiero hacer un inciso porque además vino gente de Paraguay también, que es nuestra amiga Opi.
6: Y también vino una chica,
4: Yandú Poskulen.
6: Sí, que ella hacía traducciones. Sí,
7: Es que está en la Casa Cultural de ella.
6: Exactamente.
4: Sí, la encuentran en Instagram como Yandú Poskulen. Ella tiene un libro para niños que tiene historias guaraníes que están en tres idiomas, español, inglés y guaraní. Un libro ultra recomendado que ha ganado menciones en varios lugares del mundo, así que le mandamos un beso grande.
3: La verdad es que hemos tenido un montón de invitados muy especiales.
0: Oh, Vero Salinas también, le mandamos un beso grande. Ay, a Vero, sí, que es un amor.
4: Te queremos, Og, su libro maravilloso. Claro.
0: Y es gente que nada, después empiezan a surgir conexiones que nacieron de la radio y empezás a conectarte o a conectar gente o a pasar datos, y es una comunidad lo que se crea, y creo que es definitivamente el mayor tesoro que tenemos en la radio.
8: Y hay algo que da mucha alegría cuando vas en el tranvía, en el bus, en el metro, y de repente alguno de los conocidos te saluda y te dice: oye, lo escuchamos en la radio, qué programa más entretenido, qué cosas cuentan, qué invitados tienen, formidable.
9: Yo tengo una pregunta para todos. A ver, no sé si tienen que pensarlo un poquito, yo también la estoy pensando. ¿Si tienen un programa o un momento específico que ha pasado en estos 100 programas que dicen, aquí, de aquí soy? O como que pasó algo, o su programa favorito, o algo que le llamó la atención.
3: Bueno, quizás donde me di cuenta cuáles eran los valores de la radio, y es uno de mis programas más apreciados, fue un chico mexicano que se había ganado una beca, pero no tenía los suficientes fondos para poder vivir acá en Noruega. Contó un poco de su proyecto, de cómo hizo para ganarse la beca y demás, y uno de nuestros oyentes llamó a la radio para contarle que tenía una oportunidad para que él quizás pueda conseguir este trabajo. Pudo conseguir trabajo, se pudo quedar acá en Noruega, y ahí fue bastante, fue mitad más o menos de este camino de radio. Fue como, ok, me tengo que quedar acá porque pasan cosas como estas que son mágicas y que como inmigrantes también apreciamos mucho más.
10: Es que más allá de que no parezca y que hablamos muchas cosas así por hablar, también creo que la radio entre nosotros y el público y nosotros, somos un nexo entre todos para ayudarnos mutuamente. Tanto nuestros oyentes nos ayudan a nosotros, nosotros los ayudamos a ellos, a los invitados que vienen, que pueden dar su mensaje, aportar su granito de arena. Para la mayoría de todos los que somos extranjeros viviendo acá y que a lo mejor se les hace un poquito más difícil extrañar la música, extrañar la casa, extrañar ese ratito de decir, bueno, escucho algo en español, y que también los ayudamos con cosas cuando vienen invitados, donde dan una mano en Cáritas o pueden solucionar problemas que se les puede complicar a muchos de los que no saben cómo solucionarlo. Más allá de que hablamos muchas boludeces, vamos a decirlo así, también creo

0: aportamos ese granito de arena entre todos.
1: A mí se me vienen a la cabeza dos situaciones que no tienen que ver con una anécdota, pero no me olvido más. La primera vez que la conocí a Ele, ella llegó al programa, yo estaba con una columna, me mira como diciendo, ¿de qué me estás hablando? Yo estaba un día con una columna y ella llegó y fue como, ¿cómo estás? Y yo me acuerdo que ella fue súper sincera y como el culo. Estoy agotada, estoy podrida, estoy... lo que nos pasa a todos. Y al final de ese programa, el ambiente cambió tanto, que su humor cambió tanto, que nos reímos tanto y nos divertimos tanto, que para mí eso me quedó de decir, bueno, cada uno viene cargando su propia mochila con un montón de cosas y venimos acá porque nos gusta estar acá, porque disfrutamos el tiempo, porque disfrutamos compartir entre nosotros y sin buscarlo... sanamos un montón de cosas del estrés trabajando en equipo acá adentro y está buenísimo. Y después, otra de las cosas que me pasa, por ejemplo, con Chizo, de lo mismo, ¿no? Hablamos, compartimos cosas, lo que fuere, y un día está caminando dentro del estadio y se choca a Holland de repente pasando una puerta. Entonces, esas anécdotas o esas cosas que surgen, o una Copa Davis, o cubrir esas cosas con la cercanía que te permite estar en Noruega... para mí son pequeñas anécdotas de situaciones, de cosas que a lo mejor no te pasarían si no estuvieras acá y que también, ¿no? Es como una consecuencia de cositas. Así que creo que están buenísimas.
2: Oye, y de eso se trata también, disculpen, de que es comunicar a las personas nuestras ideas, nuestras vivencias, entrevistar a la gente importante que llega aquí a Noruega. Imagínense tantos artistas, deportistas, cantantes, bandas que llegan aquí. Y qué hermoso para ellos que la radio lo esté esperando para hacerle una entrevista, para mandar un saludo, para invitar a la gente. Eso lo hace a ellos también que se enriquezca más su estadía aquí en la capital, ¿no? Entonces, tal como tú señalas, aquí Matías ha estado en montones de partidos de fútbol. Este programa Picantísima es parte de varios espacios aquí en la radio. Tenemos a Mónica, que está haciendo su podcast. Ella es de Colombia, de diferentes países. Ahora ustedes tienen un proyecto aquí con Ana que se transmite cada 14 días, que está buenísimo. Hoy día en la mañana salió la repetición a las 12 del día. Tenemos también programas, a ver, de México. Tenemos el Fernandito, que lo estamos... Miguelito, el más antiguo, que está los días martes. Saludos para él también con su programa que se llama De Todo Un Poco. Y así hay diferentes espacios, pero... además que ustedes participan en Picantísima, también a veces nos gustaría poder entrevistar a todas las visitas, pero debido a los recursos a veces se los escapa alguno, ¿no? El otro día alguien me llamó, había una persona de Colombia y no lo pudimos entrevistar porque no teníamos quien pudiera hacer la entrevista y la persona no podía venir a la radio en ese horario tampoco, ¿no? Pero anécdota, yo me recuerdo que una vez un tiempo atrás hubieron elecciones en Venezuela y necesitamos a alguien que fuera a hacer entrevista a la embajada, a la gente que iba a votar. Y ahí usamos a
1: Opi.
2: Opi ya estuvo allá y a mí me tocó estar aquí en el estudio, pero fue tan emocionante el que, o sea, veíamos que la gente está impresionada de poder desahogarse y contar en la radio lo que ellos sentían, ¿no? Así que es una de las anécdotas que no solamente conversar, reírse, pero también hay momentos importantes de nuestra historia, de nuestros países, que la estamos viviendo aquí desde lejos. Por ejemplo, las elecciones, o que puede haber un partido de fútbol, o que un concierto importante, ahí estamos nosotros constantemente. Y lo último que quiero decir, yo trabajo en radio, hablo demasiado, es la importancia de la radio. Nosotros cuando empezamos hace más de 30, ya cerca de 40 años atrás, todos decían, no, es que la radio, ¿para qué empiezan con radio? Si la radio terminará en 10 años, va a desaparecer. Y resulta que han pasado ya cerca de 40 años y la radio sigue. Pero hemos tenido como ustedes, buscando ideas nuevas, buscando nuevas fórmulas, nuevos proyectos, nuevas alternativas. Nosotros empezamos solamente con la FM y... comenzamos con la cinta magnética, con los rollos de cinta grabando los programas. En ese tiempo no había sede, no había computadora, había un solo canal de televisión aquí en Noruega. Pero nosotros seguimos adelante y muchas restricciones, pero con ese buen humor que nos reconocen a los latinoamericanos, seguimos adelante y hemos pasado por la FM, por el DAB, ahora estamos en internet para transmitir a cualquier parte del mundo. Si alguien me hubiera dicho en eso entonces, digamos, en estos momentos nos están escuchando a lo mejor en México o en Argentina, yo no lo hubiera creído. Entonces, y seguimos con las cámaras y seguimos con las fotos y las redes sociales. Así que yo creo que la radio tiene un futuro importante que seguir más adelante, ¿no?
1: Sí, esperamos dar el próximo paso para convertirnos en streaming.
2: Claro, me acuerdo cuando la primera vez, que en el principio cuando estábamos en Picantísima, necesitábamos cámaras, ¿no? Y eso está ahí, el proyecto. Vamos, seguro a lo mejor más adelante vamos a estar transmitiendo.
1: Yo también entiendo que hay peligro, Hans, porque si lo van a ver a Matías, sí, vamos a estar.
0: Por favor, eso es lo que yo le decía. Dentro del presupuesto de cámara, seguridad, por favor.
1: Y maquillaje y
0: bueno. A mí no me hace falta.
1: Buscamos canjes de ropa.
0: Sí.
1: Quiero aprovechar para mandarle a alguien que fue parte del equipo, pero se devolvió a nuestro país, en este caso Argentina, Adolfo Peñalba, que fue. Adolfo. ¡Ay, cómo lo extraño!
3: Saludo. Un beso para
0: Adolfo. Saludos,
1: gracias. Te extrañamos, vení de visita.
0: Caravanero viejo, nomás, el tucumano. No se perdió una joda, Adolfo.
2: Adolfo, siempre nos recordamos del viaje a Dinamarca.
3: Hasta el barco, sí, claro. Se subió al barco y todo, fue con la fiesta latina.
2: Buenísimo. ¿Ok?
3: ¿Estamos con el audio?
2: Vamos.
3: ¿Alguien tiene el audio?
1: No tengo audio.
3: Listo. Dijiste no tengo audio. Pensé que dijiste que ibas a pasar un audio.
1: No, quería escribirle a Adolfo, pero me olvidé. Pero
3: yo también. Yo igual le mandamos lo pensé. Eso.
4: Igual pero, él tiene un lugar apreciado.
1: Sí, enorme. Sí. No, pero hablando de Adolfo, lo que sí podemos conectar es promocionar el crucero de Latin Cruise.
3: Por supuesto, sí. 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Pueden conseguir sus entradas para que nos vayamos de acá. Salimos el viernes a las 2 de la tarde, entre 2 y 4 de la tarde. Nos tomamos el barco, nos subimos al barco, nos vamos de fiesta a la noche, fiesta latina. Llegamos a la mañana, 10 de la mañana en Copenhague. Damos una vuelta, comemos algo rico, compramos y nos volvemos a subir al barco. ¿Para qué? Seguir. Para después volver con otra fiesta latina impresionante, seguir diferente danzando a la anterior. Y llegar a Oslo el domingo a la mañana para descansar de tanta fiesta. ¿Qué te parece?
1: Pluma, sí. Color, ambiente, todo, atardeceres. Todo. No, al verano nórdico
3: ya te
1: se
3: digo.
1: Prende.
3: Pero
0: yo brasilero también hay, ¿no? Hay garotinhas, danzando.
3: Hay de todo. No queremos,
0: a Butiño.
3: No queremos spoilear nuestras sorpresas, pero sí, siempre hay sorpresas arriba del barco. No se lo pierdan. Está muy latinos, bueno. Si hay latinos, hay fiesta. Chison Tanga no lo vi todavía, pero capaz que es la sorpresa,
1: sí, seguridad, no.
3: Es la sorpresa no de este decir, año.
0: No lo digan, por favor.
3: La sorpresa de este año, pero bueno. Tenemos un oyente que nos ha enviado un audio y quiero compartir.
5: Hola, Picantísimas. Muchas felicidades en vuestro 100 cumpleaños. Me encanta vuestro programa y toda la energía positiva que transmitís a través de las ondas. Un fuerte abrazo, Rafa.
3: Muchas gracias, Rafa.
1: Le mandamos un beso. Rafael es parte del equipo de teatro, grupo de teatro de Barataria. La verdad que no solo él, sino también su mujer Sonia, son ambos oyentes del programa y les mandamos un abrazo muy fuerte.
3: Gracias.
0: Yo quería pasar un saludo acá que mandó un tal Lionel Messi, pero no se escucha el audio. No se escucha el audio, se lo ve él hablando nomás.
6: Ay,
0: así
6: pero
0: que
6: siempre con los audios. No, ya va.
0: No sé cuál es el problema.
3: Que es inteligencia artificial. Pero mira.
6: Tiene que pare, porque si no.
3: Pero tengo otro audio de otra persona que también nos escucha y nos desea lo mejor. Escuchémosla.
7: Queridos amigos de Picantísimas, felicidades por este número tan simbólico, el 100, que vengan mucho más programas y sobre todo agradecer de mi parte y por parte, digamos, de los artistas a los que ustedes han apoyado por dar visibilidad a todos nosotros y a todos los proyectos de relevancia que hay en Oslo, sobre todo. Por darles voz, darles carisma, darles investigación. Deseo con todo mi corazón que siga creciendo y que a través de este medio de comunicación logremos crear una sociedad bonita, fuerte, humanista y sobre todo con mucho arte. Felicidades.
3: Ahí pasaba Bellalí, la queremos mucho, aprovechamos para felicitarla también a ella, porque ella celebró su 10º aniversario del Festival de Flamenco hace unos fines de semana pasados atrás, así que felicitaciones para Bellalí también.
1: Bien, yo quería contar mi responder a la pregunta de Ivonne también, porque desde que empecé a escuchar el programa me di cuenta que si no lo escuchaba me estaba perdiendo de tantas cosas que pasaban acá en Noruega, tanto de la comunidad latinoamericana como también de lo que pasa acá en Noruega. Entonces ahora yo los martes a las 18:30-20 lo tengo reservado para escuchar Picantísimas y no pongo ninguna actividad a esa hora, está prohibido, y a veces les escribo y les digo, esto o lo otro, porque casi siempre los estoy escuchando, a no ser que tenga algún tema de fuerza mayor.
3: Gracias por ser una fiel oyente. Vamos a ir cerrando el programa del día de hoy. ¿Alguien quiere comentar algo más que les haya quedado en el tintero? De repente... Bueno, así de esta manera cerramos este programa.
1: No.
3: Quiero compartirles cómo se cerró el primer programa de Picantísimas y a ver si es parecido a lo que hacemos nosotros o no.
8: 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Tenemos toda la tecnología porque esta es una radio súper moderna, señora. Así que escúchenos todos los martes porque acá usted la va a pasar bien. No digo que este programa trae suerte, pero mi lema es, en Picantísimas todo puede pasar.
3: Bueno, ¿qué les parece? Ahí
1: nos vas a hacer llorar.
4: Hay que anotar eso porque está muy bien. Me parece que no estuvimos bien. Cerrando bien los últimos 99 programas. Creo que no lo estábamos haciendo.
3: Creo que hemos mejorado. Sí. Pero bueno, fue muy lindo también para mí poder editar estos pedacitos y tener la compañía de Israel, que es el alma de este programa, ¿no?
1: Con Cristian.
3: Sí. Y con Cristian también, sí, por supuesto.
1: Y les prendemos una velita a todos, los extrañamos.
9: Hay una voz que yo no escuché todavía. Acá, algo me gustaría Christian. Decir. Queremos de tu opinión. ¿Qué pensás de este equipo?
10: Bueno, a ver, soy Christian, pero no el Christian que mencionan. Todavía no tengo tanto protagonismo. Pero bueno, para mí siempre es un placer compartir algún programa de radio. Trabajé en Argentina en radio. Pero bueno, uno también pondera el buen ambiente y compartir con la comunidad de hispanohablantes, que acá no es lo más común del mundo, porque uno está como muy, muy con otras personas, muy ensimismado en el trabajo y demás. Pero bueno, súper feliz. Llegué básicamente para los festejos, cumpleaños número 100. Avísenme si es el 200, caigo 2-3 programas antes y arrancamos también.
1: ¿Trajiste sanguchito de miga?
10: Están afuera.
1: Ah, porque era tu derecho de piso.
10: Están afuera, así que bueno, un placer.
3: Excelente.
11: Bueno, no soy la más nueva. Qué bien. Bueno,
4: llegamos más o menos igual.
11: Llegamos más o menos iguales. Yo me gustaría valorizar el encuentro que se produce. Me parece que es lo más valioso, que haya un espacio en Oslo, en un lugar tan lejano para nuestras familias, donde, bueno, nos podamos encontrar y que se habiliten nuevas redes, porque un poco eso es lo que sucede. Sucede en que con los invitados y con quienes vamos conociendo se habilitan nuevas redes y aparecen nuevos caminos en nuestras vidas, lo cual, como migrantes, creo que es fundamental para sostener el proceso de migración. Así que yo estoy muy agradecida por este hermoso equipo y, bueno, a seguir.
1: Ay, es que me ganó la emoción, qué lindo. Pero quería, justo, no sé, respondiendo a mi
4: falta auto... Falta la emoción de Ivonne todavía.
1: Mi auto pregunta, ahora que justo este último mes mi mami estuvo un poquito mal, Literalmente todos ustedes me mandaron mensaje, no voy a llorar, me mandaron mensajes preguntando qué podían hacer por nosotras, qué podían, en qué podían colaborar. Yo creo que eso también muestra el equipo que hay detrás. Sí, decimos como buena peruana huevada y media a veces yo pongo el programa y Opie está diciendo ¡wii! Y digo, ¿qué está pasando aquí? Pero representamos y sentimientos y experiencias que como migrantes, como dijiste, todo el mundo pasa y va a pasar. Hay momentos súper lindos que compartimos y también momentos súper fuertes en que también nos apoyamos, y de verdad creo que el programa número 100 es solo el inicio de una gran aventura, porque aquí hay mucha chamba, mucho trabajo, muchas ganas, y también hay que empujarnos unos a los otros a veces, pero mucho rostro también, todo muy guapo, o sea, acá, de todos los colores y sabores. Y nada, es un orgullo y una bendición poder venir acá cada martes. Y nada, espero que toda la gente que nos está oyendo, que nos siga oyendo, que nos siga apoyando, y todo lo bonito que ustedes escuchan de aquí es porque todo el mundo lo tiene. Entonces, de verdad, gracias. De este último mes han estado ahí siempre. Y bueno, me mandan una nota aquí, a escrita a mano, del único. Porque aquí en Picantísimas, que ¿dónde está? Bueno, sí, gente, todavía sigue siendo el programa número 100. Deme. Con mis slack, que todavía no soy la mejor, pero bueno. Bueno, de nuevo, porque aquí en Picantísimas es donde
12: donde todo puede pasar.
1: ¡Chao, nos vemos!
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2: Hola, bienvenidos. Vamos a disfrutar de clásicas melodías en español, especialmente seleccionadas para esta edición. Yo soy Katy Margot y les invito a disfrutar de Iberoamérica, el lenguaje del amor en nuestro idioma, por Latinoamérica, tu radio amiga.

0: En 1984, el cantautor, poeta, escritor y trovador argentino Víctor Heredia presentó Sobreviviendo, un himno de resistencia y esperanza que destaca la lucha humana en un mundo marcado por la adversidad. Una reflexión sobre la supervivencia en un mundo signado por la violencia y la guerra. Nuestro saludo musical en esta edición.
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Los clásicos de esta semana llegaron inicialmente con Poemas del Alma, que el español Manolo Galván publicó en 1974. Le siguió el argentino Rabito con Estrechándome, de 1973. Y ahora escuchamos al chileno Buddy Richard con una composición suya de 1965 que vio su apogeo en la década 70. Tu cariño se me va.

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El bloque de canciones noventeras inició con el español Enrique Iglesias interpretando Si tú te vas de 1996. Luego el puertorriqueño Chayanne de 1990, Completamente enamorados. Y cerramos con su compatriota Ricky Martin, Te extraño, te olvido, te amo, de 1995.

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1982, Daniel Melero, el líder de la banda Los Encargados, compuso Trátame Suavemente, que a sugerencia de Federico Moura, Gustavo Cerati incluyó en el primer disco de Soda Stereo, 2 años después. El resto es historia argentina conocida que trascendió a toda Iberoamérica.

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1: Existe una canción con un indiscutible éxito en toda Iberoamérica. Surgió de una relación profesional que se transformó en una romántica historia de amor que culminó en un matrimonio con dos hijos. Los protagonistas fueron Marc Anthony y Jennifer López, de 1999. No me ames. 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
1: Esta semana tenemos un trío de éxitos con un adicional, todos interpretados por el supergrupo uruguayo Los Iracundos.

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tres clásicas baladas de los iracundos en la era Eduardo Franco. Primero Puerto Montt, luego Te lo pido de rodillas y después Tú con él. Y despedimos a nuestros invitados con Va cayendo una lágrima. Todos éxitos de 1968 que traspasaron las siguientes décadas y nunca perdieron vigencia.

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1: Cerramos esta edición con bonito, todo me parece bonito. Una frase que todos hemos pronunciado alguna vez. Una de las canciones más representativas del estilo, la música y la impronta que dejó en la industria el español Pau Donés, junto a Jarabe de Palo el año 2003. Una composición que el propio Pau explicaba así: con bonito queremos demostrar que vale la pena vivir en este mundo. Bonito.

0: 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Gracias.
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0: por favor.
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1: Muchísimas gracias. Queremos dedicar una canción que ha sido pasaporte pues para viajar todo Latinoamérica desde hace muchos años. Y agradezco infinitamente a todo el público latinoamericano que ha apoyado esta canción allá en nuestro América. Y se las, sí señor, arriba Michoacán, mi tierra allá en México. Gracias paisanos. Con todo el respeto y el amor se las dedicamos en esta noche a la audiencia nacida aquí en la madre patria. Ojalá que les guste estas sencillas frases, pero que son mi razón de ser. Venga maestro, voy.

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1: Los tres infectados por antivirus del crucero MV Ondius son evacuados desde Cabo Verde a Países Bajos en aviones medicalizados. De los afectados no quedará ningún contagiado dentro del barco. Saludos, bienvenidos a Euronews Hoy. La medida llega después de que el presidente de Canarias, Fernando Clavijo, se opusiera a recibir el crucero con antivirus. No sabemos a lo que nos estamos enfrentando, señalaba. Las autoridades sanitarias han confirmado que la cepa del virus se corresponde con la andina, una versión transmisible entre humanos. Mientras, el Parlamento Europeo insta a España a reconsiderar el cierre de la central nuclear de Almaraz en plena crisis energética. Bruselas advierte que el cese de actividad de la planta extremeña pondría en riesgo la estabilidad del suministro eléctrico y dificultaría el cumplimiento de los objetivos climáticos de la Unión Europea. La resolución pide al gobierno español que prolongue la vida útil de los reactores para garantizar una transición energética segura y soberana. Por cierto, Almaraz tiene abierto un expediente muy grave por el apagón del año pasado al no cumplir con sus obligaciones de disponibilidad. En el plano internacional, Trump ha anunciado la suspensión de las escoltas militares estadounidenses a los barcos en el estrecho de Hormuz. El presidente de Estados Unidos asegura que las negociaciones con Irán están progresando y que la presencia naval ya no es necesaria para proteger el comercio de crudo. Vamos con la actualidad del día.
2: El MV Ondium, afectado por el brote de antivirus, prosigue su camino a Canarias. Los aviones medicalizados viajan a Países Bajos con todos los pacientes infectados por antivirus, incluido el médico, quien también se había contagiado.
3: Una vez ha concluido la evacuación de todas las personas sintomáticas en Cabo Verde, el barco va a continuar rumbo a Canarias, donde espera arribar en el plazo de 3 días al puerto secundario de Granadilla de Abona. Es un puerto con muy poca actividad, un puerto secundario, que está a 10 minutos del aeropuerto sur de Tenerife. Una vez allí, se pondrá en marcha un mecanismo conjunto de evaluación sanitaria y de evacuación para repatriar a todos los miembros del pasaje, salvo que la condición médica lo impida, todos los pasajeros extranjeros serán repatriados a través de un mecanismo europeo de protección civil. Contará con todas las garantías de seguridad necesarias. Tanto la atención médica como los traslados se realizarán en espacios y transportes habilitados especiales ad hoc, evitando todo contacto con la población local y velando en todo momento por la seguridad del personal de asistencia.
4: Un funcionario en Teherán ha lanzado una advertencia contra cualquier base militar europea utilizada por Estados Unidos. Hossein Shariat Madari, una figura destacada cercana al difunto Ayatollah Khamenei, afirmó que Europa tiene una capacidad prácticamente nula para resistir un ataque iraní y argumentó que las bases puestas a disposición de Estados Unidos se consideran objetivos legítimos. Esta amenaza directa se produce tras el lanzamiento del llamado Proyecto Libertad, una operación militar estadounidense con el objetivo de romper el control de Irán sobre el estrecho de Hormuz. La Armada de Estados Unidos afirmó que sus helicópteros ya han hundido 6 lanchas rápidas iraníes que tenían como objetivo buques de carga civiles en la vía navegable. El almirante Brad Cooper declaró que un paraguas defensivo de aviones de combate y buques de guerra protege ahora a los barcos que salen del Golfo. El presidente del Parlamento iraní, Mohammad Bagher Ghalibaf, afirmó que la situación en el estrecho de Hormuz es intolerable para Estados Unidos y advirtió de que su bloqueo se vería restringido. Mientras tanto, el conflicto se ha extendido una vez más a los países vecinos de Oriente Medio. Los Emiratos Árabes Unidos informaron de que solo el lunes interceptaron 12 misiles balísticos, mientras que un edificio residencial en Omán también fue alcanzado. Dentro de Irán se registraron explosiones en instalaciones portuarias del sur del país. El presidente de Estados Unidos, Donald Trump, ha vuelto a amenazar a Irán, advirtiendo a Teherán de que morirán más iraníes si no acepta un acuerdo de paz.
5: Deberían hacerlo de una forma más inteligente, porque no queremos entrar y matar gente. De verdad que no, yo no quiero hacerlo.
4: El secretario de Defensa de Estados Unidos también advirtió anteriormente de que cualquier ataque contra el transporte marítimo comercial en el estrecho de Hormuz se enfrentará a una respuesta devastadora. Pete Hegseth también añadió que, independientemente de esto, el alto el fuego con Irán sigue vigente.
5: Les digo a lo que queda de las fuerzas iraníes, si atacan a las tropas estadounidenses o al transporte comercial inocente, se enfrentarán a una potencia de fuego abrumadora y devastadora. El presidente ha sido muy claro al respecto, no buscamos una pelea, pero tampoco se puede permitir que Irán bloquee el paso de países inocentes y sus mercancías por una vía navegable internacional.
4: La advertencia del Pentágono se produjo en el segundo día de los esfuerzos de Estados Unidos por facilitar el tránsito de buques mercantes a través de la vía navegable. El estrecho ha estado bloqueado en gran medida por Irán desde finales de febrero, cuando Estados Unidos e Israel lanzaron su guerra contra la República Islámica. Mientras tanto, Irán ha advertido a Estados Unidos contra cualquier nueva escalada en el estrecho de Hormuz. Teherán también ha prometido no ceder el control de la vía marítima.
1: Dos días después de que Estados Unidos lanzara una misión para escoltar a buques mercantes a través del estrecho de Hormuz, se ha anunciado que la misión queda suspendida. El presidente de Estados Unidos, Donald Trump, ha afirmado que la decisión se había tomado a raíz de una solicitud de Pakistán y otros países. Ha añadido que se han logrado avances hacia un acuerdo de paz y que la suspensión de la misión revelará si el acuerdo puede o no concretarse. La disputa sobre el tráfico marítimo a través de Hormuz, así como el programa nuclear de Irán, son el núcleo de las conversaciones estancadas entre Washington y Teherán. Aunque el alto el fuego entre ambos se mantiene, sigue siendo frágil. El martes, el secretario de Defensa, Pete Hegseth, afirmó que Estados Unidos respondería con una respuesta devastadora si Irán atacara al tráfico marítimo en la vía navegable. Irán también ha advertido a Washington contra una mayor escalada y afirma que son las acciones de Estados Unidos y sus aliados las que han puesto en peligro la seguridad del tráfico marítimo.
4: Los planes de viaje para las vacaciones de mitad de trimestre se enfrentan a un duro golpe, ya que las aerolíneas de todo el mundo anuncian la cancelación de 13.000 vuelos programados para mayo. Según la empresa de aviación Cirium, las aerolíneas han recortado casi 2 millones de plazas en solo las últimas dos semanas. Se prevé que las perturbaciones afecten con especial dureza a las familias del Reino Unido y de Europa continental durante las vacaciones escolares a finales de mes. La crisis está provocada por una gran escasez de combustible para aviones relacionada con el conflicto en curso en Irán. Desde que comenzaron los combates en febrero, los costes del combustible se han más que duplicado tras el cierre del estrecho de Hormuz, que ha cortado una quinta parte del suministro mundial de petróleo. Las principales aerolíneas, entre ellas British Airways, KLM y Turkish Airlines, se ven todas afectadas. La alemana Lufthansa es una de las más afectadas, ya que ha eliminado 20.000 rutas de corta distancia de su programa de verano y ha pasado a utilizar aviones más pequeños para ahorrar combustible. En el Reino Unido, la secretaria de Transporte, Heidi Alexander, ha anunciado una suspensión temporal de las normas sobre franjas horarias en los aeropuertos. Esto permite a operadores como British Airways reducir vuelos sin el riesgo de perder sus posiciones frente a la competencia. Además, se advierte a los pasajeros de que, aunque no se trate de cancelaciones definitivas, es posible que se les cambie la reserva a otras fechas, lo que podría acortar sus vacaciones.
6: En un momento en el que los equilibrios geopolíticos están cambiando rápidamente y las exigencias en materia de seguridad van en aumento, se insta a Europa a pasar de las palabras a los hechos. El refuerzo de la defensa y la consecución de la autonomía en la toma de decisiones críticas están pasando a primer plano.
7: Sin duda estamos atravesando retos importantes que podemos llamar 360. Hay grandes retos en la región mediterránea por la guerra en Irán y también la estabilización de Oriente Medio. Por supuesto, existen retos y amenazas en el este por la guerra de Rusia contra Ucrania. Y hay retos que los estadounidenses están anunciando muy claramente en sus estrategias, como que reducirán su presencia en el continente europeo y quieren que Europa asuma la responsabilidad principal de la defensa convencional. En un entorno así necesitamos acelerar la preparación en materia de defensa. Estamos haciendo mucho. Grecia está dando buenos ejemplos.
6: El comisario dio la voz de alarma sobre la producción de defensa, afirmando que Rusia sigue manteniendo una ventaja y subrayó la necesidad de que Europa impulse rápidamente su capacidad industrial.
8: Es una prueba preocupante porque Rusia sigue superándonos en producción de forma bastante intensa en diferentes áreas. Por eso necesitamos aumentar nuestra producción. Tenemos que aprender mucho de Ucrania, cómo producir no solo lo que se denomina producción de alta costura, tecnológicamente muy avanzada, sino también muy cara y difícil de ampliar. También tenemos que pasar de la alta costura a una producción suficientemente buena.
6: Subrayó que el modelo de defensa de Europa debe cambiar.
8: El panorama geopolítico internacional sigue siendo muy inestable, con conflictos y tensiones que redefinen el equilibrio de seguridad en Europa. En este contexto, la preparación en defensa ya no es una opción, sino una necesidad para los países, tal y como señalaron muchos ponentes en la conferencia.
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10: Από την Αθήνα για το Euronews, Φέη Δουλγέρη.
11: Hajortiv. La presidenta de la Comisión Europea, Ursula von der Leyen, ha respondido a la última amenaza arancelaria de Donald Trump, subrayando que Estados Unidos está sujeto a un límite que le impide aumentar los aranceles por su cuenta. El presidente de Estados Unidos sorprendió a los europeos la semana pasada cuando de repente amenazó con aumentar los aranceles sobre los coches fabricados en la Unión Europea del 15% al 25%, alegando incumplimiento.
12: A deal is a deal, and we have a deal.
8: Un trato es un trato, y tenemos un acuerdo, y la esencia del mismo es la prosperidad, las normas comunes y la fiabilidad. Ahora ambos estamos aplicando este acuerdo, respetando los diferentes procedimientos democráticos que tenemos en ambas partes. Por parte de la Unión Europea nos encontramos ahora en las etapas finales de la aplicación de los compromisos arancelarios restantes. Por lo tanto, esperamos que este trabajo nos reporte beneficios mutuos, cooperación y fiabilidad, y estamos preparados para cualquier escenario.
4: Según la declaración conjunta publicada por Bruselas y Washington el año pasado, se suponía que Estados Unidos reduciría los aranceles sobre los automóviles fabricados en la Unión Europea tras la introducción de la legislación y no tras su aprobación definitiva. Al mismo tiempo, Estados Unidos se comprometió a aplicar un límite máximo global del 15% a los productos de la Unión Europea, lo que impide la acumulación de aranceles adicionales. Desde que Trump publicara su amenaza el viernes, Bruselas ha estado buscando claridad por parte de Washington sobre los motivos que la sustentan.
13: Éxito en la moción de censura pactada entre los socialistas rumanos del PSD y los ultraderechistas de Alianza para la Unión de los Rumanos. Los dos aliados contra Natura han conseguido derrocar al primer ministro, el centroderechista Ilie Bolojan, y a su coalición tripartita de la que, hasta la semana pasada, formaban parte los socialistas. Estos han asegurado que, pese a la alianza puntual con la extrema derecha, se negarán a entrar en un futuro gobierno con ellos. Los socialistas se salieron del ejecutivo conformado por otras dos pequeñas formaciones, con una pata conservadora y otra en pro de las minorías húngaras en Rumanía, en protesta por la negativa de Bolojan a dimitir. 281 diputados han votado a favor de la moción y 4 en contra, ya que los miembros del Partido Nacional Liberal de Bolojan y sus restantes socios no han participado en la votación.
14: En ceea ce mă privește, indiferent de resultatul acestei moțiuni,
8: por lo que a mí respecta, independientemente del resultado de esta votación, les aseguro que no renunciaré a los valores que he defendido a lo largo de mi vida política. Lucharé hasta el final por las reformas en las que creo, por una Rumanía moderna y para mejorar la calidad de vida de los rumanos.
13: El gobierno pre-europeo de Bolojan dura apenas un año tras ser criticado duramente por sus anteriores socios socialistas ante sus medidas de austeridad. Rumanía se enfrenta a uno de los déficits publicitarios más elevados de la Unión Europea, a una inflación galopante y a una recesión técnica.
15: En Francia, la candidatura de Jean-Luc Mélenchon a las elecciones presidenciales de 2027 divide a la izquierda francesa. El ultraizquierdista Mélenchon es considerado como una de las figuras políticas que genera más polémica en la opinión pública francesa, y la izquierda moderada hizo un llamamiento a la unidad en una concentración en París el martes por la noche. Mélenchon, de 74 años, líder del partido La Francia Insumisa, LFI, presenta su candidatura al Eliseo por cuarta vez tras tres intentos fallidos en 2012, 2017 y 2022, en los que nunca logró pasar a la segunda vuelta. Esta nueva candidatura divide al

0: candidatura de Marine Le Pen o la de Jordan Bardella, dependiendo de la decisión judicial prevista para julio sobre la inhabilitación de Le Pen en un caso relacionado con la malversación de fondos europeos. En este contexto, la izquierda francesa busca crear una coalición y celebrar unas primarias para elegir un candidato común que excluya a la Francia insumisa. Mientras, Mélenchon realiza numerosas declaraciones a nivel internacional. Recientemente hizo un llamamiento a un frente unido con España contra las políticas estadounidenses en Oriente Medio y advirtió que Europa se ve amenazada por una crisis económica. Social y geopolítica que atribuye al capitalismo.
1: Suecia ha dado a conocer sus planes para reformar su servicio de inteligencia exterior, en un cambio de calado que afianza la remilitarización del país tras su incorporación a la OTAN en 2022. La ministra de Exteriores, Maria Malmer Stenengard, ha anunciado que la nueva agencia comenzará a funcionar en enero de 2027. Esta medida es una respuesta directa al aumento de la amenaza tras la invasión de Ucrania por parte de Rusia. La política sueca ha comparado el futuro servicio con el MI6 de Reino Unido, haciendo hincapié en que la guerra moderna requiere una ventaja tecnológica sobre el armamento tradicional.
2: Ha quedado más que claro durante la guerra en curso en Ucrania que la ventaja en materia de información y la capacidad de adaptar rápida y continuamente los distintos sistemas técnicos es tan crucial como los sistemas de armamento avanzados. Un servicio de inteligencia innovador y con visión de futuro que se mantenga constantemente a la vanguardia tecnológica es de vital importancia.
1: La nueva agencia asumirá algunas de las responsabilidades del actual Servicio de Inteligencia Militar, conocido como MAST, y se ha diseñado para trabajar en estrecha colaboración con la Seguridad Interior y con el Centro Nacional de Radiocomunicaciones de Defensa, de cara a identificar y a procesar las amenazas externas. Como nuevo miembro de la OTAN, Suecia afirma que la reestructuración alineará mejor sus capacidades de inteligencia con la de sus aliados occidentales. El gobierno espera enviar el proyecto de ley para la nueva agencia al Parlamento este mismo mes de junio.
0: En Portugal, el funicular de Grasa, en Lisboa, es el primero en reabrir 7 meses después del accidente del ascensor de Gloria, que causó la muerte de 16 personas por un trágico descarrilamiento que llevó al ayuntamiento lisboeta a suspender todos los funiculares de la ciudad para su inspección. La noticia ha causado satisfacción.
3: Durante estos meses de cierre, Carris ha llevado a cabo todas las pruebas posibles. El IMT ha certificado el funicular y es totalmente seguro. Siempre fue seguro durante los últimos 100 años. Por desgracia, un accidente catastrófico paró todos los funiculares y ascensores de la ciudad, pero creo que será seguro. Tenía una ruta que llevaba por Labra, Gloria y Vica, y lamentablemente me vi muy afectado por el accidente. Pero ahora, gracias a la certificación del gobierno y el ayuntamiento, vuelven con total seguridad.
4: Voltaron en seguridad.
0: El cierre del funicular dejó sin transporte a muchos usuarios que dependían de este medio a diario.
3: El funicular era lo que más utilizaba desde que empecé a trabajar aquí. Una ciudad de 7 colinas necesita ascensores, funiculares, escaleras mecánicas y otros medios para la movilidad de la gente. Son medios de transporte que tienen más de 100 años, por lo tanto hay muchas historias que se entrelazan cada día. Y que esto vuelva a funcionar es como para dar las gracias. Así se llama el barrio. Es muy importante y nos gusta mucho.
0: El funicular de Grasa es el más moderno. Se inauguró en marzo de 2024, 15 años después de que comenzara su construcción. Con capacidad para transportar hasta 14 pasajeros por viaje, completa el trayecto entre Mouraria y Grasa en 1 minuto y medio.
5: Los delitos de violencia sexual y violación están aumentando en la UE. En 2024, la policía registró más de 256.000 delitos de violencia sexual en la UE, de los cuales el 38% fueron delitos de violación. Así lo indican las últimas cifras de Eurostat. En comparación con 2023, los delitos aumentaron un 5% y las violaciones un 7%. Las cifras se dieron a conocer justo después de que el Parlamento Europeo votara a favor de una definición común de violación basada en el consentimiento, conocida como solo sí es sí. Antes de eso, la UE adoptó por primera vez en 2024 unas normas mínimas para combatir la violencia contra las mujeres, pero se retiró un artículo propuesto para crear una definición común tras la oposición de

0: varios Estados miembros. Si bien el impulso para una definición de violación basada en el consentimiento a escala de la UE demuestra que el bloque se toma en serio la lucha contra este delito, los datos muestran una tendencia al alza en los delitos de violencia sexual y violación durante la última década. Entre 2014 y 2024, los delitos de violencia sexual se dispararon un 94% y los delitos de violación un 150%. Durante este periodo, los delitos de violencia sexual aumentaron de forma continua en una media de casi el 10% anual y los delitos de violación en un 7%. No obstante, el aumento del número de delitos registrados por la policía puede sugerir una mayor concienciación y mejores medidas para combatir los abusos, lo que repercute en las tasas de denuncia.
1: Welcome to Spa.
2: ¿Rechazó Países Bajos declarar ilegales a los inmigrantes? Los usuarios de las redes sociales y los activistas neerlandeses afirman que el Senado ha rechazado un proyecto de ley que habría convertido en ilegal la residencia irregular en Países Bajos. El Senado rechazó recientemente un proyecto de ley elaborado por el Partido Populista de extrema derecha, Partido por la Libertad, para adoptar una línea más dura contra la inmigración ilegal, pero esta interpretación sugiere un importante giro legal. The Cube habló con expertos que afirmaron que plantear el proyecto de ley de esa manera era una simplificación excesiva. Residir en los Países Bajos sin un permiso válido se ha considerado durante mucho tiempo como ilegal o irregular. La propuesta elaborada por el Partido por la Libertad y rechazada por el Senado habría tipificado como delito la residencia ilegal, trasladándola al ámbito del derecho penal. Pero el rechazo del proyecto de ley no significa que los indocumentados se hayan convertido de repente en legales. Siguen enfrentándose a consecuencias como la detención y la deportación. Los detractores de la ley propuesta celebraron su rechazo ya que los órganos consultivos señalaron que habría tipificado como delito ayudar o apoyar a cualquier inmigrante ilegal. Las ONG y las iglesias se movilizaron en contra de esta disposición y algunos detractores dijeron que incluso los voluntarios de los comedores sociales podrían ser acusados de ser cómplices de un delito. El ministro de Justicia intentó enmendar el proyecto de ley para incluir una cláusula humanitaria que establecía que los actos de caridad no serían punibles. La enmienda fue rechazada en votación y en última instancia provocó la caída de la ley. El Partido por la Libertad acusó al gobierno de intentar suavizarla. Los partidos centristas y religiosos se negaron a apoyarla a menos que se incluyera la cláusula humanitaria. Al final, el proyecto de ley no fracasó porque el Senado quisiera ser indulgente con la inmigración ilegal, sino porque los políticos no supieron dónde trazar la línea divisoria entre una política fronteriza y un plato de sopa.
3: Hasta aquí el informativo de este miércoles. Gracias por seguirnos y por todos los me gusta que nos dejan. Se quedan con el tiempo y el No Comen del día, en el que verán imágenes de la conmemoración de los 164 años del Día de la Victoria del Ejército Mexicano contra los franceses en la Batalla de Puebla. Buenos días, buenas tardes, buenas noches.
4: Muchas gracias a Euronews por las noticias para el día de hoy aquí en su radio amiga Radio Latinoamérica FM 105.8. Vamos a seguir ahora con un resumen con las principales noticias de Noruega. Política y economía, el presupuesto y el apoyo a Ucrania. Revisión del presupuesto. El país está a la espera del revisado del presupuesto nacional, Revidert National Budget, que se va a presentar el próximo martes 12 de mayo, según el diario Aftenposten y el canal de televisión NRK. Ellos dicen que hay mucha expectación sobre cómo el gobierno de Støre manejará la presión inflacionaria. Visita de alto nivel. El ministro de Defensa de Ucrania, Mykhailo Fedorov, se encuentra en Noruega. Ayer se reunió con el primer ministro y la prensa destaca la entrega de 2.800 millones de coronas adicionales en apoyo militar, parte del programa Nansen a Ucrania. Clima y energía. Nuevas aperturas en el Mar del Norte. Gas y petróleo. El Ministerio de Energía ha dado luz verde para la reapertura de 3 campos de gas en el área de Ekofisk, Albusel, West Ekofisk y Tommeliten Gamma. El diario Beige y Dagbladet destacan que esto busca asegurar el suministro de energía a Europa en un contexto geopolítico tenso. Acuerdo con Marruecos. Noruega ha firmado un acuerdo de colaboración con Marruecos para reducir emisiones en el sector energético marroquí. Un paso más en la diplomacia climática que resalta el diario Morgenbladet. Deportes, fiebre del Mundial. Rumbo al Mundial 2026, con el Mundial de Estados Unidos, México y Canadá a la vuelta de la esquina, en junio entonces, TV2 Nyheter informa que la fiebre mundialista está en su punto máximo, ya que Noruega regresa a una cita máxima tras décadas de ausencia. Los preparativos y los amistosos de junio son el tema central de las secciones deportivas. Sociedad y cultura, conferencia nórdica. El ministro de Clima y Medio Ambiente, Andreas Bjelland Eriksen, participa en Copenhague en una reunión ministerial nórdica para discutir el Tratado Global sobre el Plástico. Pantallas y salud del canal de televisión NRK y también el diario Aftenposten continúan el debate sobre el uso de pantallas en las escuelas, un tema que sigue generando fuertes opiniones entre padres y educadores. Ahora sobre el caso de Marius Borg Høiby, que ocupa las principales plantillas de los periódicos aquí en el país. El hijo mayor de la princesa heredera Mette-Marit, Marius Borg Høiby, vuelve a los titulares tras recibir una respuesta negativa de los tribunales. El joven, que ahora tiene 29 años de edad, quien se encuentra actualmente en prisión preventiva a la espera de su juicio en el mes de junio, ha solicitado cumplir dicha medida en su residencia de Skaugum mediante el uso de una tobillera electrónica. Sin embargo, el Tribunal de Oslo rechazó la solicitud alegando que no ha disminuido el riesgo de reincidencia, especialmente en relación con el quebramiento de la orden de alejamiento que tiene respecto a su exnovia. Por su parte, Høiby ha calificado el sistema judicial noruego de absurdo y desleal, denunciando que se siente desprotegido y criticado que se hicieran públicos detalles privados de su madre y su estado de salud durante las audiencias. Y en política, el partido Fremskrittspartiet, el Partido del Progreso, lidera las encuestas pese a escándalo. En el ámbito político, el Partido del Progreso FRP o Fremskrittspartiet se consolida como la principal fuerza política de Noruega. Según la última encuesta de mayo de Infact, el partido de derecha liberal alcanza un 30,8% de intención de voto, superando ampliamente al Partido Laborista con 23,2% y dejando muy atrás al Partido Conservador Høyre, que cae al 14,6%. Lo más notable es que estas cifras demuestran que el partido ha salido ileso de un creciente escándalo de racismo. El incidente involucró a un asesor del partido, Horek Hansen, quien fue grabado haciendo comentarios despectivos sobre la comunidad pakistaní aquí en el país. Aunque el líder del partido, la líder del partido, Sylvie Listhaug, condenó enérgicamente las declaraciones, los votantes parecen haber mantenido su respaldo, posicionando a Listhaug como una candidata cada vez más sólida para el puesto de primera ministra en las próximas elecciones. Con esta información ponemos punto a este espacio de noticias aquí en Radio Latinoamérica. Recuerde, en cualquier momento podemos tener para ustedes la información de último instante. Y ahora continuamos con nuestra programación habitual.

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1: Los tres infectados por antivirus del crucero MV Ondius son evacuados desde Cabo Verde a Países Bajos en aviones medicalizados. De los afectados no quedará ningún contagiado dentro del barco. Saludos, bienvenidos a Euronews Hoy. La medida llega después de que el presidente de Canarias, Fernando Clavijo, se opusiera a recibir el crucero con antivirus. No sabemos a lo que nos estamos enfrentando, señalaba. Las autoridades sanitarias han confirmado que la cepa del virus se corresponde con la andina, una versión transmisible entre humanos. Mientras, el Parlamento Europeo insta a España a reconsiderar el cierre de la central nuclear de Almaraz en plena crisis energética. Bruselas advierte que el cese de actividad de la planta extremeña pondría en riesgo la estabilidad del suministro eléctrico y dificultaría el cumplimiento de los objetivos climáticos de la Unión Europea. La resolución pide al gobierno español que prolongue la vida útil de los reactores para garantizar una transición energética segura y soberana. Por cierto, Almaraz tiene abierto un expediente muy grave por el apagón del año pasado al no cumplir con sus obligaciones de disponibilidad. En el plano internacional,